0: siempre te recordaremos. Siempre tenemos un amigo que partió, que se fue, que le dimos la última despedida y que se quedará en nuestros corazones. 7:06 p.m, 7:06. Saludo cordial, buenas noches, amigas y amigos oyentes, un abrazo enorme, gracias por estar con nosotros siempre. Qué bueno, sabemos de esa compañía que nos brindan allá desde la casa, desde el trabajo, muchos ya listando la maleta, se van de paseo, se van de puente, se van de fin de semana. Que Dios Todopoderoso los acompañe. Feliz regreso, buen viento y buena mar. Vicente Moros en la dirección general, en la programación, ustedes son los culpables de la programación desde las 7 hasta las 8 de la noche, en el correo del oyente más complaciente. 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
0: Es viernes, amigas y amigos oyentes, 7:08 p.m. Les hablo de Mundo Vital, Centro Naturista. 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Mañana no voy a estar en Mundo Vital, mañana Dios mediante voy para Soracá, Boyacá. Los que no saben, allá en Soracá, Boyacá, el primer sábado de cada mes, el padre Álvaro Javier Puertas ofició una misa maravillosa donde van muchas personas, 20.000 personas, por ejemplo. Es un campo abierto, lindísimo, donde podemos allí recibir muchas bendiciones. Donde nos paremos, Dios nos bendice, pero es bonito ir hasta allá. Los invito, les recomiendo ir. Cuando uno tiene fe, pues muchas cosas pueden pasar. Y yo he visto bastantes milagros allá. Voy cada que puedo. Me lo enseñó mi abuelita Aurora. Y en honor a él, ya en homenaje a ella, voy hasta allá. Ella ya partió, pero nos dejó esa enseñanza y yo la sigo. Ir el primer sábado de cada mes a Soracá, Boyacá. Me imagino que muchos de ustedes van allá y recibimos inmensas bendiciones. Voy a traer camándulas, voy a traer rosarios para los oyentes. 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Esta canción la hace Jorgito Celedón con Josie Cuen. Se llama Naturalita.

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2: 7:16 PM, avanzamos a través de Radio Santa Fe 1070 AM. El correo del oyente más complaciente con la información de Mundo Vital, Centro Naturista. Amigas oyentes, señores que sufren de diabetes, recuerden que no deben resignarse a sufrir de por vida la diabetes. Si bien antes decíamos, una persona que llega a la diabetes, decíamos no tenía solución, no tenía curación, o sea, llegaba ahí y ya era medicarse de por vida. La diabetes es una enfermedad crónica que se caracteriza por el aumento de los niveles de azúcar alta en glucosa en la sangre. Esto debido a que el páncreas no produce insulina, que es la hormona, o el cuerpo no la utiliza de forma correcta. Existen diferentes tipos de diabetes. La más frecuente, bueno, dos frecuentes, es la tipo 1, la tipo 2 y la gestacional. Afecta a más de 400 millones de personas en todo el mundo. Y se prevé, ojo pues, amigas y amigos oyentes, que en el año 2040 sea la séptima causa mundial de fallecimiento. A veces como que las personas no lo toman en serio. Mire, si usted va al médico y le dicen, señora, señor, usted está prediabético, párele bolas, ponga cuidado, porque es una alarma. O sea, es como si le dicen, venga, ese bus va sin frenos, usted se quiere subir ahí. Yo no creo que usted diga, ah, bueno, sí, va sin frenos, chévere, yo me voy ahí. No, usted dice, no, sin frenos, yo no me subo. Ah, negativo. El organismo está formado por millones de células, millones, que necesitan energía para funcionar. Necesariamente usted no le da la energía del azúcar. La energía también se la da las grasas buenas, la grasa de la carne, del pollo, la mantequilla de vaca, el aceite de oliva, el aceite de coco, el aceite del aguacate. ¿Qué necesitan ustedes, por ejemplo, para tener energía? La gente generalmente dice, estoy como bajo de energía, me voy a comer un dulce, me voy a comer una chocolatina. No, mire, yo no como dulces, no como harinas. Y yo tengo buena energía a mí. Yo me siento vital, me siento enérgica. Y, por ejemplo, hoy no he probado ni una sola harina. He comido proteína, he comido verdura, he tomado tintico, empezando que el desayuno fue huevos, chocolate sin dulce, chocolate 100% cacao, quesito doble crema, huevitos, bueno, hoy fueron cocidos. Generalmente pueden hacerlos en mantequilla de vaca, en aceite de coco, en la manteca del cerdo, y no necesariamente tienen que ustedes sí o sí comer pan. Hay oyentes, vea, el pan es lo más rico. Les confieso que si a mí algo me llama la atención y me hace abrir los ojos, es el pan. Me parece exquisito, me parece espectacular, alimento de Dios, bendición de Dios. Pero lamentablemente muchas personas o son intolerantes al gluten o no toleran bien la glucosa y entonces la insulina se dispara. Oyentes que ya sufren de diabetes, hipertensión, sobrepeso, niveles altos, colesterol, triglicéridos, ácido úrico. Un oyente por fin se convenció y me decía, Olguita, es que mi mamá cocina y no me da ni gota de carne porque me duelen las articulaciones porque tengo ácido úrico alto. Y lo reté y le dije, va a comer carne y va a dejar las harinas y va a ver que la carne no es la que produce los dolores, son las harinas, la papa, el arroz, la papa, la yuca, la pasta, el plátano, el frijol, la lenteja, el garbanzo, la avena, todo eso es lo que hace que sus articulaciones duelan. Pruébelo. Usted que tiene niveles altos de ácido úrico y que le tiene miedo a comer carne, coma carne, deje las harinas, deje el aguardiente, deje la cerveza, coma carne y verá que las cosas cambian. 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Se te bajaron los humos, 720. Se te bajaron los humos, el rey del despecho, Darío Gómez Zapata.
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2: 7 de la noche, 24 minutos, 7:24, me llamó la señora Cristina y me dice: Olguita, ¿es verdad que me puedo curar de la diabetes? Señora Cristina, sí. Primero, Dios Todopoderoso. La medicina natural es una maravilla. Cuidarse, tener voluntad y disciplina, mi querida Cristina, es una bendición de Dios. Pero digamos que yo puedo darles una recomendación y muchas personas dicen, sí, la acepto. Y mire, la llevan al pie de las letras, en el tratamiento, se toma la medicina, se alimentan diferente y los resultados son grandiosos. Oyentes que pasan con esos dolores en las piernas, adormecimientos, oyentes que, mire, de las cosas que he podido ver que fácil pueden dejar los oyentes son los dolores de cabeza. Esos dolores de cabeza constantes, borrachera. Claro, porque toman medicina para bajar esos niveles de colesterol, de triglicéridos que les produce borracheras, mareos, dolores de cabeza. Oyentes con alta tensión, con niveles altos, incluso bajos, pero bueno, hacen las cosas bien y hay personas que ya incluso les han bajado los medicamentos, otras personas se los han quitado y otras personas por sí mismas dicen, ay, Olguita, yo no me volví a tomar eso, no sé qué. Ya cada persona lo hace bajo su responsabilidad, ¿cierto? Entonces, ¿qué deben hacer? Número uno, llamen. Reserven el espacio para que se realice un bioescáner. Este examen es muy completo, no es invasivo, no duele, no causa dolor, no dura mucho tiempo, no tiene ningún tipo de inconveniente ni molestia, pero sí les puedo decir que nos brinda una orientación bien chévere, bien importante. Nos cuenta, nos orienta qué está pasando con el cuerpo, qué pasa con nuestra salud, con nuestros diferentes órganos, con nuestros diferentes sistemas. De esta forma podemos hacer un tratamiento e ir a la sanación. Ir a la curación. Claro, hay medicamentos que compran ustedes en la vuelta, a la vuelta de la esquina, se automedican y les pasa el dolor. Y cada 8 horas toman y les pasa el dolor. El tema es que usted necesita curarse. Ojo con automedicarse porque toda esa medicina, pues sí o sí debe pasar por los riñones y pobrecito los riñones. Entonces, seamos bastante precavidos, cuidemos nuestra salud, amemos nuestra salud. Les contaba que nuestro organismo está formado por millones de células que necesitan energía. Para que esa energía se dé, pues tenemos también que hacer ejercicio. Cuando se dan esas condiciones, las células pueden producir, digamos que cuando usted se alimenta de forma adecuada, las células también trabajan de forma adecuada, ¿cierto? La insulina es una hormona que se produce en nuestro maravilloso páncreas. Concretamente en las células beta de, pues hablamos del páncreas, los niveles de insulina en personas sin diabetes varían según la cantidad de glucosa presente en la sangre. Que yo no tengo diabetes, pero no soy declarado o declarada con diabetes, pero mis niveles de insulina son altos, entonces trae consecuencias, llega al hígado graso, llega la tensión arterial alta, llegan los niveles de colesterol, de triglicéridos. Debemos cuidar que esos niveles de insulina estén bien. Pero cuando usted se alimenta de forma inadecuada, ¿cierto? Cuando usted come papa, arroz, yuca, pasta por montones, cuando usted tiene hambre y rapidito se come 3 panes, cuando tiene hambre y rápido destapa paquetes, gaseosas, mejor dicho, pues todo eso hace que sus niveles de insulina estén altos. Hay diabetes tipo 1, hay diabetes tipo 2, la diabetes gestacional, ¿cierto? Entonces debemos cuidarnos, las señoras que están embarazadas también, cuidarse muchísimo. Ay, que me dio antojos, pero que es que todo ese dulce, toda esa glucosa también le está haciendo daño al bebé. A cuidarse, necesitan un tratamiento para combatir los problemas de diabetes, me llaman. 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Buenas noches.
3: Buenas noches, Olvita.
2: ¿Cómo está, Albita? ¿Qué me cuenta?
3: Bien, gracias a Dios, aquí ya descansando en la casita.
2: Me alegra mucho que esté descansando, que esté juiciosa, que esté escuchando siempre Radio Santa Fe.
3: Sí, como le digo yo a Marito cuando hablo con él, que yo soy juiciosa, dice, ¿qué mujer, qué juicio de mujer?, me dice él.
2: Por eso, imagínese, Ave María. ¿Y qué canción va a pedir, Albita?
3: Bueno, quiero pedir la canción de los códigos que se llama Amparito.
2: ¿Cuál?
3: Amparito.
2: Amparito.
3: Amparito.
2: Listo, a bailar se dijo. 7:00 p.m, 30 minutos.
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2: 7:34 PM. 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La piel y las uñas se van a tornar más fuertes, no se van a escarapelar, no estarán partiéndose todo el tiempo. Entonces, grandioso producto. En el metabolismo también ayuda muchísimo a convertir los nutrientes de los alimentos. 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Analice. ¿Le duelen las rodillas? ¿Sufre para bajar y subir escaleras? ¿Tiene adormecimientos? Usted dice, oyente, es que se me entumen las articulaciones. Siento calor, siento pesadez, me queman del calor, me duelen al caminar. Camino una cuadra y tengo que parar porque el dolor es terrible. Me acuesto a dormir y en la noche qué dolor de rodillas, qué dolor de articulaciones. Está inflamado. Hay inflamación que lo podemos ver y hay otra que no. Pero sufrimos muchas veces, bueno, no lo digo por mí, muchas personas están sufriendo de inflamación crónica. A veces dicen, no, yo no estoy inflamada, miren, no, no. Lo que pasa es que ustedes no lo ven, pero internamente están sufriendo de enfermedad de inflamación crónica. Hay que mejorar, hay que desinflamar, hay que quitar el dolor para que usted tenga mejor movilidad. 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Buenas noches.
3: Buenas noches.
2: ¿Quién habla?
3: Hugo, Huguita.
2: ¿Qué más, Hugo? ¿Cómo le ha ido? Buenas noches.
3: Viene aquí con un poquito de frío.
2: Sí, ¿dónde está?
3: En Candelaria Nueva, viendo el partidito.
2: ¿El partidito o el partidazo?
3: El partidazo de
2: Colombia.
3: Ah,
2: sí, no, el partidito es algo así chiquitico. En cambio, el partidazo sí. Es un partido donde Colombia
3: el
2: le va ganando.
3: El partidazo, sí.
2: Oiga, cuéntenos cómo sí. Va el partido, a ver.
3: 1-0 ganando Colombia.
2: Oiga, sí. Y nos queda poquito porque ya va en el minuto 79. 11 minutos más la sí. Reposición y gana Colombia frente a Uruguay. Ojalá, ojalá.
3: Y este domingo noche ya juega nuestra elección de Colombia, la de mayores.
2: Ave María, sí, vamos a estar súper pendientes, amando, queriendo a Colombia, queriendo la selección y deseándole todo lo mejor del mundo, ¿cierto?
3: Sí.
2: Hugo, ¿qué canción?
3: Sí. De Jorge Ariza, Este Torbellino.
2: Este Torbellino, vamos a buscarlo con todo gusto, ya mismo, Este Torbellino. A ver, Este Torbellino. Torbellino Ariza. A ver, por acá que nos sale. Listo, Jorge y su requinto, Este Torbellino, aquí está. 7:40 minutos en Radio Santa Fe, 1070 AM. El correo del oyente y Mundo Vital, Centro Naturista.
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0: 7:44.
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0: 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Está también la maca moringa quinoa. Recuerden, señores, que es un potenciador sexual también. La maca moringa quinoa, energía, vitalidad, ayuda mucho en la etapa, señora, de la menopausia. Y es que llegan muchas alteraciones hormonales también, dolores de cabeza, calores, fríos, todo esto, y baja la libido. Entonces la maca moringa quinoa ayuda muchísimo. Gripas a repetición, bajas defensas, sistema inmunológico débil, pues la maca moringa quinoa, maravillosa. El multivío, que es el multivitamínico para toda la familia, los niños desde los 4 años de edad deben tomarlo. Se lo pueden dar amigas y amigos oyentes a la hora del desayuno a los pequeñitos de la casa. En lugar de darles esas hojuelas en leche, la leche es para los terneros. Mire, alimenten los niños con comida de verdad, alimentación de verdad, comida real, huevos, carne, pollo, verduras, aguacate. Enséñenle a los niños a comer de todo, pero de forma saludable. Nos enseñaron los abuelos que el desayuno era chocolate, pan y huevo. Ok, vamos a desaprender todo ello y vamos a evitar el consumo de harinas, vamos a evitar el consumo. La arepa es maíz, el maíz es fructosa, la fructosa se acumula en el hígado, ¿cierto? Y cada vez va produciendo hígado graso. Hay que hacer ejercicio, hay que alimentarse de forma adecuada, hay que tomar el sol. Y hay que enseñarles a los niños a alimentarse de forma adecuada. Pero ese ejemplo lo dan ustedes. Si usted se levanta y se toma un caldo de papa, 5 papas, chocolate con 3 panes, huevos, pues el niño va a crecer viendo que su papá se alimenta de esa forma. Otra cosa es que usted como papá dirija la alimentación de la casa, usted es el que merca, usted es el que compra y usted es el que orienta y enseña buenos hábitos. Entonces el niño puede desayunar huevos con brócoli, con coliflor, aguacate, champiñón, con tocineta, un chocolate 100% cacao, queso. Eso es saludable. Y crecen los niños saludables, proteína, grasas buenas y los hidratos de las verduras que son grandiosos. 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A ver por acá. Pongamos. Uy, para bailar. Me alegra. Esta canción se llama La Carta Número 3. Es Alfredito Gutiérrez en el correo del oyente.
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2: Llega el momento de ir haciendo el cierre de este espacio del correo del oyente más complaciente. Lunes, martes, miércoles y viernes de 7 a 8, el correo del oyente. El jueves, como ayer, pues de 7 a 8, la hora del recuerdo. Así que, pues, vamos cerrando este espacio a través de Radio Santa Fe, la información de Mundo Vital Centro Naturista, la invitación a amar la salud, a cuidar la salud. Hay personas que tienen 40, Dios santo, y parecen de 70. Y hay personas de 70, 80 años que se ven muy jóvenes, se ven muy lozanas, pero es también por culpa de cuidarse tanto. Hay personas que se apropian de la salud, caminan, corren, van a un gimnasio, toman el sol, caminan descalzos en el pasto, reciben la energía de nuestra maravillosa tierra, duermen bien. Mire, si usted puede dormir, amiga oyente, tiene la posibilidad, amiga, señor, de dormir 8 horas diarias, hágalo. Hágalo, no se quede por ahí entretenido en el celular ni nada. Tenga hábitos maravillosos para poder descansar, dormir 8 horas. Cuando dormimos, el cuerpo se repara, se regenera, se sana, recarga baterías. Cada órgano hace lo propio para regenerarse y sanarse. Si usted se acuesta lleno de comida, llega a la casa a las 9, come bandeja paisa, toma jugo de guanábana en leche y se acuesta, pobre organismo, pobrecitos riñones, páncreas, pobre hígado, Dios santo. Coma, ojalá, antes de que oscurezca, ya cuando oscurezca, ya deje así. Tome agüita y ya. Acostúmbrese 1, 2 comidas o 3 comidas al día, pero que la última comida sea antes de que oscurezca. Ya con estos consejos de Mundo Vital Centro Naturista, muchas personas ya llevan 2 alimentos al día únicamente. Desayunan 10, 11 de la mañana, almuerzan 3, 4 de la tarde, a las 6 de la tarde su vaso de colágeno, colágeno hidrolizado, su cápsula de vitamina C, bastante agüita durante el día, se alimentan de forma adecuada, alimentación para sanarse, para sentirse bien, para bajar de peso, para adelgazar, para tener niveles óptimos de colesterol, de triglicéridos, para tener niveles óptimos de ácido úrico, para que esos riñones funcionen muy bien, para que usted pueda dormir bien. Señor, ¿cómo está su potencia sexual? Hay señores cabizbajos, meditabundos y muy preocupados porque ya no pueden responderle a la esposa. Entonces, todo eso hace, señor, que usted esté alegre, que esté feliz, si usted es una persona activa aún, si usted puede tener erecciones fuertes, mantenidas, ¿cierto? Pese a la edad. Hay jóvenes que a los 30 años ya van a Mundo Vital a consultar, a comprar los productos para tener una erección, para poder tener intimidad, porque sin eso no lo pueden hacer. Señores, con la buena alimentación, durmiendo bien, mermando los niveles de estrés, recibiendo el sol, alimentándose de forma adecuada, tomando maca, moringa, quinoa, tomando colagen hidrolizado,

0: 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Una pausa y ya regreso.
1: Esta es la hora exacta en Radio Santa Fe. Son las 7 de la noche y 59 minutos.
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0: A través de Radio Santa Fe 1070 AM, servicios sociales y clasificados, atención, Jorge Olarte y Elena de Olarte deben comunicarse, atención, a la línea celular 310-345-2786, 310-345-2786, atención que se vende una casa, es una casa de tres pisos, casa esquinera, se vende o se permuta por una casa cerca a Bogotá, ojalá en Silvania, Cundinamarca. 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

0: Arrancamos con música tropical a esta hora en el Magazine de la Noche. Señores, buenas noches. Amigas oyentes, buenas noches. ¿Cómo me van a responder el saludo? Poniendo mensajito en la línea WhatsApp en el 311-764-4040. Y si quieren llamar a pedir una canción tropical, sí, tropical. Hoy vámonos con tropical. Ayer que tuvimos música llanera, antier tuvimos carranga. Y bueno, vamos a turnar los géneros para darle gusto a los oyentes y que puedan llamar y puedan pedir su música y puedan dedicar sus canciones, subirle el volumen a la radio y pues por supuesto también bailar. Es viernes, es fin de semana ya, muchos oyentes descansan el fin de semana, otro tanto justo trabajan los fines de semana porque trabajan en bares, en discotecas, manejan eventos, cócteles, eventos, fiestas sociales, o trabajan de noche, nuestros amigos guardas de seguridad, los médicos, las enfermeras, toda la parte de salud, pues aquí estamos acompañándoles. Radio Santa Fe, 88 años de historia, de vida, de estar ahí en el corazón de los colombianos y nosotros felices de contar con ustedes, los oyentes que están, diría mi abuelita, a pie de fogón, que están en el campo, que llegaron de sus labores, que están cansados, agotados, una semana seguramente ardua, con mucho trabajo, pero también con muchos resultados. Y el resultado no siempre es económico, el resultado lo podemos ver en nuestra salud, en la vitalidad y la salud de las personas que nos rodean. Qué bonito saber que nuestros hijos tienen salud, que están bien, que su mamá está bien, que su papá está bien, que usted tiene trabajo. ¿No es el mejor? Bueno, ok, ya llegará el mejor. ¿A que no gana lo que usted quiere? Bueno, aprovéchelo mientras tanto, ¿cierto? Hay que aprovechar las cosas, las personas, los momentos. Y siempre digo yo algo, amiga, amigo oyente, jamás, nunca ponga en riesgo lo que ama. Nunca, jamás ponga en riesgo esa persona que ama y que usted quiere. Ni los momentos, ni el trabajo, ¿cierto? Entonces, arrancamos con esta reflexión. Damos gracias infinitas al Creador, a nuestro Padre Celestial, a la Santísima Virgen María. Un día maravilloso y siempre digo que Dios a todos nos dio las mismas 24 horas. La diferencia es que unos aprovechan este tiempo trabajando, creando, haciendo mil labores creativas, proactivos, propositivos y otros pues se sientan a esperar que toquen a la puerta y le traigan una tula de dólares o que lleguen y le traigan la oficina o el puesto de gerente a la casa. 24 horas para aprovecharlas, muchas oportunidades para aprovechar, para vivir. Dios nos regaló la vida y hay que aprovecharla, hay que ser felices, con poco, con mucho, con lo que usted tiene, sea feliz. Si tiene una bicicleta, sea feliz mientras compra el carro. Si tiene un carro, sea feliz mientras compra el avión y así sucesivamente. Pero sea feliz con lo que tiene, valore lo que tiene y valore las personas que lo rodean. 8:09, Vicente Moros en la dirección general, en la programación, pues, hoy les corresponde a ustedes en esta hora llamar, pedir canciones tropicales, pasémosla bueno, sabroso, bailemos, subamos el volumen, pensemos positivo y pues bueno, preparen esas maletas si es que se van de paseo y si no se van de paseo, relájense, trabajen, disfruten, descansen, no siempre hay que pasear, no siempre hay que trabajar, hay días para descansar también. Este Magazine de la Noche se llama De Todo y Más con Olga Lucía Hurtado, De Todo y Más con Olga Lucía Hurtado. Entonces, oyentes que de pronto en este espacio quieran conocer, que quieran saber de noticias, pues ya saben, hacemos un resumen contándoles primero que Colombia, pues ganó el partido hoy nuestras niñas, estas mujeres maravillosas que se enfrentan en la cancha, que les gusta el fútbol, que aman y que es una pasión para ustedes, pues bueno, ganaron 1-0 frente a Uruguay, así que pues eso nos orgullece mucho. Gana Colombia frente a Uruguay, 1-0, y ya estamos felices. Mire, este aplauso para ellos. Y ahorita hablando de Colombia, pues les voy a dejar escuchar una canción que me trajo un amigo hoy al que quiero mucho y admiro mucho, que se llama Juan Grillé. Y le canta a Colombia, se pone la camiseta, le pone la camiseta a sus músicos, a su grupo de trabajo y le cantan a Colombia. Ya ahorita se las voy a dejar escuchar. Bogotá, atención, noticias, Carlos Carrillo renuncia como director de la Unidad Nacional para la Gestión del Riesgo. Pues presentó su renuncia después de haber sido suspendido provisionalmente por la Procuraduría por la presunta participación en política durante la campaña presidencial. Carlos Carrillo, pues ya presenta su renuncia. Atención que la Registraduría ratifica la transparencia de la primera vuelta presidencial. La Registraduría Nacional del Estado Civil informó que no se encontraron modificaciones en el software electoral utilizando la primera vuelta presidencial. La entidad aseguró que los mecanismos de verificación confirmaron la integridad de los datos electorales. La Registraduría Nacional del Estado Civil, Gustavo Petro, pues continúa la campaña para la segunda vuelta presidencial, Iván Cepeda. Los candidatos presidenciales, ya sabemos, Iván Cepeda, senador y candidato por el Pacto Histórico, y Abelardo de la Espriella, abogado y candidato del movimiento Defensores de la Patria, continúan sus actividades de campaña de cara a la segunda vuelta que ya se aproxima, ya en 16 días, el próximo 21 de junio. Bueno, más noticias. A ver por acá, ¿qué más tenemos? La delegación colombiana, la selección colombiana ya viajó al Mundial 2026. Estamos expectantes, alegres, felices. La delegación colombiana inició su desplazamiento hacia Estados Unidos, la fase final de la preparación del Mundial. El acto de despedida fue encabezado por el presidente Gustavo Petro junto al técnico Néstor Lorenzo, director técnico de la Selección Colombia, y Ramón Yesurún, presidente de la Federación Colombiana de Fútbol. A ver, noticias por acá. Einer Rubio renueva como Movistar Team. El ciclista colombiano Einer Rubio, corredor profesional del equipo Movistar Team, renovó su contrato hasta el año 2028 tras su participación en el Giro de Italia 2026. Einer Rubio, Movistar Team. Bueno, otra noticia. Perú propone restablecer plenamente relaciones con Colombia y con México. Roberto Sánchez, candidato presidencial peruano, anunció que si llega a la presidencia buscará restablecer plenamente las relaciones diplomáticas entre Perú, Colombia y México, destacando la cooperación regional. Así que estas son las noticias, las compartimos con ustedes a través de este espacio, el Magazine de la Noche, de todo y más con Olga Lucía Hurtado. Pues a esta hora también les cuento, amigas, ¿quién no tiene expectativa por el fútbol? Yo creo que todos estamos así como felices, expectantes, decorando los locales comerciales, decorando las casas, las oficinas, las empresas, los colegios. Bueno, y llega entonces la canción que les anuncié ahorita, la hace Joaquín Grilla, le mencionaba, es un artista al que admiro mucho, quiero mucho y es muy profesional. Joaquín Grilla decidió componer una canción a la Selección Colombia, se llama Llegó la Sele, justo en este tiempo donde estamos tan felices de ver a nuestra Colombia allá en la cancha disputándose, ojalá el campeonato por el primer puesto. Bueno, es Joaquín Grilla y canta esta canción, se llama Llegó la Sele. ¿Qué les parece? La compuso él, la interpreta él y suena aquí a través de Radio Santa Fe 1070 AM.
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0: Bueno, felicitaciones a Juan Grille. Ahí está la canción, Volvámosla Himno, para que pues la puedan poner ahí en la casa, vayan a YouTube. Hay que apoyar el talento colombiano. Este hombre nació en Bogotá, se crió en Pereira, se crió en Cartago, compone, canta. Felicitaciones para él. Un abrazo. Y nosotros nos quedamos con la canción Llegó la Cele. Llegó la Cele, Juan Grille. Bueno, seguimos hablando de... la línea está abierta, el 348-7630 y el 311-764-4040. 348-7630 y el 311-764-4040. Claudita, quiero un mensaje de audio. No, ahí la estoy leyendo, pero no, quiero escuchar su voz. Quiero un mensaje bien chévere. Desde Facatativá, Claudia Elena Vázquez. Un audio, Elenita. ¿Cómo le dicen, Claudia o Elena? Bueno, a ver, por acá tenemos más noticias. Ay, las efemérides. A mí me parece súper chévere recordar esos momentos, esas épocas, esas fechas memorables. Por ejemplo, un día como hoy, 5 de junio, pero en 1878 nace Pancho Villa. Nació en San Juan del Río Durango, Pancho Villa, uno de los principales líderes de la Revolución Mexicana y figura histórica fundamental de México. Un día como hoy, 5 de junio, pero en el año 1885, se da la fundación de la Academia Chilena de la Lengua. Se fundó justo la Academia Chilena de la Lengua de Santiago de Chile, una institución encargada de estudiar y promover el idioma español en el país. Un día como hoy, 5 de junio, pero en 1880, Francisco Bolognesi, sería así, pronuncia su frase histórica. Durante la Guerra del Pacífico, el coronel Francisco Bolognesi respondió a la solicitud de rendición chilena con la famosa frase: tengo deberes sagrados que cumplir y los cumpliré hasta quemar el último cartucho. Este hecho es uno de los símbolos más importantes del patriotismo peruano. Un día como hoy, pero en el año 2011, se da la elección del presidente Ollanta Humala. El 5 de junio de 2011, precisamente ganó la segunda vuelta el presidente frente a Keiko Fujimori, convirtiéndose en el presidente de Perú. Un día como hoy, pero en 1972, Día Mundial del Medio Ambiente. Cada 5 de junio se celebra el Día Mundial del, valga la redundancia, Mundial del Medio Ambiente, una fecha ampliamente promovida en América Latina para fomentar la protección ambiental y la sostenibilidad. Y un día como hoy, pero en 1890 nace José Piendivene. Nació José Piendivene, considerado uno de los pioneros del fútbol sudamericano y autor del primer gol en la historia de la Copa América. Vea, pues, ahí están las efemérides. A ver por acá, Claudita Elena Vázquez, su mensaje. No, y acá los oyentes, pues, yo creo que importante escuchar su voz. Dice: muy buenas noches, Olguita, muchas bendiciones para ti y para todos los de la mesa de trabajo. Aquí desde Tabio, Cundinamarca, Jorge Díaz, escuchando linda programación, y para pedirle una canción de Mir Boscán y Los Tomasinos, Amor Prohibido. Muchas gracias y bendiciones. Bueno, voy a complacerlo. Amor Prohibido. Amor Prohibido de Emir Boscán. Pero llamen. Eso, aquí está timbrando nuestro teléfono. A ver. Vamos a poner primero la canción que nos pidió nuestro oyente, Amor. Pero no lo veo, Amor Prohibido, Emir Boscán. Emir, espera, a ver, Boscán. Boscán, a ver qué sale por acá. Amor Sincero. Amor Sincero, ¿será Amor Sincero? Amor, no. Al oyente, ¿será Amor Sincero? No Amor Prohibido, sino Amor Sincero. Bueno, voy a estar pendiente para complacerlo con mucho gusto. ¿Quién habla? Buenas noches.
1: Olguita, buenas noches. Enrique Pérez.
0: Enrique, Luchito, ¿cómo le va?
1: Bien, su merced, ya estoy conectado con el otro oyente. También quiero una de Mil Buscán, pero no conozco ni Amor Sincero ni Amor Prohibido.
0: Pero mire que acá encuentro Amor... ¿Qué se me hizo? Espéreme que se... Amor Prohibido. Ah, no, pero ese es de Tomasín. ¿Será ese?
1: Emir Buscán de los Tomasinos. Es que los Tomasinos se llamaba el grupo de Emir.
0: No, pero es que dice La Parrandera de Milton y Tomasín. Esa no puede ser. Y hay una que se llama Amor Sincero, Emir Buscán y los Tomasinos.
1: Ay, ya.
0: Entonces,
1: yo quiero una que se llama Esa Mujer.
0: ¿Esa Mujer?
1: De Emir Buscán.
0: ¿Esa Mujer?
1: Sí, señora.
0: A ver, la buscamos.
1: La canción que me recuerda a mi infancia, como hace como 50 años, más o menos lo escuchaba.
0: Para ser más exacto, 51.
1: 51 y medio. Para que vea que a mí solamente no me gusta la carrilera, a mí me gustan todos los géneros y cada noche, pues, chévere que está rotando los géneros musicales.
0: Pero ¿sabe qué? Es que los que nos gusta la música popular nos gusta como lo antaño, lo viejito. Por ejemplo, dígame si no gozaron anoche con esa música, ese vallenato clásico.
1: Olguita, me faltó contarle una cosa anoche. Mire, yo conozco mucha gente que le gusta la música carrilera.
0: Sí.
1: Y el vallenato no le gusta, pero sí le gusta la música de Silvio Brito. Solamente Silvio Brito, ni siquiera Rafael Orozco, yo me decía.
0: Bueno,
1: Silvio Brito.
0: Entre gustos no hay disgustos. Pero
1: el mocoso y el tema es que mucha gente le gusta.
0: A mí me gusta el vallenato, me gusta la salsa, me gusta el merengue, me gusta la balada, me gusta la tropical, el reggaetón, le digo la verdad, ni cinco. Bueno, aquí está su canción. Ni me gusta la... Vea, no me gusta la música metálica, no me gusta esa música.
1: Reggaetón el domingo, ¿sí?
0: ¿Qué?
1: Reggaetón el domingo, el sábado y el domingo.
0: Ah, sí, pero a las 3 de la mañana. Adiós, chao.

0: ¿Qué tal, ah? Buen gusto tiene Luchito. Felicitaciones. 8:28 minutos, 8:28 a través de Radio Santa Fe 1070 AM. 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A ver, por acá seguimos hablando de deportes, por ejemplo. 8 de la noche, 29 minutos. Voy a contarles que Junior lleva 3 y Atlético Nacional lleva 0. Y ya llega el momento de la final. Es el próximo lunes festivo. Junior quedó muy cerca de obtener su estrella número 12 tras la contundente victoria en Barranquilla. Allí hizo 3 goles frente a Nacional, que hizo 0 pollitos. Atlético Nacional versus Junior y será el lunes 8. Está para alquilar balcón. Yo creo que hay que verlo. Con un buen tintico viendo el partido. Está chévere el plan. Lunes 8 de junio de 2026, a las 5 de la tarde, hora de Colombia, por supuesto, se jugará en el estadio Atanasio Girardot de Medellín. Lo pueden ver por Win Sport y por Win Play. Nacional necesita remontar 3 goles para ser campeón. No la tiene fácil, digo yo que no soy experta. Tiene que hacer 3 goles para ir a los tiros penal. Y para ganar, tiene que hacer 4. A ver, más noticias. Edwin Cardona, volante y capitán del Atlético Nacional, aseguró que el equipo buscará la remontada y generó polémica por declaraciones posteriores al partido. Atlético Nacional anunció medidas para incentivar la asistencia al Atanasio Girardot y mantener el apoyo de la afición para la vuelta. Hablamos de la Selección Colombia Mundial FIFA 2026. Cuerpo técnico y dirigentes, Néstor Lorenzo, el director técnico de la Selección Colombia, Ramón Yesurún, presidente de la Federación Colombiana de Fútbol. Pues se habla del próximo amistoso, Colombia versus Jordania, que será el 7 de junio, quiere decir el domingo. Se juega en Estados Unidos a las 6 de la tarde. Es el último partido de preparación antes del Mundial. Mundial de Fútbol 2026, Grupo K de Colombia. Colombia comparte grupo con Uzbekistán, República Democrática del Congo y Portugal. Calendario de Colombia, mire, mucha atención. Partido de Colombia versus Uzbekistán. Ese será el 17 de junio. ¿Cuándo es 17 de junio? Miremos aquí el calendario. 17, esto es junio. Ah, esto es julio. 17 de junio es un miércoles. 17 de junio a las 9 de la noche. Y el 23 de junio a las 8 de la noche, Colombia versus, ¿cuál mencionamos ahorita? Grupo, ¿cuál fue el que mencionamos ahorita? Ay, Dios, se me perdió. Dice por acá, del Congo. Es que están sus iniciales del Congo, el 23 de junio a las 8 de 8, 9 de la noche. Colombia versus Portugal el 27 de junio. El 27 de junio será un sábado. Será a las 7:30 de la noche. Bueno, esperemos. A ver, yo creo que tenemos toda la fe puesta en nuestra selección Colombia. Oyentes que llaman, buenas noches.
1: Olguita, muy buenas noches. Discúlpeme haberle escrito. Gracias por este planteamiento musical. Excelente para el día viernes. Por favor, quiero escuchar Bayuna de los Latin Brothers. Muy gentil, un abracito. Bendiciones para su merced y para todos los oyentes. Feliz noche, Claudia Elena de Facatativá.
0: Qué bonita, Claudita. Es que quería escucharle la voz. Gracias. Ahí le mando, a ver, le voy a mandar cafecito en la noche. Trabaja, entonces no se va a acostar a dormir tan rápido, así que le cae muy bien ese cafecito. Bayuna de los Latin Brothers a esta hora a través de Radio Santa Fe. 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

0: Hacía rato, mi querida Claudia, no escuchaba esta canción. Súper chévere. Yo miraba aquí parejo. No, aquí al lado está Radioactiva. No, no, no, no encontré parejo, pero me tocó pararme y solita bailar como muchos bailaron a esta hora. Solitos, 8:39 minutos. Este magazine de la noche se llama De Todo y Más con Olga Lucía Hurtado. 8:39 minutos, el magazine de la noche, de 8 a 9 de la noche. Hay planes, qué chévere que nosotros nos podamos agendar para este fin de semana. Bueno, acá tengo información de, dice, Agenda Deportiva de Colombia. Hoy 5, Colombia sub-19 versus China, el torneo. 8 de la noche, Colombia Femenina versus Uruguay. Bueno, fue a las 6 de la tarde. Colombia Fútbol Playa versus Brasil a las 2:45 y 4:15 de la tarde, el 7 de junio. Colombia versus Jordania, 6 de la tarde, amistoso internacional, 8 de junio. Atlético Nacional versus Junior, final vuelta de la Liga del Play, 5 de la tarde. Y el 17 de junio, Colombia versus Uzbekistán. Debut en el Mundial 2026. Bueno, ahí poco a poco nos vamos enterando. Mujeres, hay que apoyar a los hombres también. Hay mujeres que no les gusta el fútbol para nada, pero no les gusta y tampoco les gusta que ellos vean fútbol. Se reúnen en familia muchas veces, otras entre amigos, o salen y van a la tienda. Hay lugares donde justo tienen pantallas gigantes, se toman su pochola si les gusta, en paz. Es que una cosa es hacer las cosas en paz, dialogada, como un acuerdo con la esposa. La esposa seguramente conoce también el grupo de amigos o va con él. Es un momento también para compartir en familia, hacer los marcadores, las pollas, quién gana, apuesten así sea 1.000 pesos, pero eso se vuelve chévere entre familia. Yo que tengo dos hijos, imagínense ustedes, el solo hecho de verlos llenando su álbum, pues me parece fabuloso. Es bonito verlos con esa pasión por el fútbol. Uno dice me gusta tal jugador, el otro me gusta este, el otro equipo. Por ejemplo, Ángel. Pues dice, yo no sé qué va a pasar cuando juegue Colombia frente a Portugal, porque ama a Portugal por Ronaldo, por Cristiano Ronaldo, igual mi hijo grande también. Entonces, pues es chévere compartir eso con los muchachos. Con los muchachos, hay mucha niña hoy que juega fútbol, que les gusta. De hecho, donde juega Ángel los fines de semana, donde practica en la academia que está, en la academia del padre Alirio López, Goles en Paz, que allá está entrenando. Hay niñas en el grupo y hay niñas según su categoría en diferentes grupos, niñas pequeñitas, más adolescentes, pero les gusta y disfrutan del fútbol, eso es chévere. Si mi hija dijera, mamita, me gusta el fútbol, allá voy a apoyarla. 8:42 minutos, buenas noches.
1: Aló, buenas noches.
0: ¿Quién habla?
1: Diana.
0: ¿Quién?
1: Diana.
0: Hola, Diana.
1: Bien.
0: ¿Qué más?
1: Bien, señora.
0: Ah, bueno, Dianita, ¿a quién saluda?
1: A mis dos hijos y a mi mamá que está aquí conmigo.
0: Ah, bueno, listo, con todo gusto.
1: A mis dos hijos se llaman Ángel Sebastián y Juan Alexander y mi mamá se llama Aurora.
0: Ah, bueno, Aurorita, Ángel y Sebastián, un
1: Entonces la hija
0: abrazo.
1: la señora Aurora.
0: Sí, señora. Bueno, saludos.
1: Señora.
0: Qué saludos.
1: Bueno, es que así me complacía con el disco Cajón de Madera.
0: Uy,
1: Ahí le
0: amor.
1: paso a mi mamá un momentito.
0: A ver.
1: ¿Ah? Sí. Aló. ¿Qué
0: Aurorita
1: más,
0: Bella,
1: Aurorita?
0: ¿bien amor y usted?
1: Ay,
0: Ay,
1: pasándolo,
0: no,
1: Aurorita.
0: Aurorita. No. Voy a preguntarle otra
1: Aurorita,
0: vez. Voy a preguntarle otra vez. Aurorita, ¿cómo está?
1: bien, bueno, bien.
0: Bien, gracias a Dios.
1: Ay, gracias al Padre Celestial, que es el autor de todo,
0: De
1: ¿cierto?
0: todo, sí, señora. Bien, gracias a Dios. Siempre positivos. Aurorita Bella, le
1: Ay.
0: cuento que hoy no, en esta hora no tenemos música popular. Estamos, acá tengo una lista gigante de todo lo que me están pidiendo los oyentes de música tropical, Aurorita Bella. ¿Le parece si el lunes la complazco?
1: Bueno,
0: Bueno,
1: ahorita.
0: hermosa, como siempre usted, pero siempre propositiva y proactiva, así le duela todo, pero siempre de pie como los valientes.
2: Acá Jorge, si es de los Tomasinos, amor prohibido, que encontró por ahí. Amor. O si no es posible, entonces mi despedida, que también es de los Tomasinos, con Emir el Boscán. Muchas gracias y felices sueños.
0: Ya me manda a dormir. Todavía me falta, como hasta las 11 voy a dormir. La despedida de Emir Boscán, listo. Ya la tengo aquí listica para hacérsela sonar para que baile. Mejor dicho, mándeme un video bailando y le creo. Son las 8 de la noche, 44 minutos. Qué bueno compartir con ustedes, qué bueno recibir esos mensajes. Dice, elaborando hasta las 10 de la noche, con Dios en el corazón y mi radio Santa Fe, los quiero mucho. Gracias, Claudita, un abrazo. Ahí le mando otro cafecito, mi bella, para que disfrute, para que trabaje, buen turno. Los que viajan, buen viaje, buen viento, buena mar. Yo viajo mañana, en la mañana, regreso el mismo día. 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Voy a darle gusto al oyente. Aquí está la despedida de Emir Boscán. Poco a poco nos acercamos a la parte final. El magazine de la noche de Toto y Más con Olga Lucía Hurtado.

0: Mi despedida o la despedida de Emir Boscán con los Tomasinos, 8:48 minutos. Qué bueno que se animan, qué bueno que les gusta la música tropical y variada. Sí, hace unos días tuvimos música carranguera, luego los oyentes pidieron música llanera. Hoy, viernes, fin de semana, con lunes festivo incluido, pues estamos con la música tropical, música sabrosa de viernes para bailar, para disfrutar. A veces cuando usted está triste no le pasa que escucha una canción así alegre y le sube el ánimo, pero que también hay románticas que como que los bajonea. Vea, les voy a contar una de mis canciones favoritas tropicales. A ver, me gusta mucho Las Tres Marías. Me gusta mucho... A ver, uy, voy a poner una que me encanta, que me fascina. A ver, a ver, a ver, a ver. Pero que a ustedes también les gusta. Permítame un momentico. A ver, buscamos acá. Que les gusta, que les gusta, que les gusta. Espérenme que no la encuentro. Bueno, la línea se la recuerdo, 348-7630. 348-7630. A ver, les voy a dejar escuchar una canción que a mí especialmente me gusta mucho para bailarla, mejor dicho. Sí, ya, es que me estaba escribiendo mal una letrica aquí, con razón no me salía, pero bueno, ya lo tenemos acá. A ver, a ver, a ver. Bueno, voy a elegir de este artista, les voy a decir, a ver, a ver, a ver qué. Pero es que hay muchas, muchas, muchas, muchas, muchas, muchas, muchas. A ver, por acá, permítanme. Por aquí está, ya la voy a encontrar. ¿Qué se me hizo? ¿Qué se me hizo? ¿Qué se me hizo? Ay, no la encuentro. Bueno, entre todas las que me gustan de este artista, por ejemplo, se llama Nelson Enríquez. ¡Ah, ya la encontré! ¡Ya la encontré! Mi favorita de Nelson Enríquez. Si les gusta, háganmelo saber también. Si creen que tengo buen gusto musical de Nelson Enríquez para bailarla cachetico con cachetico, así apretadito, abrazaditos, Nelson Enríquez, y se llama Festival Vallenato.
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1: Minutos, les voy a leer los planes para que se agenden, para que se programen este fin de semana, lunes festivo incluido. A ver qué tenemos por acá en la agenda. Mire, planes para Bogotá, agenda para el puente festivo en Bogotá, sábado 6, domingo 7 y lunes 8 de junio. A ver, les compartimos una selección de planes gratuitos, otros pagos para disfrutar el puente festivo en Bogotá. Algunos eventos tienen programación continua durante todo el fin de semana. Un plan gratuito, la ciclovía. ¿Les gusta? Súper chévere. Un plan gratuito que inicia a las 7 de la mañana y va hasta las 2 de la tarde. Más de 120 kilómetros de vías habilitadas, carrera séptima, avenida Boyacá, calle 26, la carrera 15, avenida El Dorado. Actividades, qué chévere. Ejercicios, a ver, aeróbicos, puntos de hidratación, recreación familiar, bicicleta y patinaje, exposición de arte contemporáneo. Otro plan, Galería Santa Fe, sábado, domingo y lunes, 10 de la mañana hasta las 6 de la tarde y es entrada libre. A ver, arte contemporáneo colombiano, instalaciones, fotografía, performance, Bibliotecas Públicas de Bogotá, Biblioteca Pública Virgilio Barco, Biblioteca Pública Julio Mario Santo Domingo. Sábado y domingo desde las 9 hasta las 5 de la tarde, gratis. Actividades como clubes de lectura, los talleres infantiles, cine familiar, exposiciones, recorridos por el centro histórico. La Candelaria, pues mucha atención, mire, todo el puente, dice, todo el puente desde las 9 de la noche y gratis. Lugares para visitar: la Plaza de Bolívar, el Chorro de Quevedo. Oiga, qué chévere. ¿Cuánto hace que no va a la Plaza de Bolívar? Uy, yo, por ejemplo, hace muchos años, imagínese, viviendo aquí en Bogotá. Chorro de Quevedo, el eje ambiental, los murales urbanos, las iglesias coloniales. Son planes que no tienen costo, por ejemplo, como subir a Monserrate, ese es otro plan súper chévere, subir caminando, y las personas que tienen así como debilidad en sus rodillas o alguna dolencia, pues mejor bajan en teleférico o en funicular. Monserrate, todo el puente, 6:30 a.m. a 11 de la noche, tarifas aproximadas. Mire, para ir, por ejemplo, a ese restaurante allá arriba, voy a decir su nombre, se llama San Isidro, me parece un plan súper lindo. Para ir en familia, súper bello, según, si va en pareja, me parece un plan espectacular, romántico, con vista a la ciudad, muy lindo. Funicular y teleférico, ida y regreso, 32 mil pesos a 38 mil, o sea, entre 32 y 38 mil. Sendero peatonal gratuito cuando está habilitado por las autoridades. Actividades, el mirador panorámico, gastronomía, fotografía, recorrido religioso, el zoológico de Santa Cruz, súper chévere. Le dije un día a mi papá: papi, yo quiero ir al zoológico. Y de verdad, esto no es chiste, él es un, mejor dicho, le faltó un pelo para ser humorista. Le dije: papi, yo quiero ir al zoológico de Santa Cruz. Dijo: no, mamita, los que la quieran ver, que vengan hasta aquí. Qué horror, no es un chiste, de pronto me está escuchando y se va a reír porque, pero claro, eso hace muchos años, ¿no? Parque Zoológico Santa Cruz, sábado, domingo, desde las 9 hasta las 4 de la tarde, vayan con tiempo, lleven los niños, es súper chévere también el plan. Adultos, 35 mil pesos y los niños, 28 mil. Hablamos también de Cinemateca de Bogotá, todo el puente desde las 2 de la tarde. Entradas de 8 mil a 18 mil, programación, cine colombiano, cine latinoamericano, documentales, cine independiente, teatro, cultura, sábados y domingos entre 6 de la tarde y 9 de la noche, muchos planes, de verdad, muchos, muchos, muchos planes. Así que, amigas y amigos oyentes, por ejemplo, el lunes 8, 5 de la tarde, muchos bares, gastrobares de Bogotá tendrán transmisión en vivo, plan familiar, económico, La Candelaria, Plaza de Bolívar, Chorro Quevedo, costo 0 pesos, domingo, ciclovía, biblioteca Virgilio Barco, 0 pesos, lunes festivo, fútbol.

0: Pol Colombiano, recorrido por los parques metropolitanos desde 0 pesos hasta 20 mil pesos. Y el lunes, pues vamos a ver la final de Nacional frente a Junior de Barranquilla. Un abrazo, amigas, amigos oyentes, que Dios Todopoderoso nos bendiga. Feliz noche, que descansen, que tengan una muy feliz noche, feliz fin de semana, que pasen contentos, que paseen, que no se frustren si no salen, si no paseen, si no pasean, y que bueno, estén siempre en total sintonía de Radio Santa Fe 1070 AM. Vicente Moros en la dirección general, en la programación. Olga Lucía Hurtado acompañándole siempre y con todo el gusto del mundo. Mañana no estaré en la mañana, mañana viajo, mañana estará Germancito aquí desde la mañana hasta el mediodía. Un abrazo para todos, feliz noche, que Dios Todopoderoso nos bendiga y nos proteja. Un súper abrazo, chao.
1: Esta es la hora exacta en Radio Santa Fe. Son las 9 de la noche en punto. 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

0: Esta es la hora exacta en Radio Santa Fe. Son las 9 de la noche y 22 minutos.
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4: Esta es la hora exacta en Radio Santa Fe. Son las 9:52.
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0: 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Esta es la hora exacta en Radio Santa Fe. Son las 10 de la noche en punto.
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0: Esta es la hora exacta en Radio Santa Fe. Son las 10 de la noche y 13 minutos.
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0: Esta es la hora exacta en Radio Santa Fe. Son las 10 de la noche y 30 minutos.
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0: Esta es la hora exacta en Radio Santa Fe. Son las 10 de la noche y 47 minutos.
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2: Esta es la hora exacta en Radio Santa Fe. Son las 11 de la

0: La noche en punto.
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Esta es la hora exacta en Radio Santa Fe. Son las 11 de la noche y 13 minutos. 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

0: Esta es la hora exacta en Radio Santa Fe. Son las 11 de la noche y 29 minutos.
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0: Esta es la hora exacta en Radio Santa Fe. Son las 11 de la noche y 44 minutos.
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2: Esta es la hora exacta en Radio Santa Fe.
6: Son las 12 de la mañana en punto.
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0: Esta es la hora exacta en Radio Santa Fe. Son las 12 de la mañana y 15 minutos.
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0: Esta es la hora exacta en Radio Santa Fe. Son las 12 de la mañana y 34 minutos.
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1: Esta es la hora exacta en Radio Santa Fe. Son las 12 de la mañana y 51 minutos.

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4: Esta es la hora exacta en Radio Santa Fe. Es la 1:00 a.m. En punto.
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0: Esta es la hora exacta en Radio Santa Fe. Es la 1:23.
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0: Esta es la hora exacta en Radio Santa Fe. Es la 1:39 p.m.
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0: Esta es la hora exacta en Radio Santa Fe. Es la 1:55 de la mañana.
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2: 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Esta es la hora exacta en Radio Santa Fe. Son las 2 de la mañana en punto.
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0: Esta es la hora exacta en Radio Santa Fe. Son las 2 de la mañana y 13 minutos.
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0: Esta es la hora exacta en Radio Santa Fe. Son las 2 de la mañana y 30 minutos.
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4: Esta es la hora exacta en Radio Santa Fe. Son las 3 de la mañana. En punto.
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0: Esta es la hora exacta en Radio Santa Fe. Son las 3 de la mañana y 14 minutos.
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0: Esta es la hora exacta en Radio Santa Fe. Son las 3 de la mañana y 30 minutos.
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0: Esta es la hora exacta en Radio Santa Fe. Son las 3 de la mañana y 45 minutos.
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2: Esta es la hora exacta en Radio Santa Fe. Son las 4 de la mañana en punto. 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

0: Esta es la hora exacta en Radio Santa Fe. Son las 4 de la mañana y 14 minutos.
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0: Esta es la hora exacta en Radio Santa Fe. Son las 4 de la mañana y 30 minutos.
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0: oyentes de Radio Santa Fe y seguidores de los Caballeros de la Virgen. Es un grato placer encontrarnos para rezar juntos el Santo Rosario y colocar todas nuestras intenciones en manos de la Santísima Virgen María. En este momento pueden colocar sus intenciones.
1: En el nombre del Padre, y del Hijo, y del Espíritu Santo. Amén. Misterios gozosos. En el primer misterio gozoso contemplamos la anunciación del ángel y la encarnación del Verbo.
2: Padre nuestro que estás en el cielo, santificado sea tu nombre. Venga a nosotros tu reino. Hágase tu voluntad en la tierra como en el cielo.
3: Danos hoy nuestro pan de cada día. Perdona nuestras ofensas, como también nosotros perdonamos a los que nos ofenden. No nos dejes caer en la tentación y líbranos del mal. Amén.
2: Dios te salve María, llena eres de gracia. El Señor es contigo. Bendita tú eres entre todas las mujeres y bendito es el fruto de tu vientre, Jesús.
3: Santa María, Madre de Dios, ruega por nosotros pecadores, ahora y en la hora de nuestra muerte. Amén.
2: Dios te salve María, llena eres de gracia, el Señor es contigo. Bendita tú eres entre todas las mujeres y bendito es el fruto de tu vientre, Jesús.
3: Santa María, Madre de Dios, ruega por nosotros pecadores, ahora y en la hora de nuestra muerte. Amén.
2: Dios te salve María, llena eres de gracia, el Señor es contigo. Bendita tú eres entre todas las mujeres y bendito es el fruto de tu vientre, Jesús.
3: Santa María, Madre de Dios, ruega por nosotros pecadores, ahora y en la hora de nuestra muerte. Amén.
2: Dios te salve María, llena eres de gracia, el Señor es contigo. Bendita tú eres entre todas las mujeres y bendito es el fruto de tu vientre, Jesús.
3: Santa María, Madre de Dios, ruega por nosotros pecadores, ahora y en la hora de nuestra muerte. Amén.
2: Dios te salve María, llena eres de gracia, el Señor es contigo. Bendita tú eres entre todas las mujeres y bendito es el fruto de tu vientre, Jesús.
3: Santa María, Madre de Dios, ruega por nosotros pecadores, ahora y en la hora de nuestra muerte. Amén.
2: Dios te salve María, llena eres de gracia, el Señor es contigo. Bendita tú eres entre todas las mujeres y bendito es el fruto de tu vientre, Jesús.
3: Santa María, Madre de Dios, ruega por nosotros pecadores, ahora y en la hora de nuestra muerte. Amén.
2: Dios te salve María, llena eres de gracia, el Señor es contigo. Bendita tú eres entre todas las mujeres y bendito es el fruto de tu vientre, Jesús.
3: Santa María, Madre de Dios, ruega por nosotros pecadores, ahora y en la hora de nuestra muerte. Amén.
2: Dios te salve María, llena eres de gracia, el Señor es contigo. Bendita tú eres entre todas las mujeres y bendito es el fruto de tu vientre, Jesús.
3: Santa María, Madre de Dios, ruega por nosotros pecadores, ahora y en la hora de nuestra muerte. Amén.
2: Dios te salve María, llena eres de gracia, el Señor es contigo. Bendita tú eres entre todas las mujeres y bendito es el fruto de tu vientre, Jesús.
3: Santa María, Madre de Dios, ruega por nosotros pecadores, ahora y en la hora de nuestra muerte. Amén.
2: Dios te salve María, llena eres de gracia, el Señor es contigo. Bendita tú eres entre todas las mujeres y bendito es el fruto de tu vientre, Jesús.
3: Santa María, Madre de Dios, ruega por nosotros pecadores, ahora y en la hora de nuestra muerte. Amén.
2: Gloria al Padre, y al Hijo, y al Espíritu Santo.
3: Como era en el principio, ahora y siempre, por los siglos de los siglos. Amén.
2: Oh Jesús mío, perdona nuestros pecados, líbranos del fuego del infierno, lleva a todas las almas al cielo, y socorre especialmente a las más necesitadas de tu infinita misericordia.
1: En el segundo misterio gozoso contemplamos la visitación de María a su prima Santa Isabel.
4: Padre nuestro que estás en el cielo, santificado sea tu nombre. Venga a nosotros tu reino. Hágase tu voluntad en la tierra como en el cielo.
3: Danos hoy nuestro pan de cada día. Perdona nuestras ofensas, como también nosotros perdonamos a los que nos ofenden. No nos dejes caer en la tentación y líbranos del mal. Amén.
2: Dios te salve María, llena eres de gracia. El Señor es contigo. Bendita tú eres entre todas las mujeres y bendito es el fruto de tu vientre, Jesús.
3: Santa María, Madre de Dios, ruega por nosotros pecadores, ahora y en la hora de nuestra muerte. Amén.
2: Dios te salve María, llena eres de gracia, el Señor es contigo. Bendita tú eres entre todas las mujeres y bendito es el fruto de tu vientre, Jesús.
3: Santa María, Madre de Dios, ruega por nosotros pecadores, ahora y en la hora de nuestra muerte. Amén.
2: Dios te salve María,
5: llena eres de gracia, el Señor es contigo. Bendita tú eres entre todas las mujeres, y bendito es el fruto de tu vientre, Jesús.
3: Santa María, Madre de Dios, ruega por nosotros los pecadores, ahora y en la hora de nuestra muerte. Amén.
5: Dios te salve, María, llena eres de gracia, el Señor es contigo. Bendita tú eres entre todas las mujeres, y bendito es el fruto de tu vientre, Jesús.
3: Santa María, Madre de Dios, ruega por nosotros los pecadores, ahora y en la hora de nuestra muerte. Amén.
5: Dios te salve, María, llena eres de gracia, el Señor es contigo. Bendita tú eres entre todas las mujeres, y bendito es el fruto de tu vientre, Jesús.
3: Santa María, Madre de Dios, ruega por nosotros los pecadores, ahora y en la hora de nuestra muerte. Amén.
5: Dios te salve, María, llena eres de gracia, el Señor es contigo. Bendita tú eres entre todas las mujeres, y bendito es el fruto de tu vientre, Jesús.
3: Santa María, Madre de Dios, ruega por nosotros los pecadores, ahora y en la hora de nuestra muerte. Amén.
5: Dios te salve, María, llena eres de gracia, el Señor es contigo. Bendita tú eres entre todas las mujeres, y bendito es el fruto de tu vientre, Jesús.
3: Santa María, Madre de Dios, ruega por nosotros pecadores, ahora y en la hora de nuestra muerte. Amén.
5: Dios te salve, María, llena eres de gracia, el Señor es contigo. Bendita tú eres entre todas las mujeres, y bendito es el fruto de tu vientre, Jesús.
3: Santa María, Madre de Dios, ruega por nosotros pecadores, ahora y en la hora de nuestra muerte. Amén.
5: Dios te salve, María, llena eres de gracia, el Señor es contigo. Bendita tú eres entre todas las mujeres, y bendito es el fruto de tu vientre, Jesús.
3: Santa María, Madre de Dios, ruega por nosotros pecadores, ahora y en la hora de nuestra muerte. Amén.
5: Dios te salve, María, llena eres de gracia, el Señor es contigo. Bendita tú eres entre todas las mujeres, y bendito es el fruto de tu vientre, Jesús.
3: Santa María, Madre de Dios, ruega por nosotros pecadores, ahora y en la hora de nuestra muerte. Amén.
6: Gloria al Padre, y al Hijo, y al Espíritu Santo.
3: Como era en el principio, ahora y siempre, por los siglos de los siglos. Amén.
7: Oh Jesús mío, perdona nuestros pecados, líbranos del fuego del infierno, lleva a todas las almas al cielo, y socorre especialmente a las más necesitadas de tu infinita misericordia.
1: En el tercer misterio gozoso contemplamos el nacimiento de nuestro Señor Jesucristo.
4: Padre nuestro que estás en el cielo, santificado sea tu nombre. Venga a nosotros tu reino. Hágase tu voluntad en la tierra como en el cielo.
3: Danos hoy nuestro pan de cada día. Perdona nuestras ofensas, como también nosotros perdonamos a los que nos ofenden. No nos dejes caer en la tentación y líbranos del mal. Amén.
5: Dios te salve, María, llena eres de gracia, el Señor es contigo. Bendita tú eres entre todas las mujeres, y bendito es el fruto de tu vientre, Jesús.
3: Santa María, Madre de Dios, ruega por nosotros pecadores, ahora y en la hora de nuestra muerte. Amén.
5: Dios te salve, María, llena eres de gracia, el Señor es contigo. Bendita tú eres entre todas las mujeres, y bendito es el fruto de tu vientre, Jesús.
3: Santa María, Madre de Dios, ruega por nosotros pecadores, ahora y en la hora de nuestra muerte. Amén.
5: Dios te salve, María, llena eres de gracia, el Señor es contigo. Bendita tú eres entre todas las mujeres, y bendito es el fruto de tu vientre, Jesús.
3: Santa María, Madre de Dios, ruega por nosotros pecadores, ahora y en la hora de nuestra muerte. Amén.
5: Dios te salve, María, llena eres de gracia, el Señor es contigo. Bendita tú eres entre todas las mujeres, y bendito es el fruto de tu vientre, Jesús.
3: Santa María, Madre de Dios, ruega por nosotros pecadores, ahora y en la hora de nuestra muerte. Amén.
5: Dios te salve, María, llena eres de gracia, el Señor es contigo. Bendita tú eres entre todas las mujeres, y bendito es el fruto de tu vientre, Jesús.
3: Santa María, Madre de Dios, ruega por nosotros pecadores, ahora y en la hora de nuestra muerte. Amén.
5: Dios te salve, María, llena eres de gracia, el Señor es contigo. Bendita tú eres entre todas las mujeres, y bendito es el fruto de tu vientre, Jesús.
3: Santa María, Madre de Dios, ruega por nosotros pecadores, ahora y en la hora de nuestra muerte. Amén.
5: Dios te salve, María, llena eres de gracia, el Señor es contigo. Bendita tú eres entre todas las mujeres, y bendito es el fruto de tu vientre, Jesús.
3: Santa María, Madre de Dios, ruega por nosotros pecadores, ahora y en la hora de nuestra muerte. Amén.
5: Dios te salve, María, llena eres de gracia, el Señor es contigo.
8: Bendita tú eres entre todas las mujeres, y bendito es el fruto de tu vientre, Jesús.
3: Santa María, Madre de Dios, ruega por nosotros pecadores, ahora y en la hora de nuestra muerte. Amén.
8: Dios te salve María, llena eres de gracia, el Señor es contigo. Bendita tú eres entre todas las mujeres, y bendito es el fruto de tu vientre, Jesús.
3: Santa María, Madre de Dios, ruega por nosotros pecadores, ahora y en la hora de nuestra muerte. Amén.
8: Dios te salve María, llena eres de gracia, el Señor es contigo. Bendita tú eres entre todas las mujeres, y bendito es el fruto de tu vientre, Jesús.
3: Santa María, Madre de Dios, ruega por nosotros pecadores, ahora y en la hora de nuestra muerte. Amén.
4: Gloria al Padre, y al Hijo, y al Espíritu Santo.
3: Como era en el principio, ahora y siempre, por los siglos de los siglos. Amén.
7: Oh Jesús mío, perdona nuestros pecados, líbranos del fuego del infierno, lleva a todas las almas al cielo, y socorre especialmente a las más necesitadas de tu infinita misericordia.
1: En el cuarto misterio gozoso contemplamos la presentación del niño Jesús en el templo y la purificación de María.
4: Padre nuestro que estás en el cielo, santificado sea tu nombre. Venga a nosotros tu reino. Hágase tu voluntad en la tierra como en el cielo.
3: Danos hoy nuestro pan de cada día. Perdona nuestras ofensas, como también nosotros perdonamos a los que nos ofenden. No nos dejes caer en la tentación y líbranos del mal. Amén.
8: Dios te salve María, llena eres de gracia. El Señor es contigo. Bendita tú eres entre todas las mujeres, y bendito es el fruto de tu vientre, Jesús.
3: Santa María, Madre de Dios, ruega por nosotros pecadores, ahora y en la hora de nuestra muerte. Amén.
8: Dios te salve María, llena eres de gracia, el Señor es contigo. Bendita tú eres entre todas las mujeres, y bendito es el fruto de tu vientre, Jesús.
3: Santa María, Madre de Dios, ruega por nosotros pecadores, ahora y en la hora de nuestra muerte. Amén.
8: Dios te salve María, llena eres de gracia, el Señor es contigo. Bendita tú eres entre todas las mujeres, y bendito es el fruto de tu vientre, Jesús.
3: Santa María, Madre de Dios, ruega por nosotros pecadores, ahora y en la hora de nuestra muerte. Amén.
8: Dios te salve María, llena eres de gracia, el Señor es contigo. Bendita tú eres entre todas las mujeres, y bendito es el fruto de tu vientre, Jesús.
3: Santa María, Madre de Dios, ruega por nosotros pecadores, ahora y en la hora de nuestra muerte. Amén.
8: Dios te salve María, llena eres de gracia, el Señor es contigo. Bendita tú eres entre todas las mujeres, y bendito es el fruto de tu vientre, Jesús.
3: Santa María, Madre de Dios, ruega por nosotros pecadores, ahora y en la hora de nuestra muerte. Amén.
8: Dios te salve María, llena eres de gracia, el Señor es contigo. Bendita tú eres entre todas las mujeres, y bendito es el fruto de tu vientre, Jesús.
3: Santa María, Madre de Dios, ruega por nosotros pecadores, ahora y en la hora de nuestra muerte. Amén.
8: Dios te salve María, llena eres de gracia, el Señor es contigo. Bendita tú eres entre todas las mujeres, y bendito es el fruto de tu vientre, Jesús.
3: Santa María, Madre de Dios, ruega por nosotros pecadores, ahora y en la hora de nuestra muerte. Amén.
8: Dios te salve María, llena eres de gracia, el Señor es contigo. Bendita tú eres entre todas las mujeres, y bendito es el fruto de tu vientre, Jesús.
3: Santa María, Madre de Dios, ruega por nosotros pecadores, ahora y en la hora de nuestra muerte. Amén.
8: Dios te salve María, llena eres de gracia, el Señor es contigo. Bendita tú eres entre todas las mujeres, y bendito es el fruto de tu vientre, Jesús.
3: Santa María, Madre de Dios, ruega por nosotros pecadores, ahora y en la hora de nuestra muerte. Amén.
8: Dios te salve María, llena eres de gracia, el Señor es contigo. Bendita tú eres entre todas las mujeres, y bendito es el fruto de tu vientre, Jesús.
3: Santa María, Madre de Dios, ruega por nosotros pecadores, ahora y en la hora de nuestra muerte. Amén.
4: Gloria al Padre, y al Hijo, y al Espíritu Santo.
3: Como era en el principio, ahora y siempre, por los siglos de los siglos. Amén.
7: Oh Jesús mío, perdona nuestros pecados, líbranos del fuego del infierno, lleva a todas las almas al cielo, y socorre especialmente a las más necesitadas de tu infinita misericordia.
1: En el quinto misterio gozoso contemplamos la pérdida y hallazgo del niño Jesús en el templo.
4: Padre nuestro que estás en el cielo, santificado sea tu nombre. Venga a nosotros tu reino. Hágase tu voluntad en la tierra como en el cielo.
3: Danos hoy nuestro pan de cada día. perdona nuestras ofensas, como también nosotros perdonamos a los que nos ofenden. No nos dejes caer en la tentación y líbranos del mal. Amén.
4: Dios te salve María, llena eres de gracia, el Señor es contigo. Bendita tú eres entre todas las mujeres, y bendito es el fruto de tu vientre, Jesús.
3: Santa María, Madre de Dios, ruega por nosotros pecadores, ahora y en la hora de nuestra muerte. Amén.
4: Dios te salve María, llena eres de gracia, el Señor es contigo. Bendita tú eres entre todas las mujeres, y bendito es el fruto de tu vientre, Jesús.
3: Santa María, Madre de Dios, ruega por nosotros pecadores, ahora y en la hora de nuestra muerte. Amén.
4: Dios te salve María, llena eres de gracia, el Señor es contigo. Bendita tú eres entre todas las mujeres, y bendito es el fruto de tu vientre, Jesús.
3: Santa María, Madre de Dios, ruega por nosotros pecadores, ahora y en la hora de nuestra muerte. Amén.
4: Dios te salve María, llena eres de gracia, el Señor es contigo. Bendita tú eres entre todas las mujeres, y bendito es el fruto de tu vientre, Jesús.
3: Santa María, Madre de Dios, ruega por nosotros pecadores, ahora y en la hora de nuestra muerte. Amén.
4: Dios te salve María, llena eres de gracia, el Señor es contigo. Bendita tú eres entre todas las mujeres, y bendito es el fruto de tu vientre, Jesús.
3: Santa María, Madre de Dios, ruega por nosotros pecadores, ahora y en la hora de nuestra muerte. Amén.
4: Dios te salve María, llena eres de gracia, el Señor es contigo. Bendita tú eres entre todas las mujeres, y bendito es el fruto de tu vientre, Jesús.
3: Santa María, Madre de Dios, ruega por nosotros pecadores, ahora y en la hora de nuestra muerte. Amén.
4: Dios te salve María, llena eres de gracia, el Señor es contigo. Bendita tú eres entre todas las mujeres, y bendito es el fruto de tu vientre, Jesús.
3: Santa María, Madre de Dios, ruega por nosotros pecadores, ahora y en la hora de nuestra muerte. Amén.
4: Dios te salve María, llena eres de gracia, el Señor es contigo. Bendita tú eres entre todas las mujeres, y bendito es el fruto de tu vientre, Jesús.
3: Santa María, Madre de Dios, ruega por nosotros pecadores, ahora y en la hora de nuestra muerte. Amén.
4: Dios te salve María, llena eres de gracia, el Señor es contigo.

0: Jesús mío, perdona nuestros pecados, líbranos del fuego del infierno, lleva a todas las almas al cielo y socorre especialmente a las más necesitadas de tu infinita misericordia.
1: Dios te salve, Reina y Madre, Madre de misericordia, vida, dulzura y esperanza nuestra. Dios te salve, a ti clamamos los desterrados hijos de Eva, a ti suspiramos gimiendo y llorando en este valle de lágrimas. Ea pues, Señora abogada nuestra, vuelve a nosotros esos tus ojos misericordiosos, y después de este destierro muéstranos a Jesús, fruto bendito de tu vientre, oh clemente, oh piadosa, oh dulce Virgen María. Ruega por nosotros, Santa Madre de Dios, para que seamos dignos de alcanzar las promesas y gracias de nuestro Señor Jesucristo. Amén. En el nombre del Padre, y del Hijo, y del Espíritu Santo. Amén.
2: Los esperamos mañana a las 4:40 de la mañana para rezar nuevamente el Santo Rosario y encomendarnos a la Santísima Virgen María. Salve María.
3: Esta es la hora exacta en Radio Santa Fe. Son las 5 de la mañana en punto.
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0: Esta es la hora exacta en Radio Santa Fe. Son las 5 de la mañana y 13 minutos.
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0: Esta es la hora exacta en Radio Santa Fe. Son las 5 de la mañana y 26 minutos.
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0: Esta es la hora exacta en Radio Santa Fe. Son las 5 de la mañana y 43 minutos.
1: ¿Qué tal, hijos e hijas de Dios? Bienvenidos a otra reflexión aquí en Radio Santa Fe, la emisora de la fe. Oigan este pasaje del apóstol San Pablo. Más bien como está escrito, dice el apóstol, lo que el ojo nunca vio, ni el oído jamás escuchó, ni por el corazón humano pasó, Dios lo preparó para quienes lo aman. Miren algo tan profundo. Cuando nosotros aprendemos a amar a Dios y nos dejamos amar de Él, sobre todo ese amor que viene directamente de su presencia, aprendemos muchas cosas que a veces no alcanzamos a contemplar en nuestro caminar a diario, en nuestro saber muy humano. ¿Y por qué dice esto Pablo? Que Dios preparó para quienes lo aman. Porque él dice, mire, Dios mismo nos reveló todo esto por medio del Espíritu, porque el Espíritu todo lo escudriña, incluso lo más profundo de Dios. Claro, y entonces dice él, nosotros no hemos recibido el Espíritu del mundo, sino el Espíritu de Dios, para así conocer los dones que Dios nos ha regalado. Qué lindo de verdad caminar en la sabiduría del Espíritu Santo, en dejar que ese misterio profundo del amor de Dios y del amor de Jesucristo esté en nuestro corazón. Nos lleva y nos impulsa a dar testimonio de luz, de paz y de amor. El Espíritu Santo impulsa para que hagamos obras de bondad y caridad. El Espíritu Santo nos da fuerza para ser mejores. Y cuando se aprende esto y se deja que Dios invada, pues nos revela muchas cosas. ¿Cuáles? Pues la sencillez, la humildad. Nosotros despreciamos muchas virtudes en este mundo porque nos parecen muy bobitas, perdón que lo diga así. Pero no hay cosa más linda que ser sencillos, ligeros de equipaje, humildes. Aprendemos a ir con una frescura, a no dejarnos atormentar por la ambición y por la envidia, que eso sí que es peor en este mundo, eso sí que es feíto. Pidamos al Señor esa sabiduría que nos la da. Si nos dejamos amar de Él, y a su vez nosotros le correspondemos con nuestro amor. Qué linda expresión, porque Dios revela todo a los que Él ama. Otra reflexión del padre Julio Roncancio de San Pablo. Que Dios los bendiga y que sean buena gente. Y lo dejamos con más canciones para seguir en la reflexión.

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3: Esta es la hora exacta en Radio Santa Fe. Son las 6 de la mañana en punto.
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0: Esta es la hora exacta en Radio Santa Fe. Son las 6 de la mañana y un minuto.
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1: Esta es la hora exacta en Radio Santa Fe.
2: Son las 6 de la mañana y 29 minutos.

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3: Con los muy buenos días, hoy es sábado 6 de junio del año 2026. Recordamos a la bienaventurada Virgen María en este día y le damos gracias por todas las bendiciones. Nunca nos podremos cansar de bendecir, de alabar y de glorificar a Dios. El Evangelio de hoy, indudablemente, Marcos nos coloca frente a esa palabra exhortativa, pero a la vez justiciera de Jesús: cuidado con los escribas. ¿Por qué los pone en actitud de alerta a ellos, pero particularmente a sus seguidores, sus discípulos, apóstoles de su tiempo y a nosotros hoy? Porque es muy fácil que en vez de amar a Dios, de buscarlo a Él, hagamos de la religión sencillamente una exaltación de lo que nosotros somos, un altar a nuestro propio ego, y olvidarnos precisamente de a quien nosotros debemos amar, orar y servir, porque somos llamados es a vivir en Dios y amarlo a Él antes que amarnos a nosotros mismos. Y ellos ansían todo aquello que se considera deseable para su propio gusto, por ello sus ropajes, por ello el devorar los bienes de las viudas. Si algo tiene justamente Dios es que lo primero que pone los ojos en los otros antes que en sí mismo. Su vida es amor y entrega, como lo hemos celebrado en la fiesta de la Santísima Trinidad. Hagamos entonces que nuestra vida sea realmente un servicio a Dios, no un altar a nosotros mismos. Dejémonos iluminar siempre por aquella que es la verdad de Dios y no escudarnos detrás de la religión para robar sin escrúpulos, para hacer el mal, para hacer aquello que no es agradable a los ojos de Dios. Muy feliz día.
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4: Y después de escuchar la reflexión del padre Antonio Ramírez, a quien le enviamos nuestro saludo cordial, le damos la bienvenida a todos nuestros oyentes a esta emisión del sábado 6 de junio, del sexto mes del año ya. Se parte el año, avanza este 2026. Y decirles a todos ustedes, una vez más, que estamos complacidos que estén con nosotros en Boyacá en positivo. Bienvenido, doctor Luis Ignacio, a esta emisión.
5: Muy buenos días a todos los amables oyentes y esperamos que disfruten de este programa.
4: Doctora María Andrea Jordán, nuestra coordinadora, bienvenida a la emisión de este sábado 6 de junio.
6: Buenas tardes, queridos oyentes.
4: Buenas noches también, donde usted quiera que esté. Gracias por estar con nosotros. Y desde ya puede comunicarse con nuestra línea WhatsApp al 310-500-8845. Bienvenidos.
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1: Vamos a recordar a un ilustre boyacense que nació en la señorial ciudad de Tunja en 1892 y que se destacó como uno de los historiadores más importantes del siglo XX, el abogado, diplomático y educador Nicolás García Zamudio. Dada su condición natural de hombre inteligente, logró graduarse como doctor en Derecho y Ciencias Políticas en la Universidad Nacional de Colombia, siendo muy joven para su época de estudiante de educación superior, comenzando así una larga carrera en el ejercicio público, desde la cual pudo aportar sus conocimientos al desarrollo de las ciencias sociales y del derecho, que fueron muy valiosos para la comprensión institucional de la República. En esa faceta de hombre público, se desempeñó como gobernador de Boyacá, parlamentario destacadísimo y cónsul de Colombia en Liverpool y Génova en Italia. Esta experiencia del servicio diplomático se convirtió en una fuente de sus escritos en materia de política exterior que contribuyeron al fortalecimiento de una eficiente carrera diplomática que le sirviera verdaderamente al país, al punto que fue miembro permanente de la Comisión Asesora de Relaciones Exteriores, posición normalmente reservada a los expresidentes de la República y a destacados cancilleres que han sobresalido en sus ejecutorias. Además de su formación como jurisconsulto, el doctor García Zamudio fue un historiador consumado y de gran producción literaria, tanto jurídica como histórica, entre muchas otras que podríamos mencionar, tales como Reconquista de Boyacá, Capítulos de Historia Diplomática, obra que fue aclamada en un concurso nacional, Por el Sur del Perú, El Poder Judicial en Inglaterra, cuya obra fue escrita para optar como miembro de la Academia Colombiana de Jurisprudencia. También se le recuerda por su libro intitulado Tratados y Convenios de Colombia 1938-1948, de obligada consulta de los estudiosos del derecho internacional. El doctor Nicolás García Zamudio perteneció a la Academia Colombiana de Historia y fue presidente de la misma. De igual manera, fue miembro de la Academia Boyacense de Historia, dejando un gran legado al ordenar los 600 volúmenes del Archivo Histórico de Tunja, material invaluable que aún hoy se conserva. El doctor Nicolás García Zamudio falleció en Tunja el 6 de marzo de 1952. Honramos la memoria de este destacado tunjano, quien a través de las letras, las ciencias y el servicio diplomático nos enseñó a valorar la historia de Boyacá, a comprender la evolución de la nación en el contexto internacional y a darle la dimensión extraordinaria a la literatura colombiana, que nos ha valido una posición de respeto y consideración en el universo de las letras.
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0: Doctora María Andrea, oyentes de Boyacá en positivo, hoy traemos a colación una colaboración que hizo el ya muy recordado en Boyacá y en todo el país, Jason Jiménez, con la ecuatoriana Dayanira. Una de las últimas producciones que pudo realizar nuestro gran compositor y cantautor, el aventurero Jason Jiménez. Lo recordamos aquí en Boyacá en positivo con Amor Prohibido.
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2: Es el momento de los especialistas, es el momento de escuchar a quien sabe del tema. Hoy, miradas positivas. Doctora María Andrea, ¿en dónde hemos posado la mirada en este sábado?
3: Bueno, pues vamos a fijar nuestra mirada positiva en las creencias. Tus creencias se convierten en tus pensamientos. Tus pensamientos se convierten en tus palabras. Tus palabras se convierten en tus actos. Tus actos se convierten en tus hábitos. Tus hábitos se convierten en tus valores. Tus valores se convierten en tu destino. Esta frase de Gandhi nos va a conducir a lo que vamos a tratar en el día de hoy, queridos oyentes. Las creencias son pensamientos que experimentamos como verdades, ya sea porque alguna vez nos sirvieron para protegernos o simplemente porque así las aprendimos desde nuestra niñez. Estas palabras de nuestra invitada de hoy para darle paso a un tema muy interesante que es la autoconfianza, porque las creencias limitantes minan nuestra autoconfianza. Y para hablar de autoconfianza y de cómo podemos dominar esas creencias que la limitan, tenemos a una experta que nos atiende desde Monterrey, México.
4: Graciela Cabello, coach ejecutivo, consultora de talento y desarrollo humano. Es autora del bestseller 2025 en psicología y educación, El arte de diseñar puentes para la vida. Es conferencista principal en foros de alto nivel en México y Latinoamérica y también participa en medios de comunicación como Televisa, Radio FM Globo y Exa FM.
3: Doctora Graciela Cabello, desde Monterrey, México, bienvenida a Miradas Positivas de Boyacá en Positivo. Buenos días.
5: Ay, buenos días a todos los oyentes de Boyacá en Positivo. Les saludo desde acá, desde México, contentísima de poder compartir el día de hoy con Luis y con Andrea, amigos tan queridos acá en México.
3: Gracias, gracias. El tema que hemos abordado hoy en Miradas Positivas, doctora Graciela, es el tema de las creencias limitantes que lastiman la autoconfianza. Y por supuesto que esto lo hemos ido aprendiendo lentamente en la lectura de ese maravilloso libro que les invitamos a nuestros oyentes a adquirir y a leer y a interiorizar y a cargar. Entonces, doctora Graciela, quisiéramos empezar por lo básico. ¿Qué es la autoconfianza?
5: Pues primero que nada, gracias por abrir este espacio, porque fíjate que este libro fue hecho precisamente para trabajar contigo mismo. Entonces, retomando tu pregunta, Andrea, fíjate que la autoconfianza, si lo digo súper sencillo, es lo que te dices a ti mismo todo el tiempo, ¿sí? Es una narrativa interna. O sea, por ejemplo, si cometes un error, ¿qué te dices? Si enfrentas algo nuevo, ¿qué te dices? Es decir, esa voz interna que todos tenemos, ¿actúa a tu favor o actúa en contra? ¿Cómo pudiéramos medir la autoconfianza así rápidamente? Te les voy a dar varias pautas. Si tu voz interna actúa a tu favor, o sea, cuando te equivocas, te dices, oye, pues no pasa nada, todo el mundo cometió un error, vamos a seguir adelante, tu autoconfianza va por buen camino. Pero si te equivocas y te dices, ¿cómo es posible? No puede ser que te hayas equivocado. Quiere decir que tu voz interna va más en tu contra. Ahí es donde esa voz interna podemos trabajarla, es la buena noticia, y podemos cambiarla para que actúe a nuestro favor.
3: Claro, muy importante. Yo quisiera un poquito que pudiéramos como poner unos ejemplos de quién vive en autoconfianza y quién realmente no está viviendo con autoconfianza.
5: Ay, buenísima pregunta. Ahorita te decía que es una voz interna, ¿verdad? La autoconfianza. Pero claro, por afuera, ¿qué hace una persona que vive en autoconfianza y que no vive en autoconfianza? Primero voy a empezar cuando no vivimos en autoconfianza, porque esa se me hace que es más fácil de identificar. Cuando te preguntan, oye, cuéntame tus fortalezas, o alguien te hace un cumplido, oye, qué bien que te quedó esto, te cuesta decir, ah, sí, mis fortalezas son estas. O sea, te tardas tiempo en identificar una cualidad tuya, o si alguien de fuera te la dice, casi te disculpas. No, es que me ayudó X persona, ¿no? Entonces ahí es un signo de que no vives en autoconfianza. Cada que quieres decidir, como que le preguntas a mucha gente, oye, ¿cómo ves? ¿Estará bien? O sea, dependo mucho de que mucha gente me diga, o al menos alguien fuera de mí, me diga que estoy lista, que está bien mi trabajo. Como que busco esa validación. Y una que yo veo mucho es que fácilmente tolera mucho que se crucen límites. O sea, si alguien te alza la voz, dice, ay, bueno, pues justifica mucho a los otros. No pongo un límite. Por ejemplo, si alguien en algunas juntas explota y alza la voz, lo tolera. O sea, no dice, oye, eso no está bien. Sí, una cosa es un error y otra cosa es que pases este límite. O en casa, si alguien alza la voz o hace algo simplemente que, oye, no me sentí bien la manera en que me hablaste, no lo dice, se lo aguanta. O sea, aguanta que crucen sus límites. ¿Y qué pasa con esto? Que la autoconfianza, pareciera que afuera está la paz, ¿verdad? Pero por dentro pasa algo. Es decir, la autoconfianza se va minando y por lo tanto se sobreexige. O sea, aunque sea la que más trabaje, la que más da, la que más ayuda, nunca es suficiente. O sea, pareciera que nunca es suficiente para que se sienta que vale, tiene este valor como persona. Entonces, si alguna de estas las identificas, hay más, pero por el tiempo voy a dar estos. Ponle un foco rojo por ahí para que empieces a trabajar por ese punto. Porque obviamente alguien que vive en autoconfianza, pues pasa todo lo contrario. Tiene muy claro sus fortalezas, pero también sabe que tiene áreas de mejora, pero como cualquier ser humano. O sea, no se dice, ay, ¿cómo puede ser que me equivoque? Pues no, tengo áreas de mejoras. Toma decisiones en base a sus criterios. No le pide aprobación a tanta gente, ¿verdad? Oye, yo quiero estudiar esto, yo quiero trabajar en esto. Y asume, ¿verdad?, la decisión con lo que haya resuelto, ¿no? Y fíjate que algo interesante es que además que establece límites, cuando ya la situación sobrepasa, pide ayuda. Y eso es algo que lo quiero reforzar porque nos han hecho creer que pedir ayuda es debilidad, pero pedir ayuda habla de una alta autoconfianza porque tú te das cuenta que, oye, tengo fortalezas, pero también necesito ayuda en ciertos temas y está bien pedir ayuda. Entonces, cuando comete errores, los que viven en autoconfianza no se descalifican. Es decir, no es posible que me haya equivocado, sino que, me equivoqué, sí es cierto, lo asumo. Y luego se hacen esta pregunta, ¿qué aprendo de estos errores? ¿Qué aprendo de esto para hacer mejor a la siguiente vez? Entonces, te fijas, la diferencia no es que no te pasen cosas, te siguen pasando los errores, te siguen pasando que a veces necesitas ayuda, pero la manera en que te hablas internamente y respondes ante lo que pasa es diferente.
3: Claro, y una cosa que yo creo que debemos destacar en este punto, doctora Graciela, es que muchas de esas conductas quedan disfrazadas de profesionalismo. Espero mucho para poder decidir. No quiero molestar a nadie pidiendo ayuda. Prefiero no decir nada y evitar conflictos. Y entonces se dice, ay, muy profesional, pero la persona internamente está insatisfecha consigo misma.
5: Sí, es que esa es la trampa, porque le llamamos que son trampas que nos van autosaboteando. ¿Y por qué se llaman trampas? Pues porque están disfrazadas, ¿sí? Se disfrazan de que, ay, no me voy a ver profesional si pongo un límite o me van a regañar, me van a despedir. Mejor no digo nada. Entonces, ¿qué sucede? Que esto se va haciendo más grande. Y cuando digo nada, no se trata que vayas y pelees, sino simplemente un conflicto sano es cuando yo puedo decir mi punto de vista y que el otro se entere que eso a mí no me hace bien.
3: Claro.
5: Entonces, muchas veces las otras personas actúan sin mala intención, simplemente pues así se crearon o así aprendieron. Y hasta que alguien levanta la voz y les dice, oye, esto me lastima, esto no me hace bien, se empiezan a dar cuenta. Porque fíjate que los límites son bien diferentes para ti que para mí, ¿sí? Hay personas que simplemente cambiando de país, hay ciertas palabras que para unos, pues no, está bien, aquí en la cultura se usan esas palabras, pero en tu cultura no. Entonces, el decirle al otro lo que para ti prefieres o no, pues también es un acto de generosidad para que el otro sepa cuando te está haciendo daño, cuando te está lastimando de alguna manera.
3: Queridos oyentes, seguimos con la doctora Graciela Cabello, que desde México nos está ilustrando sobre la autoconfianza. Doctora, ¿cuáles serían esos pilares de la autoconfianza para, digamos, distinguir y empezar como a ver sobre qué puedo soportar esta autoconfianza?
5: Sí, mira, cuando hablamos de autoconfianza, son 5 los pilares que la sostienen. Y la primera es el autoconocimiento. O sea, si alguien te pregunta cuáles son tus fortalezas y oportunidades, lo sabes contestar. Entonces, fortalezas no me refiero nada más para cuando vas a una entrevista de trabajo, ¿verdad? Que te las preguntan, sino que realmente creas, oye, tengo esta fortaleza porque sabes que la fortaleza que tienes se puede convertir en don. Entonces, cuando ni siquiera sabes los dones que tienes, ¿cómo los compartes con el mundo? Y también tengo estas oportunidades y las puedo trabajar. No me siento mal por tener áreas en que no soy tan fuerte.
3: Claro.
5: Entonces, tengo 2 caminos. O me fortalezco en esas áreas, o como decíamos anteriormente, pido ayuda. En los trabajos, me encantan las personas que tienen ya muy, muy claro este punto, porque dicen, ¿sabes qué? Este punto no soy la más fuerte, no sé, voy a poner un ejemplo, en los cálculos financieros, yo agrego más valor en el área de humanidades, por ejemplo. ¿Cómo ves? ¿Tú te encargas de esto y yo de esto? Es muy sano reconocerlo porque yo puedo pedir ayuda y hay otra persona que va a tener una fortaleza que haciendo equipo puede lograrlo mejor. Entonces, el primero es el autoconocimiento. El segundo es la autoaceptación. Es poder aceptarte así tal y como eres, sin descalificarte. Porque fíjate, te voy a poner un ejemplo muy sencillo. ¿Cómo empiezas tu mañana? ¿Te ves al espejo y qué te dices? Muchas veces empezamos con que, ay, es que mira que esta arruga, que mira que mi pelo, que las ojeras. Entonces, desde ahí ya es el trabajo de autoaceptación. Oye, qué maravilla, estoy vivo. ¡Qué maravilla!
3: Estoy sano.
5: No sé, estoy sano. Entonces la autoaceptación empieza desde esos pequeños discursos cuando nos levantamos y también aceptar que nos podemos equivocar. Porque sabes otra cosa que veo, Andrea, es que hay las personas que batallan mucho en este tema cuando se equivocan. Tienden mucho al autocastigo, o sea, dura mucho tiempo rumiando de por qué me equivoqué, soy una tal, qué va a decir la gente, oye, todo mundo se equivoca, acepta, es un error, nada más.
3: Claro.
5: No necesitas descalificarte, o sea, descalificarte se refiere a que soy una tal. Entonces, cuando yo digo soy, la palabra es bien fuerte porque me define, es mi identidad. Entonces, no es lo mismo decir, ay, cometí un error, déjame ver qué aprendo, cometí un error, soy una tal. Porque entonces ahí ya le pego a mi identidad y ahí es donde se va desgastando la autoconfianza, ¿sí? Entonces, esa es la autoaceptación, aceptarme con mis luces, con mis sombras, con el paso, estar en paz con el paso del tiempo en mi cuerpo, etcétera, ¿no? La tercera es el autorrespeto y esta tiene que ver mucho con cómo estableces tus límites. A veces, lo que les decía en el ejemplo anterior, respeto mucho a las demás personas, las personas de autoridad, respeto mucho a la opinión de los otros, pero ¿sabes qué pasa? Que falta el respeto hacia tu voz. Entonces, cuando tú te quedas callado, cuando tú no expresas, oye, esto no me parece, me siento mal, entonces falta el respeto hacia ti mismo. ¿Y sabes qué sucede con eso? Cuando se lastima ese pilar, es que vamos perdiendo la dignidad como personas. Sí, como dicen acá en México, oye, pues dejo que todo el mundo pase por encima de mí, ¿verdad? Como si fuera tapete. Entonces, eso se le llama autorrespeto, porque si no, la otra manera en la que se ve el autorrespeto es que parezco veleta. O sea, mi opinión va dependiendo de con quién estoy. Entonces, ahí no me estoy respetando y en casos más extremos se va diluyendo de que ya no sé ni qué opino yo. El siguiente pilar es el autocuidado, que las personas, yo este lo veo más que las personas que trabajan mucho. Sí se centran mucho en el trabajo, en el éxito, en todo este tema, pero se olvidan de sí mismos, de cuidar su salud, de cuidarse mentalmente, emocionalmente. ¿Y qué pasa con estas personas? Un cansancio extremo. O sea, ya mi cuerpo está, ya hasta se enfermó mi cuerpo, mi mente está ya embotada y yo sigo trabajando. O sea, soy incapaz de decir, oye, yo también me merezco un espacio para cuidar mi mente, para cuidar mi cuerpo, para hacer ejercicio, algo que me nutra a mí. Ojo, escucha a tu cuerpo para que tu cuerpo te vaya diciendo cuando necesita un descanso, necesita recargarse. Y el último es la autoeficacia, es decir, confiar en tu capacidad. aquí como lo veo yo en los trabajos, muchas veces hay gente que no se postula a mayores puestos porque tiene mucho miedo. Y si no puedo, y si no soy capaz, y si no puedo resolver. Y fíjate que por estadística, pues claro que todos tenemos una curva de aprendizaje, o sea, no vas a poder resolver, pero las personas que tienen autoconfianza se lanzan confiando en que tienen capacidad de resolver y si no, también tienen capacidad de aprender en el camino. Entonces, no es que tengas todo resuelto, pero tienes esa confianza en que vas a salir adelante, en que vas a aprender, en que te vas a topar con gente buena que te va a ayudar. Entonces, la autoeficacia, eso es lo que significa, poder saber que estamos aprendiendo en el camino y que las capacidades que tengo las pongo al servicio del proyecto, ¿no?, que vaya a hacer.
3: Queridos oyentes, seguimos con la doctora Graciela Cabello, que desde México nos está ilustrando sobre la autoconfianza.
4: Doctora Graciela, quisiera preguntarle, ¿por qué nos cuesta tanto creer en nosotros mismos, aunque ya sepamos todo esto?
5: Ay, buenísima pregunta. Y es la pregunta que más, no solamente que más me hacen, sino que más noto que nos atoramos. Oye, si ya me leí el libro de autoconfianza completo, ¿verdad? Si ya he escuchado esto. Es más, mi gente cercana me dice, cree más en ti, tú puedes, porque yo no puedo. Fíjate, hay un sistema que yo le puse, para que sea más fácil aprenderse, lo que se le llama place, así como lugar en inglés. Porque no nada más, para creer en nosotros, no nada más se trata del pensamiento. El pensamiento es eso que te dices, ¿verdad? Lo que ya platicamos ahorita. Pero es uno de los 5 puntos que hay que modificar para poder cambiar de un estado A a un estado B. ¿Por qué? Porque hemos vivido, ahora sí que toda una vida, muchos, con estas creencias. Entonces, mucha gente me dice, pues es que así soy. No. Así aprendiste a ser. Alguien te lo dijo alguna vez de niño o en los maestros y se lo creíste. El problema es que nunca lo cuestionaste y lo viviste como una verdad. ¿Qué es el que te hace creer menos en ti? O sea, por ejemplo, no soy capaz, no soy suficientemente buena, etcétera, ¿no? Luego, ¿qué pasa? Que en el lenguaje se va a reflejar lo que tú piensas. Entonces, si yo pienso, por ejemplo, que no soy suficiente, cuando esté en una junta, lo más probable es que ni siquiera me voy a atrever a hablar, ¿sí? Porque no, es que los demás saben más que yo. Entonces, en el lenguaje voy a decir, no, lo que pasa es que yo no sé suficiente, a mí todavía me falta, mejor que alguien más hable, porque qué pena que me equivoque. Entonces, en mi lenguaje, o sea, en lo que yo hablo, se va a notar el pensamiento interno de que no soy suficiente. Y luego la A de place, que es la atención, es que lo que pasa con el cerebro es que fija su atención en eso que piensas. Te voy a dar un ejemplo contrario. No sé si alguna vez han querido, voy a poner un ejemplo, no sé, una camioneta roja de cierta marca, ¿no? Y ya que sabes que la quieres, de repente la empiezas a ver por toda la ciudad. ¿Les ha pasado?
3: Sí.
5: Y es porque tu atención ya se fijó en que quiero esa y me gusta esa y la quiero roja, ¿no? Como si antes no existiera, no, ahí han estado todo el tiempo, pero ahora tu atención se enfocó en eso. Y esto funciona tanto en positivo como en negativo. Entonces, cuando está en negativo la atención, está pensando, no soy suficiente y si me equivoco, ¿qué va a pasar? Entonces, vamos a suponer que ni modo, te tocó exponer en una junta y tuviste un error, ¿verdad? Entonces, tu atención no se va a fijar en todo lo que hiciste bien, se va a fijar en el error que cometiste. Entonces, foco en la atención porque la atención se va a posar donde está tu pensamiento. Y la otra es el cuerpo. Tu cuerpo también reacciona a este pensamiento. Entonces imagínate que por más que tú te prepares en una junta o en una situación, si tu pensamiento sigue diciendo que no eres suficiente, tu cuerpo le va a salir una voz súper bajita o te vas a parar como más jorobadito y se va a notar.
3: O la tensión. La tensión domina a la persona y puede perder hasta el hilo de su exposición.
5: Y muy bien lo has dicho, Andrea, porque la que sigue es la emoción. Entonces, si mi atención está en el error y está en que no soy suficiente, ¿cómo crees que te vas a sentir?
3: No, pues muy mal, pésimo.
5: O sea, con mucho miedo, con muchos nervios de que por favor, que no me equivoque, ¿verdad? Hay varias formas de modificar la emoción, pero simplemente el ir haciendo estos cuatro elementos, la emoción empieza a decir, oye, pues no cabe que me sienta nervioso con miedo si mi cabeza está elevada, si estoy pensando que sí voy a poder, si mi atención está en lo que sí voy a lograr. Y si ninguna de estas te sirve, te voy a dar un tip así muy rápido, que uses el recuerdo. ¿Cómo funciona el ancla del recuerdo? Que te puedas acordar de una situación donde te hayas sentido en mucha confianza. Que tu cuerpo recuerde lo que es y lo que se siente sentirse en confianza. Confianza para avanzar en el mundo. Ánclate a esa emoción para que si tú te equivocas o si tú cometes algún error en alguna situación, tu voz te ayude a conectar con esa emoción de compasión. Entonces, esa emoción es la que nos ayuda a confiar en la vida, aunque la situación de afuera esté difícil o aunque hayas cometido algún error. Entonces, claro. se llama place, estos cinco elementos, y es como una metáfora en inglés de decir, es el lugar en donde habito. Tú habitas desde el pensamiento, desde la emoción, desde el cuerpo, desde el lenguaje, desde tu atención, y ahí es cómo estás percibiendo la vida, como si fueran los lentes con los que ves la vida.
3: Y agregándole esta R, doctora Graciela, pues podríamos hablar de placer, el PLACER, porque ese recuerdo me parece muy interesante, recordar algo en un momento en el que nos hemos sentido con mucha confianza para poder actuar. Queridos oyentes, seguimos aquí con la doctora Graciela Cabello, que nos está ilustrando sobre cómo mejorar nuestra autoconfianza. Hemos hablado de los pilares de la autoconfianza: autoconocimiento, autoaceptación, autorrespeto, autocuidado, autoeficacia. Si no han tomado nota, para que lo vuelvan a hacer. Y también de aquellos temas que tenemos que intervenir para lograr superar y mejorar nuestra autoconfianza: el pensamiento, el lenguaje, la atención, el cuerpo, la emoción y el recuerdo. Director,
4: quería que nos dijera, ¿qué le diría a alguien que piensa, yo soy así, esa es mi forma de hacer, yo ya no tengo arreglo, por más que me esfuerzo no logro cambiar? ¿Qué se le puede aconsejar a esas personas que piensan de esa forma?
5: Ay, muchas gracias por esta pregunta, porque es una pregunta que a veces contestamos así porque ya no queremos batallar. Ay, ya me harté, ya así soy yo, o ya estoy muy grande, o soy muy joven, lo que tú quieras, ¿no? Pero darnos cuenta que tu forma de ser se construye, o sea, tú aprendiste a ser de cierta manera. Claro que tenemos una esencia, ¿verdad?, que nos acompaña, pero la personalidad se puede ir formando. Es falso eso que ya soy así, porque vamos cambiando, la vida nos va cambiando, pero qué maravilla poder decidir cómo sí quiero ser. La autoconfianza no te pide que seas otra persona o que seas diferente, simplemente que te trates con más respeto, con más compasión. No cambia quién eres. Entonces, ¿qué consejo les doy? Tú tienes la capacidad de rediseñarte, tienes la capacidad de cambiar la historia, y ese es un trabajo de autoconciencia. Entonces, ¿cuál es el regalo más poderoso que tenemos? Es la conciencia. La conciencia es ese ser que está observando lo que está pasando conmigo. Solamente que necesitamos silencio, necesitamos espacios de silencio, aunque sea 10 minutos, 5 minutos antes de dormir o en la mañana, donde tú tengas más silencio, para que tú observes y digas, oye, ya no me, ¿qué me estoy hablando? Por eso hay que hacer un trabajo muy consciente de, me voy a dedicar estos 10 minutos para trabajar en mí, en mis pensamientos, en mi cuerpo, en lo que me digo, en darme este espacio para mí, porque entre más conciencia tengamos, es más fácil al próximo día decir, no, esto no es bueno para mí, corto. Entonces, por eso es tan importante volver a conectar con nosotros, con nuestro corazón. Si tú eres también creyente en la parte espiritual, con tu espíritu, porque ese siempre tiene la verdad. Y esos espacios de silencio que podamos hacer para ver la verdad en nosotros, que la verdad siempre es maravillosa. Y cuando conectas con esa voz, la fuerza que tienes para confiar en la vida cambia.
3: Bueno, queridos oyentes, podríamos pasarnos toda la mañana escuchando a esta maravillosa coach ejecutivo y de vida, la doctora Graciela Cabello, que nos atiende desde México. Doctora Graciela, ¿Cómo hacen los oyentes para contactarse con usted, poder encontrar algunas herramientas que usted pueda facilitarles y puedan saber cómo están en su tema de autoconfianza?
5: Ah, muchas gracias, Andrea. Miren, yo les tengo un regalo. Hay un test de autoconfianza que les puedo facilitar para que ustedes vayan viendo en qué parte hay que reforzar primero. Sí, en este test viene, oye, esto es lo que me sale más bajo, vamos a trabajar en esto. Y me lo pueden pedir a mi Instagram, que estoy como Graciela Cabello Coach, así coach con A se escribe. O también me pueden buscar en YouTube como Graciela Cabello Coach y ahí vienen varias herramientas, visualizaciones que les pueden ayudar a entrar en ese silencio, en ese o en esos ejercicios. Por si no sabes por dónde empezar, ahí viene toda una serie de ejercicios que les pueden servir. Entonces, a la orden, en cualquiera de los dos medios.
3: Muchas gracias. Y gracias por atender a Miradas Positivas de Boyacá en Positivo. Doctora Graciela, un feliz día.
5: Igualmente, saludos a todos por allá. Les tengo mucho cariño. Ojalá algún día los vaya a visitar por allá.
3: Aquí la esperamos.
4: Doctora Graciela, muchas gracias por su participación. Y desde ya les deseamos un éxito pleno en el desarrollo del Mundial de Fútbol, de la cual México es anfitrión.
5: Ay, muchas gracias. Sí, estamos ya preparándonos y listos para recibir a toda la gente. Muchas gracias.
3: Feliz día, doctora.
5: Feliz día. Nos vemos. Bye, bye.
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1: Es muy grato saber que hay muchos jóvenes compositores colombianos que se dedican a este género musical. Y quiero compartir con ustedes una guabina del maestro Jairo Cupasachoa, que se llama ¿Cómo es de lindo mi Boyacá?, interpretada en la voz de Yanny Cupasachoa.

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1: Y aquí en nuestra sección de Pruebe y Compruebe de Boyacá en Positivo, Honey Moly, productos de abeja. Gracias por estar aquí en Pruebe y Compruebe de Boyacá en Positivo.
2: Gracias por la invitación, doctor.
1: Regáleme su nombre.
2: Néstor Amaya, del municipio de Chinavita, Boyacá.
1: Néstor, ¿qué es Honey Moly?
2: Honey Moly es un emprendimiento que nació en el 2019. Empezamos a trabajar con el tema apícola. Hoy día, a través de estos 6 años que llevamos laborando, ya contamos con 36 familias en diferentes proyectos en el municipio de Chinavita, trabajando con la apicultura.
1: ¿Qué nos ofrecen?
2: Nosotros estamos ofreciendo miel, polen, promiel, polimiel. Estamos ofreciendo la miel propolizada, para que tengan en cuenta, la miel con polen y propóleo. También ofrecemos el polen, que es muy delicioso y nutritivo. Además tenemos unas presentaciones como una espuma que nosotros hacemos del mismo producto de la miel sin alteraciones. Es muy deliciosa, muy suave para aquellos paladares que desean disfrutar algo diferente de las abejas. También encontramos como los caramelos con miel de abejitas, encontramos también el maní procesado también con miel de abejitas y algo otros productos de la apícola como el propóleo y como la miel angelita, que ese es otro producto, y la pitoxina.
1: Hablemos de la flor de moly.
2: La flor de moly es una planta mística desde el año, si no estoy mal, 1400 algo. Es una planta, supuestamente los antepasados decían que era una planta que brindaba poderes. Inclusive fue esa planta, estuvo en una serie de Harry Potter. Y bueno, nunca sabía hasta que ya había registrado la marca de Honey Moly. Yo dije, pero averigüemos qué es Moly. Resulta que es una planta mística y que era como, lo tenía la gente como para temas espirituales y algo otras cosas. Eso, pues bueno, ahí la dejamos así. Dijo, pues vamos para adelante con esto.
1: Bueno, ¿y la gente dónde puede conseguir los productos de Honey Moly?
2: Nosotros estamos ubicados en Chinavita, en unos 3-4 locales. Estamos en Garagoa, Guateque, Bogotá, Armenia. Estamos en Pitalito, Huila. Estamos en Villavicencio, Bogotá, Chía, Cundinamarca.
1: ¿Pero cómo los consiguen en redes sociales?
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1: Gracias, Néstor, por estar aquí en Pruebe y Compruebe de Boyacá en Positivo.
2: Gracias por la invitación y gracias porque ustedes nos colaboran muchos a estos temas de emprendimiento y a todos aquellos microempresarios que empiezan a nacer aquí en nuestro municipio.
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3: Saludos, Colombia. Bienvenidos a una nueva entrega de Pantalla Gigante en Boyacá en Positivo. Hay películas que entretienen, hay películas que emocionan y hay películas que te sacuden. La brasileña Ciudad de Dios pertenece a esta última categoría, porque no se limita a contar una historia sobre violencia. Nos obliga a mirar cómo nace, cómo crece y cómo termina convirtiéndose en parte de la vida cotidiana. La película sigue la vida de Buscapé, un joven que crece en la favela Ciudad de Dios, en Río de Janeiro. Mientras intenta escapar del mundo de la violencia a través de la fotografía, observa cómo a su alrededor crecen las pandillas, el narcotráfico y figuras tan carismáticas como aterradoras como la de C. Pequeño, el otro personaje.
4: Carlitos, ¿qué ha visto de especial en Ciudad de Dios para traerla a pantalla gigante?
3: Bueno, lo primero que sorprende de Ciudad de Dios es su energía. La cámara se mueve sin descanso, el montaje es vertiginoso y los personajes aparecen y desaparecen como si estuviéramos recorriendo la favela junto a ellos. Pero detrás de ese ritmo frenético hay algo mucho más profundo. La película no pregunta quiénes son los buenos ni quiénes son los malos. Pregunta algo mucho más incómodo. ¿Qué oportunidades tiene un niño cuando nace en un entorno donde la violencia parece ser el único camino disponible. Los dos personajes, Buscapé y Zé Pequeño, representan dos respuestas distintas a esa misma realidad. Uno intenta escapar, el otro decide dominarla. Pero la tragedia es que ambos son productos del mismo lugar. La película tampoco romantiza la pobreza ni convierte a sus personajes en héroes. Más bien los muestra como seres humanos atrapados en un sistema que muchas veces parece mucho más fuerte que ellos.
5: Carlitos, buen día. Un gusto saludarte de nuevo. ¿Cuál ha sido la trascendencia de esta película para el cine de Brasil?
3: Bueno, más de 20 años después de su estreno, Ciudad de Dios sigue siendo una película impactante, y por eso es que está en esta sección. No solo por sus escenas memorables o por su impresionante estilo visual, sino porque habla de algo universal: cómo el entorno puede moldear una vida y cómo incluso en los lugares más difíciles siempre existe una lucha entre repetir la historia o intentar escribir una diferente. Por eso Ciudad de Dios no es simplemente una película sobre una favela brasileña, es una película sobre destino, sobre elección y supervivencia. Ciudad de Dios nos recuerda que el lugar donde nacemos puede influir en nuestra historia, pero nunca deja de existir la pregunta más importante: ¿qué hacemos con ella? El título original de la película, por supuesto en portugués, Ciudad de Dios, del año 2002, fue hecha en Brasil, directores Fernando Meirelles y Katia Lund. La película dura 130 minutos y está enmarcada dentro del género drama criminal, basada en la novela de Paulo Lins, inspirada en hechos y experiencias reales. En el reparto principal, Alexandre Rodrigues como Buscapé, Leandro Firmino como Zé Pequeño, Felipe Gagensen como Bené y So George como Mané Galinha. Con un presupuesto muy modesto, esta película recaudó más de 30 millones de dólares en todo el mundo y se convirtió en un fenómeno internacional, al punto de que obtuvo 4 nominaciones a los premios Oscar de la Academia, como mejor director, mejor guion adaptado, mejor fotografía y mejor edición. Y aunque no ganó ninguno de estos premios, es considerada como una de las mejores películas del siglo XXI. Gran parte del elenco, esto es un buen detalle, estaba formado por jóvenes sin experiencia profesional en la actuación, muchos provenientes de comunidades similares a las que se retratan en la película. Eso, por supuesto, contribuyó a esa sensación de autenticidad que todavía hoy día impresiona al público. Ciudad de Dios puede verse en Apple TV, en Amazon Prime Video, en Google Play Movies y también está en YouTube, con y sin anuncios. Gracias, queridos radioescuchas, por llegar hasta aquí. La próxima semana, más del cine clásico mundial en pantalla gigante en Boyacá en Positivo. Soy Carlos Arteaga, desde Caracas, Venezuela.
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5: Bueno, este sábado vamos a hablar de cuando las cosas no están dependiendo solamente de nosotros. Colgando en tus manos, Carlos Baute y Marta Sánchez.
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2: Para nosotros es un placer volver a tener en los micrófonos de Boyacá en Positivo a nuestro amigo, compañero y paisano Héctor Mauricio Dueñas Rubiano, la voz del Valle de Tenza. Nuestro director también quiere darle la bienvenida a nuestro compañero y amigo Héctor Mauricio Dueñas Rubiano.
3: De verdad que es muy grato saber que Héctor Mauricio retorna a estos micrófonos después de un delicado impasse de salud. En la vida existen milagros. Y Héctor Mauricio es uno de ellos.
4: Sí, se ha recuperado Mauricio y estamos muy, muy felices porque pues lo hemos extrañado, los oyentes también. Así que bueno, ha llegado a tiempo para esta fiesta mundialista. Bienvenido Mauricio y aquí lo tenemos con su sección de deportes.
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6: Hola, ¿qué tal amigos de Boyacá en Positivo? Aquí estamos y aquí vamos que vamos. Hoy hablaremos de la pasión por el fútbol, la cual nos une alrededor del evento más grande del planeta, el Mundial de Fútbol. Una fiesta que paraliza naciones, despierta emociones y convierte cada partido en una historia inolvidable. A propósito, escuchemos a Néstor Lorenzo, director técnico de la Selección Colombia, quien dio a conocer la lista completa de los 26 jugadores que representarán al país en el Mundial de Estados Unidos, México y Canadá. Escuchemos.
7: Antes que nada quiero agradecer a todos los muchachos, los jugadores de fútbol que fueron parte de las convocatorias, del proceso. También agradecer a los que no fueron parte, pero que estuvieron siempre alzando la vara del rendimiento para que la selección sea un lugar realmente competitivo donde venir cuando les toque. A los que están en la lista, a los que no están en la lista y que fueron parte del proceso, y a todos los jugadores del fútbol colombiano. Y gracias por hacer de este deporte tan lindo algo que despierte la pasión que despierta la selección. Bueno, empezamos con los arqueros. Camilo Vargas, Atlas de México. Álvaro Montero, Vélez Sarsfield de Argentina. David Ospina, Atlético Nacional de Colombia. Defensas: Davinson Sánchez, Galatasaray. John Lucumí, Bolonia. Jerry Mina, Cagliari. Will Erdita, Cruz Azul. Daniel Muñoz, Crystal Palace. Santiago Arias, Independiente de Argentina. Johan Mojica, Mallorca. David Machado, Nantes de Francia. Volantes: Richard Ríos, Benfica. Jefferson Lerma, Crystal Palace. Kevin Castaño, River Plate. Juan Camilo Portilla, Paranaense. Gustavo Puerta, Racing de Santander, España. John Arias, Palmeiras, Brasil. Jorge Carrascal, Flamengo. Juan Fernando Quintero, River Plate. James Rodríguez, Minnesota. Hamilton Campas, Rosario Central. Delanteros: Juan Camilo Hernández, Real Betis. Luis Díaz, Bayern Múnich. Luis Suárez, Sporting de Portugal. Carlos Andrés Gómez, Vasco da Gama. John Córdoba, Krasnodar de Rusia.
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6: Antes de finalizar nuestro espacio deportivo, queremos recordar la fecha, los encuentros de nuestra Selección Colombia. 17 de junio, Colombia versus Uzbekistán a las 9 de la noche, hora colombiana, en el Estadio Banorte, Ciudad de México. 23 de junio, Colombia versus Congo, Jamaica, Nueva Caledonia, 9 de la noche, hora Colombia, Estadio Akron, Guadalajara, México. 27 de junio, Colombia versus Portugal a las 6:30 de la noche, hora Colombia, Estadio Hard Rock Miami en Estados Unidos. Para Boyacá en Positivo, informó desde Guayatá, Boyacá, Héctor Mauricio Dueñas Rubiano, la voz del Valle de Tenza. Aquí estamos y aquí vamos que vamos. Dios los bendiga.
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2: A todos ustedes, les damos las infinitas gracias por habernos acompañado en esta emisión del sábado 6 de junio. Doctor Luis Ignacio, nos despedimos.
3: Antes de despedirnos, no quisiera dejar pasar por alto dos fechas importantes. La del 2 de junio, cuando se celebró el Día del Campesino aquí en Colombia, y ayer, 5 de junio, Día Mundial de la Tierra. En ambas fechas es importante destacar la labor de nuestros campesinos que han demostrado la explotación, la producción de nuestra tierra de una manera ejemplar. Para ellos, nuestras felicitaciones en su día.
2: Doctora María Andrea, terminamos por hoy este programa de Boyacá en Positivo.
4: Recordándoles que siempre es mejor pedir ayuda y compartir nuestra fuerza con los demás, me despido y les deseo un feliz fin de semana.
2: A todos ustedes, muchísimas gracias. Y recuerden la línea WhatsApp

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0: Germancito, buen día. Buen día. Allá don Jairo Pulgarín, ¿dónde está Jairo?
1: Y buen día, oyentes. Mi querido Jorge, no se imagina el espectáculo que estoy teniendo en este momento. Esas olas que van y que vienen, que son realmente maravillosas. ¿Cómo es de bello el mar a esta hora?
0: ¿Qué parte de Colombia está?
1: Esplendoroso. Estoy muy lejos de Colombia, mi querido y apreciado. Un poco lejos de Colombia, pero bueno, usted sabe que voy, pero siempre vuelvo. Yo soy como el hambre, ¿no, Jorgito?
0: Sí. Me voy. ¿Cómo temprano. Es el hambre?
1: El hambre se va temprano, pero regresa en la tarde.
0: Eso es verdad, eso es verdad.
1: Bueno, ¿qué voy tal? Y vuelvo como el hambre, diría mi abuela, mi querido Jorgito.

0: Oiga, oiga, esa Jorge, canción homenaje a los padres, Jairo.
1: Ah, eso es una maravilla. Fíjense que hoy tenemos un productor, pero qué productor el que tenemos nosotros hoy, don Germán García, un hombre absolutamente comprometido, comprometido con las buenas obras de la radio. Y don Germán dijo, óigame, ¿por qué no nos preparamos de una vez para la fiesta del padre? Porque es que como con estos rollos que tenemos de que hoy es festivo, de que mañana no es festivo, de que tenemos puente, que no tenemos puente, entonces uno va y viene y uno anda medio enloquecido con el tema de los puentes, ¿no?
0: Sí, este es un, este y
1: en
0: es un mes.
1: En este momento yo lo único que le puedo decir con toda certeza es que la fiesta del padre ya no va a ser el 20, el 21 de junio, sino que va a ser el 14 de junio.
0: ¿De verdad?
1: Sí.
0: Y hay que alistar, ¿A usted cuál es el regalo que más recuerda que le han dado de un día del padre?
1: No, pues a mí me encantan los regalos, pero de las cosas más lindas que me han dado a mí en la fiesta del padre son las serenatas. Las serenatas. Es que mire, Jorge, uno llega a un punto en la vida, yo no sé si a usted le pasa lo mismo, seguramente a Germancito le pasa lo mismo, uno llega a un punto en la vida que yo no quiero que me den más regalos, no. Permítame vivir una experiencia. Y no hay nada más maravilloso que una experiencia de una buena serenata, de traer... Por ejemplo, yo soy un enamorado de la música bailable, pero la música bailable de cuerda. ¿Se acuerda cuando hacían fiestas con tríos y con toda esa cosa?
0: Claro, Escalona y como sus tipleres.
1: Escalona y sus vallenatos. Bovea
0: y sus vallenatos. ¿Pero cómo se llamaba ese artista que interpretaba lo de Bovea? Todavía está vivo, tiene Bovea, 100 años.
1: Pero Julio Bovea.
0: Tiene 100 años. Hoy el día tiene 100 años.
1: De Julio, el cantante Alberto de Julio Bovea Fernández. Se llamaba Alberto Fernández, ¿cierto, correcto. Germán?
2: Así es.
0: Venga, una canción de Alberto Fernández ahí.
2: Sí, ya la buscamos con mucho gusto.
1: A quien yo le tengo, al maestro Alberto Fernández, le tengo una devoción especial, porque ese señor con esa voz prodigiosa que Dios le dio, ese señor nos hizo la vida, pero maravillosamente feliz.
0: Oye, ¿todo esto?
1: Esa versión, por ejemplo, yo me imagino que Germán la está buscando.
0: ¿Cuál?
1: Esa versión del Testamento de Alberto Fernández con Julio Bovea, Ave María. O La Casa en el Aire, Ave María, hombre. O La Brasilera, Ave María, hombre.
0: Además, Jairo,
1: es una locura.
0: Todo esto después lo cogió nuestro amigo Carlos Vives y lo reencauchó.
1: El patrón, le dicen a Carlos, ¿no? El patrón.
0: Con el sonido, alguien le dio ese, se llamaba Madero, Martín Madero, si no estoy mal, es la persona que le da ese sonido a las interpretaciones de Carlos Vives.
1: Carlos Vives logra algo muy importante. Y es que, de alguna manera, y esto no quiero ofender a nadie, porque usted sabe, Jorge, que hay gente muy sensible, uno nunca sabe, pues puede estar ofendiendo a alguna persona. Pero Carlos Vives le da una dimensión internacional al vallenato.
0: Total, total.
1: Indudablemente, Carlos lleva ese vallenato, lo proyecta ante el mundo. Yo recuerdo que alguna vez estaba en Argentina, en Buenos Aires, mi querido Jorge. Usted sabe que a mí me gusta viajar. A mí los regalos que más me gustan son cuando me dice mi mujer, camine que le voy a celebrar el Día del Padre en Barranquilla. ¡Oh! Y yo me siento feliz. O le voy a celebrar el Día del Padre en Cali, para que usted vaya y visite a sus amigos.
0: Espere un segundito, espere. Escuche esto.

0: ¿Cómo le parece esto, Jairo? ¿Cómo le parece?
1: Cuentan las leyendas, Jorge, que esta canción la escribió Rafael Escalona dedicada a su hija, ¿no?
0: Claro.
1: Dedicada a su hija. Y en un momento en el que, por supuesto, el maestro Escalona era una máquina de hacer música. Él llega a un punto en el que ya no produce tanta música. Yo no sé qué es lo que le pasa a los compositores. A mí me llama la atención siempre eso. Pero los compositores componen esa música maravillosa cuando tienen bríos de inspiración. Pero hay momentos en que no sé si es el paso de los años, yo no sé si es el confort, ¿no? Porque usted sabe que cuando ya los compositores se vuelven tan famosos y ganan mucho dinero, entonces ya ellos entran en una etapa de confort. El maestro andaba, pues, el maestro se da unos lujos. Mire, una vez yo fui a entrevistar al maestro, ¿sabe a dónde?
0: ¿Dónde?
1: Él vivía en un edificio en la 19 con cuarta. No sé si era el edificio de la Sabana, que se llamaba así.
0: Sí.
1: Él vivía allí, en ese edificio. Vivía como en el piso 19, el piso 20 de ese edificio. Y yo me fui a entrevistarlo. La cita con el maestro era a las 8:30 de la mañana. Yo llegué con mis camarógrafos a entrevistar al maestro.
0: Sí.
1: Cuando yo llegué, el maestro ya estaba tronado.
0: No fregues.
1: El maestro ya estaba tronado. El maestro tenía media botella de whisky en la cabeza.
0: ¿Cuántos años tenía?
1: ¿Yo?
0: No, el maestro, usted, pues.
1: El maestro tendría en ese momento por ahí unos 60 años, por ahí, o 65 años, pero ya le estaba tronado.
0: Pero además es que yo creo, Jairo, que toda esta producción del maestro Escalona lo hizo cuando tenía unos 35, 40 años, claro, 30, 35 años, pero además claro, con otra cosa, Jairo, pegó. Claro. Es que ¿cuántos compositores hay que no les pega nada? Y usted calcule todas las canciones que pegó Escalona.
1: No, Escalona era una locura. Era una máquina de hacer música. Una máquina de hacer música, el maestro Rafael Escalona. Yo, además, el maestro se dio, imagínese usted, se dio el lujo de ser uno de los grandes promotores y organizadores del Festival Vallenato.
0: Total.
1: Porque hasta antes del Festival Vallenato no existía, digamos, un punto de encuentro del mundo del vallenato. Entonces el maestro Escalona se unió con una extraordinaria periodista a quien yo recuerdo con veneración. ¿Se acuerda de la cacica?
0: Claro, asesinada por la
1: asesinada por la guerrilla. Los guerrilleros mataron a esta señora, una señora de 60 y pico, casi 70 años, Jorge.
0: Claro.
1: Esa señora de rodilla, la hicieron arrodillar y le pegaron dos balazos en la cabeza.
0: Mire, escuche esto y ya le cuento la historia. Escuche esto.

0: ¿Qué tal esa voz de Alberto Fernández? ¿Cómo le parece?
1: ¿Ah? Y ahí en esa versión que tiene Germán, en esa versión de la brasilera, ya él estaba viejito. Imagínese ese señor cuando tenía 30 años. Cantaba, oiga, con Julio Bobea.
0: Claro, oiga, recordando La Cacica, Consuelo, ¿se acuerda que Consuelo Araújo? Acuérdese que quien el guerrillero fue Simón Trinidad, que hoy todavía está en los Estados Unidos. Que
1: El que la mató.
0: Claro.
1: Un asesino.
0: Algunos decía, yo no sé hasta dónde, que era como pariente de ella. No tengo ni idea.
1: Yo no sé si era pariente o no era pariente. De todas maneras, ese tipo es un asesino.
0: Total.
1: Es un asesino. Total. Pero ahora, lo que pasa es que, como usted sabe, no sé, Jorge, si usted ha escuchado, que es que estos asesinos ahora son héroes. Y esos asesinos son considerados verdaderos portaestandartes de la libertad.
0: No. Es complicado.
1: Sí, no metamos por ahí porque alebrestando.
0: Este es un programa de emprendedores y le damos otro consejo.
2: Y de paz.
1: Exactamente, sí. Bueno, está muy bien, don Jorgito, muy bien, muy querido. Pero bueno, yo sí le pediría que si usted me quiere hacer un regalo de verdad, un regalo maravilloso.
0: Voy a hacer un regalo, usted son paseos.
1: Pero yo sí le pediría que me trajera, por ejemplo, una tertulia con esas guitarras mágicas, con esas guitarras esplendorosas de Julio Bobea.
0: Hoy vamos a colocar todas las canciones de Alberto Fernández, ¿listo?
1: Hoy Alberto Fernández.
0: Vamos a hacerle un homenaje a Alberto Fernández.
1: Que tiene 100 años, ¿no?
0: Más de 100 años.
1: Yo estoy grabando este homenaje, se lo voy a mandar.
0: Me parece perfecto. Ya usted últimamente tiene sus tendencias, pero ese ya es otro cuento. ¿Qué otra canción tenemos de Alberto Fernández, Germancito? Mire esto, mire, aquí está cogiendo, coge el acetato. Búsquelo y lo va llevando, búsquelo ahí, póngale la aguja.
1: Pero limpie bien ese acetato, Germán, límpielo bien. Échale un poquito de alcohol.
0: Ese era una parte romántica.
2: ¿Qué otro título nos sugiere don Jairo Pulgarín?
1: No, pues Germán, el maestro escribió, ya le decía, El Testamento, por ejemplo. El Testamento.
0: Brava, ¿cierto?
1: Es una tremenda canción de
0: Jaime Molina era el otro, ¿Jaime qué era?
1: Jaime Molina. Él escribió.
0: O sea, todo lo que tuvo Carlos Vives lo hizo primero Alberto Fernández.
1: Pero de lejos, claro que sí. Alberto Fernández era el Carlos Vives del momento, ¿no? De la época de los años 60.
0: Correcto. Después de esta canción que se la va a dejar completica para que la disfrute, ¡opa!, le tengo una invitada.
2: Aquí adelante. Está el testamento con Alberto Fernández.

0: Bueno, ¿cómo le pareció? ¿Mm? ¿Cómo me le no, parece para esto?
1: Maravilloso.
0: Oye,
1: maravilloso,
0: y esa forma de componer, ¿sí o no?
1: No, eso era muy bello. Es que, aunque suene un poco absurdo lo que voy a decir, en esa época, cuando escribe esta canción, él hablaba de su experiencia porque él termina la primaria, pero el sitio donde él está, que es en Valledupar, no tenía bachillerato. Entonces él dice, ¿qué hago? No, me toca irme a estudiar a Santa Marta. Entonces se va a estudiar, a hacer el bachillerato a Santa Marta. Usted, Jorge, usted me contaba que usted estudió hasta cuarto bachillerato, ¿verdad?
0: Sí, señor, gracias. Hasta quinto, porque usted no logró pasar sexto.
1: Bueno, Jorge, pero de todas maneras, en esa época, fíjese usted lo que significaba tener que viajar a una ciudad para uno poder terminar.
0: Mire, en esa el época, sexto, venga, sexto, no, venga, le cuento. En
1: ¿pero
0: esa
1: usted época, sí logró pasar sexto?
0: No, en esa época era quinto y sexto. Hoy en día es décimo y once.
1: Ah, sí.
0: ¿Usted estudió Bellas Artes o Comunicación? Oh,
1: claro que sí.
0: Bueno, aquí tengo hoy a la doctora Sandra Reina.
1: Ay, qué maravilla.
0: Y mire que hablar con la doctora Sandra Reina es interesante porque hoy vamos a hablar de la importancia, básicamente, de los... Se llama medios de contraste, doctora Sandrita, buen día.
2: ¿Cómo está, Jorge, Jairito y estimados oyentes? Pues, medio de contraste no, vamos a hablar sobre unas ondas que son el ultrasonido y eso se llama la ecografía.
0: Ultrasonido. Y la ecografía de tiroides, y sabe que hoy, ¿por qué es importante y qué pasa cuando de pronto alguien está enfermo de la tiroides? ¿Cuáles son los síntomas, doctora?
2: Bueno, muchas veces no ponemos mucha ni atención a ciertos síntomas, ni pensamos que tengan que ver algo con la tiroides. Por ejemplo, vemos a veces un aumento de peso o una pérdida de peso, un cansancio, caída del cabello, la piel seca, palpitaciones, ansiedad, insomnio. Entonces muchas veces uno dice, ah, es que estoy estresado, es que no. No. También vemos importante, por ejemplo, hay dificultad para tragar, aparición de masas en cuello, y esto son alteraciones muy importantes de la glándula tiroidea, que se requiere una valoración médica.
0: Doctora, ¿el cáncer de tiroides está con mucho porcentaje en Colombia?
2: Sí, señor. De cada 3 mujeres, 2 tienen problemas de tiroides y entre esos hay probabilidad del 1, de esos 3, 1 que salga con cáncer de tiroides.
0: ¿Y es un cáncer de alta mortalidad o baja mortalidad?
2: Dependiendo cómo esté, si ya tiene, si se detecta que ya hay un cáncer en la ecografía, pues toca hacer ya unos exámenes un poquito más avanzados. Hay que pensar, por ejemplo, en exámenes de laboratorio y pensar en una biopsia, que es como puyar o punzar por allá donde se encuentra el nódulo de la tiroides. Yeah. Y con eso sí podemos descartar que pueda haber un cáncer o que sea algo, un nódulo benigno. Okay. Pero todas las personas deberíamos hacérnoslo continuamente.
0: Por o sea, lo usted, menos me, usted me comentaba y me decía, venga, realmente como el cáncer de tiroides es asintomático, entonces la gente debería, por cultura, por tal, hacerse por lo menos una ecografía al año, ¿cierto, doctora?
2: Sí, ese control permite... Sí, que detectemos cualquier problema a tiempo. Como comentaba al principio, muchos, y como tú dijiste, Jorge, muchos de los síntomas uno los asocia a otras cosas. Sí, o no hay síntomas. Y cuando ya uno se va a hacer el examen ecográfico, resulta que muchas veces ya está avanzada la enfermedad. Entonces, mejor prevenir.
0: Y el problema de esto es que como uno solo va cuando está, mejor dicho, enfermo y empieza a pedir la cita y empieza a pedir la ecografía en la GPS y puede pasar 6 meses, 1 año, ¿cómo se complica el asunto, cierto, doctora?
2: Sí. Y tú lo sabes perfectamente con personas cercanas.
0: Claro. Tenemos una gran amiga muy cercana que nunca lo detectó a tiempo, empezó a cambiarle la voz.
1: Dios santo.
0: Fue al médico.
1: Nubiecita, ella se llama Nubiecita.
0: Pero no mencionemos el
1: no, nombre. Pero es que a mí me duele mucho porque yo la conozco, fue bueno, una gran amiga mía, fue
0: pero,
1: una gran,
0: Jairo,
1: una gran ejecutiva,
0: bueno,
1: una ya, persona ya, bellísima, ahí, valiosa. Y usted no se imagina, Jorge, cómo me dolió cuando usted me contó lo que estaba viviendo noviecita,
0: venga,
1: mijo.
0: Venga, y ella llegó, digamos, en el proceso, y no hace un proceso fácil, ¿cierto? Doctora, ¿cuántas personas llegan a usted a hacerse esta ecografía? Y definitivamente, gracias a eso, protegen todo. Cuéntenos, doctor.
2: Generalmente en la semana estamos recibiendo alrededor de entre 20 y 25 personas para hacerse la solo ecografía de tiroides. Y de esos, les voy a ser muy franca, aproximadamente de esas 25 personas salen 20 con problemas de tiroides.
1: Ay, no puede ser.
0: Pero un tratamiento a tiempo salva todo.
2: Claro, prevención. Sí, no puede que no tengamos ninguno de estos síntomas que acabé de nombrar, pero simplemente me la voy a hacer, a ver qué tal me aparezca algo y Jorge, puedo controlarlo, o mejor, que no aparezca nada.
1: ¿Qué dice Jairo? Yo le quiero, primero que todo, hacer un homenaje a la doctora Sandra, porque la conozco hace muchos años, Conocí, por supuesto, al doctor Abril, con quien tenía una relación personal maravillosa, un hombre al que yo admiraba profundamente. Sobre todo, Jorge, porque usted no se imagina la cantidad de vidas que han salvado estas personas. El señor Abril era un verdadero apóstol de la medicina. Claro. Un hombre que siempre se preocupaba por el bienestar de la gente, para que la gente tuviera bienestar. Pero siempre, y yo creo que la frase que yo me aprendí del doctor Abril era una cosa muy sencilla. Me decía él, sin diagnóstico no hay solución, sin diagnóstico no hay solución. Entonces la gente dice, pero ¿qué hago? Es que me duele aquí. Pero señor, primero veamos qué es lo que tiene. No siga tomando calmantes. Y eso era lo que realmente le aportaba el doctor Abril. Ahora, las riendas de este proyecto las toma la doctora Sandra y ha sacado adelante con sus hijos, con su familia, un esplendoroso consultorio donde la gente lo primero que tiene que tener es el diagnóstico. Por eso yo le digo, vaya listando el papel, vaya listando el lápiz, para que por favor hablemos de qué es lo que hay que hacer. No nos sigamos quejando, como diría mi abuela. Mijito, no se preocupe, ocúpese, qué es lo que hay que hacer con estos temas de la salud que son tan importantes, mi querido Jorge.
0: Venga, pero Jairo, aquí lo que dice la doctora, mire, 25 ecografías de las cuales 20 tienen problema, pero lo que sucede es que el tratamiento a tiempo evita hasta una operación, ¿cierto, doctora Sandra?
2: Sí, evita operación, y obviamente, si se llegase a detectar un cáncer que ha ocurrido, sí, muchas veces ya ha hecho metástasis. O sea, se ha regado ese cáncer de tiroides a otras partes del cuerpo. Entonces, ahí sí ya la solución se complica, ¿no?
0: Claro.
2: El tratamiento ya se vuelve más, dependiendo del tipo de cáncer que se encuentre en tiroides, ¿no?
0: Sí, pero volvemos a ser fuentes, la prevención.
2: Por eso lo mejor es prevenir.
0: La prevención prevenir. Y lo que dice la doctora Sandra, una vez al año, doctora, una ecografía es muy costosa.
2: No, señor. La ecografía, bueno, empecemos por orden. La ecografía vale 140,000 pesos normalmente en plenitud. Sí. Pero para los oyentes de Radio Santa Fe, la ecografía de tiroides la vamos a promocionar en 115,000 pesos.
0: 115, Jairo, 115,000 pesos. Sí. Y solamente para los oyentes de Radio Santa Fe, ¿llamando a qué teléfono, doctora?
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2: Sí. 372.
0: A 372.
2: 372.
0: Sí, 47-31. Voy a confirmarlo. 318-372-4731. ¿Sabe que algo que me acuerdo también del doctor Abril era, y en lo cual también lo hicimos mucho programa en torno a la ecografía de próstata? Jairo, la ecografía de próstata, sí. Que también es otra dolencia. Básicamente el doctor decía, mira, aquí podemos ver la próstata por todo lado, pero ¿sabe qué? Evitamos a veces el tacto rectal, que también es interesante en la ecografía de próstata, ¿cierto, doctora?
2: Sí, exacto. Mejor dicho, lo mismo, volvemos al mismo punto, prevenir. El hombre, después de más o menos, ahorita le decían a uno, a partir de los 50 años se pueda, no, se han detectado casos con la próstata inflamada o sí, ya casitos de cáncer en próstata a partir de los 30 años.
0: Perfecto. ¿Sí?
2: Entonces, ¿qué lo mejor que es? Prevención, una ecografía de próstata a tiempo, revisar que no tenga nada. Obviamente hay una sintomatología, pero la gente siempre espera a tener un síntoma. Mejor prevenir.
0: Bueno, el que quiera, sí, también. O sea, 115 mil pesos también, ¿cierto,
2: el
0: doctora?
2: El que quiera. 115 mil. Exactamente. También. Ahora, voy a hacer algo bien, bien chévere.
0: Sí.
2: Sí, se hace la ecografía de tiroides y la ecografía de próstata serían, con el precio normal, serían 230 mil pesos. Sí. Pero para los oyentes de Santa Fe, que se hagan las dos ecografías, la de tiroides y la de próstata, ¿sí? Se las dejamos únicamente en 200 mil pesos.
0: Bueno, pues llame ya.
2: Como ahí hablamos de los hombres.
0: Perfecto.
2: Pero entonces las mujeres podemos hacernos la de útero.
0: Perfecto.
2: Y lo mismo.
0: Ah, bueno, en las mujeres el útero.
1: Perfecto.
2: Claro.
0: Pues doctora Sandrita, muchas gracias. 318-372-4731. 318-372-4731. Plenitud.
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4: Son las 8 de la mañana, 30 minutos en Radio Santa Fe. Llegan las noticias. Esta semana, congresistas pidieron una investigación penal contra el presidente Gustavo Petro por cuentas de su campaña. Información con el periodista Carlos Martínez.
5: Y es que el representante Alirio Uribe, por el Pacto Histórico, encargado de coordinar la investigación preliminar que se extendió por casi dos años, radicó una ponencia que solicitaba proferir una resolución inhibitoria en favor del mandatario, argumentando una supuesta atipicidad en las conductas denunciadas y la ausencia de méritos para avanzar hacia un juicio político. Sin embargo, en un contundente desmarque procesal, los representantes Gloria Arizabaleta y Wilmer Carrillo se apartaron de la postura absolutista y radicaron formalmente un salvamento de voto mayoritario. En el documento radicado, los dos congresistas afirman de manera categórica que la investigación preliminar arroja un volumen alto de pruebas e inconsistencias contables suficiente para activar la etapa de instrucción penal y vincular directamente al presidente Gustavo Petro mediante el mecanismo de la indagatoria. Y es que los fundamentos jurídicos expuestos por Arizabaleta y Carrillo apuntan directamente a la posición de garante que la legislación colombiana le otorga a quienes aspiran a la máxima dignidad del Estado. De acuerdo con el texto radicado por la mayoría investigadora, la transparencia financiera de las campañas presidenciales está expuesta, reglamentada en el artículo 19 de la ley 996 de 2005, la cual establece una responsabilidad solidaria ineludible. Por eso siempre estará expuesta ante la opinión pública. Ahora, el salvamento de voto aclara un punto técnico crucial que el oficialismo pretendía usar como defensa. El hecho de que el aspirante haya delegado las funciones de supervisión fiscal a un gerente, un tesorero o un auditor de campaña. Según la determinación, los dos representantes investigadores, este tipo de delegaciones administrativas no extingue en ninguna circunstancia la posición de garante penal del candidato ni lo exime de responder ante la justicia por las irregularidades u omisiones cometidas por sus subalternos en el manejo de los recursos. Recuerde que esta información la puede consultar en otra página www.santafe.com.
4: 8 de la mañana, 32 minutos. De otra parte, les contamos que la Registraduría Nacional anunció que concluyó el 100% del escrutinio a cargo de los jueces de la República y las reclamaciones no superaron el 0.7%.
6: Quiero informar que se ha culminado el 100% del escrutinio que llevan a cabo jueces de la República en todo el territorio nacional, así como también se ha consolidado la información de las mesas de votación en el exterior. Igualmente, destacar que las reclamaciones presentadas no superaron el 0.7% de las cerca de 122 mil mesas instaladas en toda Colombia. Esto significa que se llevó a cabo un muy buen conteo de mesa por parte de los jurados de votación en presencia de los testigos, que el preconteo se consolidó de una manera eficiente y que el escrutinio se llevó a cabo con mucho juicio y rigor. Quiero finalmente agradecer a jueces de la República y funcionarios judiciales que con tanto empeño han sacado adelante este escrutinio y permitido que podamos avanzar rápidamente a poner a punto las elecciones de la segunda vuelta.
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0: Volvemos con 40 y 70 y 20, un programa delicioso para la mañana del sábado. Y con esta canción inolvidable del gran ranchero de México, don Antonio Aguilar, ¿qué falta me hace mi padre?
1: Como cantaba ese personaje, ¿cierto?
0: Así es.
1: Esas buenas voces mexicanas, tenas. Jairo, ¿cómo van esos ojitos?
2: Ay, Jorge, si usted supiera, mijo, si usted supiera... Yo soy un hombre feliz desde que me hice operar los ojos, porque yo era miope. Esa miopía, que seguramente fue heredada de mis padres, por ejemplo, me hacía muy difícil estudiar. Me hacía muy difícil estudiar. Yo me tenía que poner en la primera fila del colegio, pero no por sapo ni por lambón, no, sino porque yo no alcanzaba a ver el tablero.
1: Claro.
2: Entonces, yo quería jugar fútbol. Ríase pues el bollo para jugar fútbol uno con gafas,
1: Jorge. Difícil, muy difícil.
2: No, no. A mí me encantaba nadar. Pero ¿cómo hace uno para nadarse con gafas? ¿Ah? ¿Usted se ha puesto a pensar en eso, señor de la Prada?
1: Bueno, pero digamos que con una miopía ahí sí puede nadar. Ese sí no es inconveniente para eso, escúcheme.
2: No, pero... No.
1: Lo del fútbol sí es complicado, porque imagínese, aunque hay gafas y todo, para eso es complicado. Y si usted se puede operar, pues qué bueno.
2: No, pues es que, Jorge... La tecnología, ¿para qué se hace? ¿Para qué nace la tecnología? La tecnología nace esencialmente para que la gente viva mejor, ¿no? Entonces, ¿qué ha pasado en la historia de los tratamientos de los ojos? Pues que antes los tratamientos eran tratamientos heroicos, eran tratamientos muy fuertes. Una operación de miopía duraba perfectamente medio día. ¿Sabe cuánto dura hoy, Jorge?
1: No, señor.
2: 2 minutos.
1: ¡Upa!
2: 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Y el martes ya puede ir a trabajar. 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No, es decir, si la tecnología existe, ¿para qué le sacamos el cuerpo a la tecnología? No, pues es que la tecnología se hizo es para que la gente viva mejor. Y uno, por ejemplo... Imagínese usted a los 50 años que ya tiene tantos problemas con los ojos, uno poder tener una visión como cuando tenía 20, 25 años.
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1: Bueno, pues mira, hay que hacerle cargo a Jairo. La visión, algo súper importante, como la visión que tenía en su momento el maestro Escalona.
2: El maestro Escalona, sí, señor. Oiga esta maravilla.
1: Póngale.
2: Oiga esto.
1: No, sí, a ver, ¿qué él está buscando?
2: No, Jorge, ¿sí? Yo olvidé decir algo de Escalona. De Escalona.
1: Sí.
2: Y es que a Escalona, justamente cuando usted me interrumpió, yo lo que iba a decir era que a Escalona se le ocurrió una idea maravillosa, hacer un festival vallenato. Y entonces se unió, se asoció con la cacica y se asoció con un personaje que usted debió haber escuchado alguna vez en su vida.
1: ¿Cuál?
2: Alfonso López Miquelsen.
1: Claro. presidente de este país y
2: presidente de Colombia y primer gobernador del Cesar. A él lo nombró Carlos Lleras. Estoy hablando de los años 60, pues Jorge, usted no había nacido.
1: No había nacido.
2: Yo ya en ese momento, yo ya peinaba canas. Y el señor Alfonso López Miquelsen fue designado, porque en esa época no se elegían, sino que se designaban a los gobernadores. Y el señor Carlos Lleras Restrepo, entre ahí un poco rabioso, pues a rabiar, dijo: no, vamos a poner un gobernador en el Cesar, porque el Cesar se convirtió en departamento, era una intendencia y lo convirtieron en departamento. Y dijo: ¿quién es el primer gobernador para esa región? El señor Alfonso López Miquelsen. Entonces, López Miquelsen, la cacica y Rafael Escalón dijeron: oiga, vamos a rendir un homenaje al Festival Vallenato. Y ya le cuento, más adelante le contaré, porque ya vamos a ir con nuestros siguientes invitados, pero a él se le ocurrió entonces hacer el Festival Vallenato.
1: Y aquí lo
2: ya le contaré quién fue el ganador del primer Festival Vallenato en Colombia.
1: Y lo dejo con Jaime Molina.
5: Son las 8:44 minutos.

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1: Jaime Molina con nada menos y nada más Carlos Vives y su grupo bien guapachoso, periodista Jairo Pulgarín.
2: Oiga, Germán, Jaime Molina era un pintor muy amigo de Rafael. Y entonces ellos hicieron un pacto. Mire, si usted se muere primero, usted me pinta un cuadro de Rafael Escalona. Mejor dicho, si yo me muero primero, le decía Escalona, usted me pinta un cuadro de Rafael Escalona. Pero si usted se muere, yo le hago una canción. Y resulta que el pacto terminó siendo al revés, inesperadamente. Murió primero Jaime Molina. Entonces, por eso él le hizo esta canción, que es una canción homenaje a los amigos. Esto es una elegía a los amigos, hermano. Yo siempre he dicho que uno, al final de cuentas, y siempre lo discuto con Jorgito Prada, que usted sabe que es un hombre a quien yo aprecio muchísimo, Jorgito de la Prada.
3: ¿Cuánto de amistad llevamos, Jairo?
2: No, pues llevamos 30 años, nosotros nos conocemos 30 años. Yo desde que entré a Caracol he oído hablar del señor Jorge de la Prada. Y vaya, yo me acuerdo que en esa época yo le preguntaba al Arcón, ¿y con quién hablo? Hable con Jorge de la Prada.
3: Esta fue una
2: Jorge gran... de la Prada, y dele con el cuento de Jorge de la Prada. Después llegó Gallego, ¡hable con Prada!
3: Oiga, mire, Gallego se fue a montar Blue.
2: Gallego ahora está en Blue, es un tremendo ejecutivo de radio, un hombre de los más maravillosos creadores, generador de Blue, creador de Blue, y es uno de los más talentosos, de verdad, directivos que hemos tenido en la historia de Caracol. Pero entonces, en ese orden de ideas, Jorge, uno siempre tiene que valorar la amistad en las buenas, en las malas, habrá momentos difíciles, ¿no? Hay una canción muy hermosa que a mí me estruje el alma, que se llama A mis amigos les adeudo la ternura de Albertico Cortés, una canción argentina que es casi un tango, pero que dice una cosa muy cierta, ¿no? Un barco frágil de papel parece a veces la amistad, pero jamás puede con él la más violenta tempestad.
3: Oye, y tristemente, Jairo, también hay doctora Natalia, hay amistades que llegan al final.
2: ¿Amistades que qué?
3: Hay amistades que llegan al final, que se acaban.
2: Ah, bueno. Hay
3: amistades. Mire nomás en el campo musical lo que ha pasado. Espérame un segundito.
2: Claro, claro que sí. Eso es cierto, Jorge. Eso es cierto, lo que usted dice. Totalmente cierto. Hay amistades que se acaban, pero bueno, como todo en la vida. Como todo en la vida. Este verdadero homenaje a los amigos ha tenido varios colores. Hoy tiene un homenaje que es un color que es el color vallenato, pero mañana tiene un color que es el tango a los viejos amigos. Hay un tango clásico de uno de mis cantantes preferidos, Germancito, que se llama Tienes razón, amigazo, me doy cuenta que estoy llevando. No sé si usted, Germancito, tiene ahí en el banco de la
3: aquí
2: discoteca.
3: Tengo, no,
2: debe
3: aquí
2: estar
3: tengo,
2: en el tercer
3: sí,
2: piso.
3: Claro, tengo los cosas, pero aquí tengo a una gran amiga de nosotros, que es la doctora Natalia, la doctora implantes.
2: Ah, ¿vamos a seguir rindiendo homenaje a los amigos?
3: A los amigos, a la doctora Natalia, que es nuestra gran amiga aquí de Radio Santa Fe, la doctora implantes.
2: Ah, bueno, dele entonces camino. Haga el cambio, mi querido Jorge.
3: Doctora Natalia, buen día.
4: Muy buenos días a todos, ¿cómo
3: aquí,
4: están?
3: Aquí le dejo con Jairito. Jairito, a la doctora Natalia, por favor, salúdemela.
2: Mi querida doctora Natalia, se me atragantó. Apenas me dijo, Jorge, está la doctora Natalia en línea. Qué maravilla, doctora. Bienvenida. Y usted no sabe cómo me alegra siempre tenerla en estas franjas informativas del sábado en la mañana a través de Radio Santa Fe. Bienvenida, doctora.
4: Muchas gracias.
3: Bueno, doctora Natalia,
4: ¿cómo vamos? Feliz de estar aquí con ustedes.
3: Qué bueno, doctora. Gracias. ¿Cómo vamos con esa campaña de los implantes en Colombia? Oiga, ¿cuánto llevan los implantes en el mundo, doctora, o en Colombia, el implante dental?
4: Bueno, don Jorge, pues aproximadamente entre 30 a 40 años ya llevamos incursionando en este medio de los implantes dentales.
3: O sea, digamos que en Colombia ya hay gente que se hizo implantes hace 30 años.
4: Sí, señor.
3: Y hoy, digamos, el implante, ¿cuánto hace 30 años un implante valía mucho, cierto, doctora?
4: Sí, valía mucho, no eran tan sólidos, se hacían en otros materiales que pues terminaban fallando, hasta que, bueno, la técnica se depuró y se depuró hasta que hoy en día los implantes en titanio, que es el único metal compatible con el cuerpo humano, son los que nos permiten dar garantía prácticamente que de por vida a los pacientes.
3: O sea, por decir algo, yo tengo un problema con un diente, se me cayó, un accidente, alguna cosa, lo que hacen es coger esa raíz del diente y colocar el implante, que es la raíz realmente.
4: Exactamente, el implante dental es un tornillo que reemplaza la raíz del diente y sobre este podemos soportar el diente o la corona como tal.
3: Se llama corona, o sea que básicamente a esa pieza le incluye un implante y una corona.
4: Uh-huh. Exactamente.
3: Por eso hay personas que dicen, ay, el implante vale, no sé, 3,5 millones de pesos, y entonces usted dice, ah, bueno, y entonces cuando viene le dicen, sí, pero es que la corona vale 3 más, entonces salen 6,5, 7 millones, ¿es verdad, doctora?
4: Así es,
3: pero,
4: así es.
3: Pero hoy usted, doctora, que lleva 20 años en este campo, ¿cuánto vale un implante con usted? Un implante, uno.
4: El implante solo, el tornillo está en 1,520,000, sí, más la corona, que vale también 1,520,000, le saldría en 3,040,000 pesos.
3: 3 millones. Y si el hombre, por ejemplo, es oyente o la señora es oyente de Radio Santa Fe, ¿tiene algún descuento?
4: Claro que sí, les ofrecemos un descuento adicional y le quedaría el tratamiento en 2,800,000. 1,400,000 el implante y 1,400,000 la corona.
3: Que ya decís, bueno, listo, me pongo mi implante de 2,800,000 y queda mi dentadura completa, ¿cierto, doctora?
4: Así es.
3: Pero en este campo también los implantes crearon también la caja soportada, ¿cierto, doctora? Quiere decir,
4: así es,
3: me quedé sin un diente, no tengo un diente. Entonces, cogen una caja de dientes, me colocan 4 implantes, es lo que he entendido, ¿cierto, doctora?
4: Así es.
3: ¿Y este qué valor tiene, doctora? Cuénteme.
4: Bueno, cuando un paciente necesita todos sus dientes, le faltan todos sus dientes, nosotros podemos soportar una prótesis completamente fija sobre 4 implantes dentales y este tratamiento le sale en 11 millones de pesos.
3: Vea pues, y además queda pues, queda funcional.
4: Queda funcional, queda muy funcional, son tratamientos prácticamente que vitalicios mientras tengan buena higiene oral, buenos hábitos alimenticios, todo les funciona perfectamente y van a ser tratamientos muy duraderos.
3: Esto tanto para la superior como inferior, ¿cierto, doctora?
4: Así es. En la parte superior, en algunas ocasiones se requieren de injertos óseos. Cuando se requieren de injertos óseos, esto aumenta un poco el valor de la superior, pero tampoco es mucho.
3: Digamos que tuviera que colocar injerto óseo, ¿cuánto puede ser eso? ¿Y ese injerto óseo de dónde sale, doctora?
4: Bueno, los injertos óseos cuando se requieren en la parte superior pueden aumentar el presupuesto más o menos 1,500,000. Los injertos óseos son minerales que se obtienen de cualquier vertebrado. En este caso nosotros utilizamos mineral bovino. Todos los vertebrados, sean animales o seamos seres humanos, tenemos la misma información genética en la parte mineral, lo que nos hace ser compatibles. Al colocar estos injertos sobre nuestro hueso propio, le proporciona la información a nuestras células óseas de que produzcan más hueso. Y esto permite que haya una regeneración ósea.
3: Doctora, alguna pregunta. ¿Hay pacientes suyos que se han colocado la caja con implantes arriba y la caja con implantes abajo? O sea, ¿total?
4: Claro que sí.
3: ¿Toda la dentadura?
4: Claro que sí.
3: Y eso, que sí. Y digamos, ese proceso, ¿cuánto tiempo se lleva? ¿En tiempo? ¿Cuánto
4: es? Si lo quisiéramos hacer completo, en la parte de abajo se hace en 10 días, la parte superior sí hay que hacerla en 2 fases, se colocan los implantes, se esperan 6 meses de cicatrización y a los 6 meses le ponemos su prótesis fija.
3: Doctora, ¿y en esos 6 meses la persona cómo hace para tener dientes arriba?
4: Nosotros le proporcionamos una prótesis transicional muy cómoda, adaptable. Mientras pasan los 6 meses, hacemos controles mensuales para irla ajustando, para que el paciente pueda estar lo más cómodo posible y así que pueda pasar su tiempo de cicatrización sin ningún inconveniente.
3: Yo estoy mirando este mismo tratamiento que plantea la doctora Jairo y lo que es, vale en otra institución, vi 25 millones de pesos por la caja de arriba, doctora. O sea, usted definitivamente sí, da un muy buen precio a los oyentes de Radio Santa Fe.
4: Claro que sí, la idea es que nos conozcan, la idea es que puedan llegar a tener una accesibilidad a poder hacer tratamientos que en la vida habían pensado en que pudieran hacerlo o que los ven como inalcanzables, pues aquí queremos ofrecerles esa solución segura, garantizada, estética y obviamente muy funcional.
3: Es que, Germán, yo le cuento una cosa. ¿Cuánto usted invirtió en la educación de sus hijos? ¿Cuánto invirtió en la compra de un carro? ¿Cuánto invirtió en ropa, en comida? Oiga, sea el momento para invertir en usted.
1: Claro, por supuesto. Y no descuidar la salud oral, que es fundamental. Y en el caso nuestro, muy fundamental, porque utilizamos la voz y la dentadura para poder expresarnos.
3: Pero además una cosa fundamental, cuando usted vuelve a tener los dientes, rejuvenece, ¿cierto, doctora?
4: Así es. Se recuperan muchos espacios en la cara que se pierden a medida que se van perdiendo los dientes.
3: Bueno, ahora que la economía definitivamente no me dio para implantes, también tengo la promoción de la caja de dientes, ¿cierto, doctora?
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3: Yo lo que al final digo, doctora, es si he invertido en otros, es momento de invertir en uno. 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

0: Son las 9 de la mañana, 40 minutos en Radio Santa Fe. Volvemos con 70 y 20 para pasar de una manera diferente la mañana del sábado con Radio Santa Fe.
1: Alcia Costa, ¿sí o no?
0: Sí, claro.
1: Para oiga, todos ese es otro personaje, un artista, un artista grandísimo de Colombia. ¿Eh?
0: Nada menos y nada más que padre del Checo Acosta.
1: Claro, pero yo le cuento una cosa. Los éxitos de Alci,
0: sí.
1: La Copa Rota.
0: Ave María.
1: ¿Mm? La Cárcel de Sin Sin.
0: Entre otros.
1: Impresionante. Y la forma como toca el piano,
0: sí, señor.
1: Germancito. ¿Cómo lo escucha usted, don Jairo Pulgarín?
2: A mí me suena, Alci Acosta, se lo voy a decir con toda franqueza.
1: Sí.
2: A mí me suena a billar en el barrio San Nicolás en Cali. Me suena a la cantina del Payador. Un amigo mío que tenía yo, don Jesús Loaiza, tenía una cantinita que llama El Payador y ahí ponía tangos y ponía a Alci Acosta. A mí me suena, por supuesto, aquí en Bogotá, me suena al sitio donde uno iba ahí en el centro de Bogotá a tomar cerveza, ahí cerca de la Perseverancia. No, esto es pura música de cantina. Esto es lo que llamamos nosotros bolero de cantina. ¿Para qué nos engañamos? Si esto es puro bolero de cantina, como diría nuestro gran amigo don Hernando Galvis Caballero, a quien le envío un abrazo grande y fraternal. Bueno, en fin, es que Alci Acosta, Ave María, Alcibíades Acosta se llama él, ¿no?
0: Sí, señor.
1: De Soledad Atlántica.
0: Así es. Un gran artista de la música nacional.
1: Su olía de Germancito.

0: Ahora mire cómo le hago este cambio, Jairo. Mire cómo le hago este cambio con Alci.
1: Nada menos que otro clásico del maestro Alci Acosta.
0: Súbale, Jairo.
2: Las canciones que a papá le gustaban.

0: te mataron. ¿Ustedes saben dónde queda la cárcel de Sin Sin?
1: No, señor, ¿dónde queda?
0: Existe, primero que todo, es verdad, la cárcel de Sin Sin. Está ubicada en Ossining, New York. Abrió sus puertas en 1828 y es tristemente célebre, recordada por sus condiciones brutales. La denominaban la casa de la muerte, imagínense.
1: ¡Upa!
0: Y la silla eléctrica.
1: No friegue.
0: En la actualidad es un centro de máxima seguridad que también se destaca por inspirar programas de rehabilitación artística. O sea que cambió totalmente para bien de los reclusos.
1: Bueno, Germán, este mes es el mes de los puentes.
0: Sí, señor.
1: ¿Sí sabía?
0: Sí, claro.
1: Pero ahora tenemos un nuevo puente.
0: Claro, el de la Virgen de Chiquinquirá, patrona de Colombia.
1: Julio 9.
0: Es en julio 9, el día del cumpleaños de uno de mis hermanos, y pasa para el lunes 13 de julio.
1: Sí, porque se traslada a los lunes, ¿cierto?
0: Así es.
1: Oiga, ¿sabe quién creó esta ley hace muchos años?
0: El reverendo y muy ilustre senador Emiliano Román.
1: Claro, ¿saben qué año?
0: No recuerdo el año.
1: 1983. Vale, desde 1983, Jairo, todas las ferias, todas las fiestas, todos los festivos, todo lo que había, se trasladaron a los lunes.
0: Claro, y los amantes de los puentes Emiliani están pensando dónde hacerle la estatua al doctor Emiliani.
2: Claro, ¿cómo lo ves? Con algunas excepciones, ¿no? Digamos que las fiestas religiosas prácticamente todas se trasladaron, pero por ejemplo, no se trasladó el 1 de enero, imposible trasladar.
1: No, pues imposible. E imposible el 20 de julio.
2: Pero la fiesta de Reyes sí se trasladó. La fiesta de Reyes era el 6 de enero, ¿se acuerda, Germán?
0: Sí, claro. Y este año
2: en España no te imaginas lo importante que es el 6 de enero. Yo una vez pasé un 6 de enero en España y óigame, la gente tiene la tradición del roscón.
1: ¿Cómo?
2: El roscón de Reyes.
1: ¿Cuál es el roscón? Últimamente sus tendencias, pero cuente a ver.
2: No, el roscón de Reyes, Jorge. El roscón de Reyes es un roscón grande que tiene uvas pasas, tiene unas cosas cristalinas, dulces. ¿Cómo se llama eso, Germán?
1: Pues fruta cristalizada.
2: Fruta cristalizada, exacto.
0: Así es.
2: Aquí se consigue en un sitio maravilloso que se llama La Castellana, en el norte, pero en el centro, ahí en Chapinero, hay un sitio que se llama, ay Dios santo, ahí al ladito de Navarra, ¿cómo es que llama? El que queda al lado.
3: Ya, la panadería, sí,
0: San Fermín.
2: San Fermín. Exacto, eso era de un amigo mío que se llamaba, este hombre se llamaba...
1: No, pero está bien, ahí no. Diga José alguna cosa, si para que uno...
2: No, Paco. Vamos. Paco y Pepe eran los dueños, ellos son los dueños de San Fermín y de Navarra.
1: Y de Pollo Don Pepe.
0: Ah,
1: y
0: de claro, Pollo Don por Pepe. Eso, por eso claro. El Pepe de Don Pollo, ¿no?
2: Pollo Don Pepe, exactamente. Entonces, uno cuando quiere celebrar el roscón, el Día de Reyes, que lo celebra con un roscón, porque uno comparte el roscón con los amigos,
0: Sí. Uno
2: le dice a los de la Castellana o le dice a los de San Fermín, le dice, por favor, alístenme un roscón, uno lo paga por anticipado y se lo tienen el Día de Reyes. Entonces uno celebra el Día de Reyes
1: con los amigos.
2: Para compartir. La tradición decía también que el Día de Reyes los niños dejaban los zapatos en la puerta para que Reyes llegara con los regalos y le dejara los mejores regalos a los niños. Esas son tradiciones, por supuesto, antiquísimas, que tiene que ver precisamente con la celebración del Día de Reyes. Pero bueno, como
1: aquí tenemos al Niño Dios.
2: Aquí tenemos es al Niño Dios.
1: ¿Qué otro festivo no se corre? ¿20 de julio? ¿25 de diciembre?
2: ¿El 8 de diciembre?
1: El 8 de diciembre no se corre.
2: ¿El 7 de agosto tampoco?
1: 7 de agosto tampoco. El resto sí, todos para el lunes.
2: Todos para el lunes, sí. Y eso organizó un poco el calendario, ¿no? Ahora vamos a tener la celebración, como lo decía el señor García, el distinguido señor García. Ahora vamos a tener la celebración del Día de la Virgen de Chiquinquirá, que Germán dice es el 9 de julio, pero se traslada al festivo 13. Y entonces este año va a ser el 13 de julio, ¿no?
0: Día lunes.
2: Sí. No, ustedes.
1: Jairo, mire, eso favorece bastante al turismo. Mire, uno ve todos estos pueblos de aquí fuera de Bogotá, Melgar, Girardot, Fusagasugá, lo que es básicamente la economía de estos. Afecta un poco la economía en la ciudad, pero en la ciudad somos tantos que realmente no es que se afecte mucho. ¿Cuántos carros cree que salieron de Bogotá este fin de semana, Jairo?
2: Me imagino unos 200.000 carros.
1: Correcto, entre 200 y 250 mil carros.
2: Que pues, eso mal contados son por lo menos 800 mil personas.
1: Correcto, pero aquí una ciudad de 10 millones, sin saber los que llegan también en Puente a Bogotá.
2: Ah, sí.
1: Que esa es la otra, los que vienen aquí. Porque, porque si algo tiene... Porque si algo tiene Bogotá, también es cositas para ver, hermano, los museos. Aquí Bogotá tiene cosas para hacer turismo, de verdad.
2: Uy, hay gente que viene y que le encanta ir a visitar sitios especiales, que le encanta ir a los restaurantes. A mí me deja admirado la variedad que tenemos hoy de comida en Bogotá, Jorge.
1: Sí.
2: La variedad es maravillosa. Yo recuerdo cuando yo llegué a Bogotá, se lo voy a decir, había dos o tres restaurantes, digamos, de élite, que uno decía, wow, qué cosa tan impresionante este restaurante. Pero realmente no pasaba de dos o tres restaurantes importantes y claro, los asaderos que eran tan importantes. En cada esquina, cuando yo llegué a Bogotá, una de las cosas que me sorprendía era la cantidad de asaderos de pollo que teníamos en Bogotá.
1: ¿De verdad?
2: Claro, Bogotá tiene un asadero, oiga, en cada esquina.
1: Y aquí hay unos restaurantes clásicos, por ejemplo, Doña Elvira.
2: Doña Elvira, que se ha venido a menos, ¿no?
1: Claro.
2: Sí,
1: Doña Elvira, ¿sabes? Se vino que sí, abajo. No ha sido tan.
2: Se vino abajo. Yo no volví a donde Doña Elvira porque ese restaurante era muy bueno, pero parece que cambió de dueño.
1: Es que
2: de
1: yo creo que a veces las segundas generaciones no mantiene la calidad o la tradición del producto. Porque usted encuentra, Jorge, por ejemplo, dime.
2: Sí, en estos días yo hablaba con alguien que está muy metido en el mundo de la gastronomía. Y me decía una cosa muy cierta, me decía, mire, yo puedo cambiar de meseros, yo puedo cambiar de contador, yo puedo cambiar de decorador, lo que sea. Lo único que no puedo cambiar es de cocinero. Yo los cocineros los consiento porque son los que me sostienen el negocio. Y me decía una cosa que yo no sabía, una cocinera en un restaurante de estos se gana más de 5 millones de pesos al mes, Jorge.
1: Pero es que, digamos, es la...
2: Más de 5 millones de pesos al mes se gana un cocinero en un restaurante de estos que estamos mencionando, que son típicos, ¿no?
1: Y de alto turmequé, indiscutiblemente.
2: Ahora, si usted quiere saber la sazón, yo le recomiendo un restaurante.
1: Dígame cuál.
2: El Parador Beleño, de Galerías. Ese es mucho restaurante. ¿A usted le gusta la comida santandereana?
1: Me gusta la comida.
4: Delicioso. Ya,
1: también.
4: Claro.
2: A usted, por ejemplo, Jorge, Germancito, o a usted, Jorge, ¿le gusta la Pipitoria?
1: No, a usted le gusta la Pipitoria, a mí me gusta la Pipitoria.
2: No. Ay, perdón.
1: Es con E, ¿oyó?
2: Ay, perdón.
1: Es que me estaba... Sí, claro, usted siempre saliendo. Venga, le tengo a Lina Torres al aire. Lina Torres es tal vez una de las diseñadoras más importantes de Bogotá en el campo de la creación de muebles, Jairo. Lina Torres, de verdad, ha creado una marca en Colombia en el diseño de muebles y en el diseño de interiores. Lina, buen día.
5: Muy buen día, Jorge, ¿cómo estás?
1: Bien, Lina, ¿usted qué tal? Mira, aquí tengo a Jairo Pulgarín.
5: No, Jairo, ¿cómo estás? Muchas gracias por la invitación.
2: No, Lina, querida, qué honor para nosotros poder estar contigo en esta franja del sábado en la que hablamos del talento empresarial, de la gente que crea, la gente que tiene de verdad talento para diseñar y para hacerle más fácil, más agradable y más venturosa la vida a tantas familias bogotanas.
5: Claro que sí. Gracias.
1: Lina, ¿cuáles son las tendencias hoy en el campo de la decoración en muebles?
5: Bueno, mira, hoy en día estamos con una tendencia pues más orgánica, más a lo natural. Bueno, antes la gente le temía muchísimo a las telas claras por temor de ensuciarse, pero mira que cada vez tanto la tecnología va avanzando, igual vamos nosotros en diseño también avanzando. Hoy en día las telas, por ejemplo, vienen uno amigable con las mascotas, que eso nos ayuda a poder elegir un color más claro, más sobrio. Vienen con antifluido, backing, que es el temor que teníamos muchos, que la tela se ensuciara, que no fuera fácil de limpiar. Entonces, hoy en día tenemos muchísimas, muchísimas funcionalidades para que el hogar cada día sea más innovador, ¿no?
1: Sí. Y aquello, digamos, en el campo de la habitación, ¿cómo están las camas? ¿Qué tendencia tienen hoy en día las camas?
5: Bueno, tenemos que tener en cuenta también el tipo de cliente, ¿sí? Todavía tenemos la familia tradicional, que todavía le encanta su alcoba tradicional, donde vaya un tapizado, donde vaya un toque de madera, un caoba. Pero también está la tendencia minimalista, donde ya la pareja es joven y quiere algo más moderno, donde podemos manejar enchapes, colores naturales, ¿sí? Donde ya juega el color más que todo, y algo muy lineal, no un diseño recargado, sino algo muy lineal. Entonces tenemos todavía, en este momento tendencia, estamos con los enchapes toque natural, volvieron los mimbres que hace mucho tiempo manejábamos. El mimbre está con un toque tanto en mesas de centro, en mesas de noche, en sillas de comedor, en cabeceros de camas. Entonces, con todo eso jugamos. El mimbre.
1: Mire, Jairo, es que pues Lina es una es muy sardina. Lina es una, de verdad, es una diseñadora muy pequeñita. Yo desde pequeñita la veo. Lina empezó esto de los 12 o 13 añitos en el campo de los muebles.
5: Sí, claro. Pues a ver, te cuento. Nosotros estamos en la zona M, en el barrio Gaitán, el sector de los muebles, sí, que es el centro comercial a cielo abierto, donde el cliente llega y consigue cualquier producto. ¿Qué pasa? Mi papá fue el fundador de este sector, más de 45 años, y pues hombre, ahí sí, como dice, nací y crecí en ese campo y pues amo lo que hago, me encanta decorar, me encanta asesorar, me encanta el manejo de espacios. Entonces ya para cada cliente sabemos qué le podemos ayudar.
1: Y ahora me asombra que es invitada a Estados Unidos a crear decoraciones también en Miami y en esta parte de Estados Unidos, ¿cierto?
5: Bueno, sí, te cuento, estamos tratando de incursionar, pues ya gracias a Dios hemos empezado a enviar nuestros productos a cliente directo. Y pues el voz a voz allá nos ha ayudado muchísimo a poder entrar poco a poco.
1: Tengo una finca, por decir algo, tengo una finca, algo que tiene Radio Santa Fe, es que tiene un cubrimiento muy grande en Cundinamarca. Si yo tengo mi finca, quiero decorarla, ¿usted me hace el diseño, Lina?
5: Claro que sí. 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
0: Son las 9 de la mañana, 23 minutos, en Radio Santa Fe 1070M. Me gusta más.

0: ¿Cómo le parece el pájaro amarillo, Jairo?
1: No, el pájaro amarillo es un clásico, ¿no? No tengo aquí a la mano el compositor del pájaro amarillo, pero estas versiones que está poniendo Germán García son muy bellas. Qué cosa tan impresionante lo que nos está prodigando hoy don Germán García, que es una máquina de moler música.
0: ¿Se acuerda que Germancito lleva 30 y piola de años en este negocio de la radio?
2: 37. No,
0: 37 años. Jairo, ¿cuánto lleva usted?
1: Yo le llevo un poquito más de ventajas a Germancito.
0: ¿Cuánto le lleva?
1: Yo tengo ya 67 años en la radio.
0: Venga, Jairo, ¿sabe que hay algo que a mí me asombra? Y usted sabe que nosotros, nuestro programa que es 70 y 20, es básicamente ¿sí? para poder apoyar a todos estos emprendedores. Claro. Y yo quedo asombrado como, por ejemplo, una persona como Sebastián Jiménez, de Distribuciones J.O., que es muy...
1: Pelado.
0: Pero, hermano, gente, estamos hablando de 24, 25 años, hermano.
1: Pelado.
0: Se montan...
1: Con un talento empresarial
0: Se montan en un avión, hermano, llegan a China, vienen, negocian, y somos producto colombiano.
1: ¡Qué maravilla!
0: Somos producto colombiano. Usted encuentra a la doctora Sandra. La doctora Sandra, 30 años en el campo de la salud, en el campo de las resonancias y todo esto. A la doctora Gutiérrez, la doctora Natalia.
1: La doctora Natalia. Óigame, la doctora del dolor en el cuello, ¿cómo se llama?
0: La doctora Jenny. Mira, en este momento tengo ya a Sebastián, pero espera, la doctora Jenny en este momento está en Estados Unidos.
1: ¡Uy! ¡Qué maravilla!
0: Tratando gente. ¿Qué le dolió por allá? Mire, y aquí tengo a Sebastián. Sebastián, buen día.
3: Jorge, muy buenos días. ¿Cómo amanecen, compañeros de mesa? ¿Cómo va todo?
0: Aquí con Jairo, que me dijo que se había ido también para... ¿Dónde está Jairo? ¿En qué parte del mundo?
1: En este momento estoy aquí en Punta Cana, mijo.
0: Ah, está en Punta Cana. Qué bien. Uh-huh. 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
2: No,
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3: A las primeras 20 personas que nos llamen y vengan referidos de la emisora, estamos en modo mundialista, estamos en tema de Panini, estamos armando mundial, así que les vamos a regalar cuatro paquetes de fichas Panini a las primeras 20 personas que nos llamen y que vengan de la radio.
0: O sea, el que venga de Radio Santa Fe gana,
3: sí, señor,
0: álbum y gana, ¿qué es?
3: Cuatro paquetes de fichas de álbum de Panini.
0: Cuatro paquetes.
2: De las láminas de Panini, qué bueno.
0: Vea pues.
2: Excelente.
0: 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Sebastián Jiménez, muchas gracias, buen día.
3: A ustedes, muy amables, que tengan buen día.
0: Chao, Sebastián.
3: Nos vemos.
0: Definitivamente.
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5: Son las 9 de la mañana 35 minutos en Radio Santa Fe Las Noticias. Desde el Consejo de Bogotá aclaran que el proyecto de acuerdo que busca regular el consumo de drogas en los parques y que fue devuelto por el alcalde de Bogotá busca tener más herramientas jurídicas para hacerle frente a este fenómeno en la ciudad. Información con el periodista Carlos Martínez.
6: Es muy importante porque se ha surtido el debate, lo que tiene que ver con la aprobación de las objeciones, especialmente en un proyecto de acuerdo que busca regular el consumo de estupefacientes en entornos escolares y parques. Por eso le preguntamos al concejal Julián Espinosa, bueno, concejal, ¿qué es lo que ha pasado con esta propuesta cuando desde la administración distrital y quienes defienden también este proyecto señalan que ya existe un decreto que habla de lo mismo? En ese orden de ideas, ¿es viable avanzar en un proyecto de acuerdo que regula lo mismo dentro de un decreto que ya existe?
7: Lo que pasa es que un decreto lo pueden quitar cualquier día, pero algo que se aprueba en el Consejo de Bogotá no se puede quitar cualquier día. En términos normativos, la norma aprobada por el Consejo de Bogotá como primera autoridad político-administrativa del distrito tiene superior jerarquía con respecto a un decreto que el alcalde puede derogar cualquier día. Así que esto lo que pretende es darle a entender al alcalde que las normas que fabricamos acá son superiores jerárquicamente y él tiene la obligación de cumplirlas. No un decreto, además, que es bastante blandito, que no regula en realidad lo que regulaba esto. Este proyecto categorizaba directamente qué tipos de parques son para niños, niñas y adolescentes. Parques donde hay columpios, parques donde hay rodaderos, parques donde hay pasamanos, ¿sí? No un parque cualquiera. Porque Bogotá tiene más de 5.000 parques, pero esta tipología de parques era parques en las que se prohibiera el consumo de alcohol y se regulara el consumo de drogas, ¿sí? Y claramente, pues no hay voluntad política por parte del alcalde para que los niños, niñas y adolescentes de verdad tengan entornos seguros.
6: Pero en ese orden de ideas, concejal Espinosa, es básicamente el proyecto de acuerdo, en últimas, debería recoger lo que está dentro del decreto, que prácticamente regula lo mismo. Es decir, que sea una norma y que también obligue a las autoridades de policía a que se aplique ese decreto.
7: No regula lo mismo, lo del alcalde es muchísimo más ambiguo. Lo que hemos trabajado acá en el Consejo de Bogotá es mucho más directo para proteger a niños, niñas y adolescentes.
6: Entonces, aquí lo que se pretende es avanzar en este proyecto de acuerdo que fue objetado, que el alcalde lo firme. Esto, en últimas, tendría más herramientas para la policía para actuar sobre el territorio y hacer cumplir la norma.
7: Mire, para que la audiencia entienda, un proyecto de acuerdo en el Consejo de Bogotá tiene dos debates, comisión y va a la plenaria. Una vez se aprueba en plenaria, se le envía al alcalde para que el alcalde lo sancione. Eso ya había surtido acá. Entonces el alcalde no sancionó este proyecto y lo devolvió al Consejo para objetarlo, o sea, se opuso. Una vez el alcalde envía este proyecto acá, si se opone el alcalde, lo que procede es que acá el Consejo vote si acepta las objeciones o las niega. Acá el Consejo negó las objeciones, o sea, el Consejo no está de acuerdo con que el alcalde objete esto. Entonces irá al Tribunal Administrativo de Cundinamarca para que dirima la diferencia entre el alcalde y el Consejo de Bogotá.
6: Pues ahí está la conclusión de este debate. Le preguntamos al concejal Julián Espinosa, pues realmente será el Tribunal Administrativo de Cundinamarca quien decida si se avanza en este proyecto de acuerdo que regula el consumo de estupefacientes en los parques de Bogotá. Recuerde que esta información la puede consultar en otra página www.radiosantafe.com.
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0: Qué maravilla, qué maravilla. Germán, esta canción es un clásico mexicano, ¿no?
1: Sí, señor, la hace el falsete de oro, una voz poderosa, don Miguel Aceves Mejía.
0: Déjeme escuchar esto, por favor, déjeme escuchar esto.

0: Me acordé de un programa que teníamos en Radio Santa Fe, Germán, que se llamaba Las canciones que a papá le gustaban. ¿Usted se acuerda de eso, mijo?
1: Sí, claro, y que le siguen gustando porque y los padres continuaron acompañando toda la vida Radio Santa Fe y Radio Santa Fe a los padres.
0: Claro, y siempre que me encuentro los oyentes, ¡ay sí, yo escucho Radio Santa Fe y me encanta Radio Santa Fe y disfruto de Radio Santa Fe, amo Radio Santa Fe! Pues mire, usted ahora tiene la bendición del cielo de poder seguir escuchando Radio Santa Fe y de poder seguir disfrutando de esta maravillosa programación de Radio Santa Fe. O sea que aquí vamos nosotros, como siempre, mi querido Germán, compartiendo estas alegrías de la vida con todos los oyentes de Radio Santa Fe, porque se trata justamente de eso, de disfrutar de las alegrías que tiene la vida. 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Mucha gente dice, ay, ¿qué hago? No sé qué hacer, yo ya no veo, yo ya no estoy viendo, yo no veo de cerca, no veo de lejos, no sé qué hacer, yo necesito una operación de los ojos, pero ¿a quién llamo? Uno, de verdad llega un momento en que uno no sabe a quién llamar. 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A usted le corrigen los problemas de visión y usted vuelve a tener la visión como cuando usted tenía 20, 25 años, Jorgito.
2: Pero además con alguien que sabe hacer las cosas.
0: Claro.
2: Porque están metiéndose con los ojos.
0: Bueno, son los ojos, es que son los ojos. Los ojos son el espejo del alma, diría mi abuela.
2: ¿Sabe que yo con ganas me quitaría las gafas? A mí no,
0: claro,
2: me gusta.
0: Claro, es que es lo mejor que puede hacer, Jorge. Yo usaba gafas y usé gafas hasta los 28 años. Hasta cuando conocí al doctor Laverde, dije, no, yo no me voy a poner a usar más gafas. Yo quiero seguir jugando fútbol, yo quiero seguir nadando, yo quiero seguir trotando, yo quiero seguir teniendo una vida libre.
2: Eso se lo operaron.
0: Me pongo las gafas a veces es con el sol, para protegerme del sol.
2: Pero hace 30 años lo operaron y no tuvieron que volver a operar o así.
0: No, no, ya. Usted me ve a mí y yo realmente uso gafas simplemente es para evitar la fortaleza del sol, pero son gafas oscuras ya, gafas de protección solar.
2: Venga, Jairo, hay mitos, yo no sé hasta dónde sea verdad. Dicen que si usted lo operan para ver de lejos, se daña la de cerca. ¿Es verdad o no?
0: No, eso es puro cuento. Puro cuento.
2: Mitos.
0: Mitos. Mitos, como dicen ustedes los muchachos, ustedes los jóvenes.
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0: Jorgito.
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0: 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Por eso me encanta ese mensaje que siempre nos trae don Germán García en esta franja de la mañana, como siempre. Con don Germán García hacemos este programa en Santa Fe en la mañana y en Santa Fe al mediodía.
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2: Oiga, Jairo.
0: Abre tus ojos, Jairo. Mi querido Jorge.
2: Ese mensaje me describe. Ojos rojos. Es que salí de una conjuntivitis la semana pasada. Qué barbaridad.
0: Sí, yo lo vi a usted. Y fíjese lo que le dije. Jorgito, vaya donde los que saben. No se ponga a inventar.
2: Tengo
0: que
2: ir,
0: sí, que a él le habían dicho que el limón, que era muy bueno. Que,
2: uy, Jorge. No. Pues sí, es no que me dijo que el limón.
0: No,
2: le cuento eso, arde.
0: Que me iba a echar unas gotas de limón. Después me salió que no, que se iba a echar bicarbonato. Le dije, Jorge, vaya donde el doctor Laverde.
2: No,
0: mire, ya hoy está al 100%.
2: No, total. Bueno, total. Definitivamente es que vale la pena ir. ¿Ah?
0: Vale la pena, sí. No podríamos cerrar este programa. Ya estamos camino del cierre, Jorgito.
2: No, todavía nos faltan 15 minutos. No empiece sí, a despedirse.
0: Pero es hoy, que quería hablar de la salud contable. Yo le voy a pedir el favor al doctor Hernando Orduz, que es uno de nuestros consultores permanentes en materia, hombre, las cápsulas para la salud contable, porque es que uno puede tener muy buena iniciativa, uno puede tener muy buenos propósitos, uno puede tener muy buenos, pero uno necesita que alguien le lleve, que le lleve de la mano con la salud
2: venga,
0: contable.
2: Jairo, espere un segundito.
0: Que le dé la posibilidad. Venga, señor.
2: Jairo, aquí tengo al doctor Ordús. Nosotros quedamos. Doctor Ordús, buen día.
5: Muy buenos días.
2: ¿Cómo venga, doctor Ordús, que estábamos con preguntas la semana pasada y era.
0: Sí, señor.
2: ¿Qué ocurre con el NECI? Que es que muchos de nuestros emprendedores nos llaman y nos dicen, venga, yo estoy recibiendo plata por NECI. ¿A partir de cuánto empiezo a declarar lo que recibo por NECI? O sea, ¿qué monto máximo en un año puedo recibir por NECI?
5: Sí. Días pasados hablábamos de que hay dos situaciones. Uno, lo que tiene que ver con el impuesto a las ventas, y lo otro que tiene que ver con el impuesto a la renta. Sí. Las personas que tienen recaudos por NECI, ¿cierto? Uh-huh. A partir de que tengan ingresos totales por su operación en el año superior a 69.718.600 pesos, los obliga a declarar renta.
2: Ok.
5: Entonces, todas las ventas que tengan por NECI, si superan ese monto, los obliga a declarar renta.
2: Y a veces, como no llevo la cuenta, entonces hoy recibí 100 mil pesos, pasado mañana 200, de pronto el miércoles no, porque tengo un negocio que se mueve así, y al final del mes hice una captación de, no sé, 4 millones de pesos. Digamos que 4 millones sí. Por 12 meses me da 48 millones de pesos. No estaría obligado a declarar porque no llego a los 70 millones de pesos, ¿cierto?
5: De acuerdo, no lo obliga a declarar, que en el caso es particular de la persona que hizo operaciones a través de NECI.
2: Ahora le voy a colocar otro ejemplo. Resulta que tengo un almacén grande y empiezo a recibir mucho por NECI, es un gran almacén, y vendo diarios, no sé, 500 mil pesos, eso me da 6 millones de pesos al mes, 72 millones de pesos al año. Ahí sí estoy obligado a declarar.
5: Está obligado a declarar renta como persona natural.
2: ¿Y cuánto pagaría ahí de porcentaje de esos 72 millones?
5: Sí, digamos que tiene una tabla la DIAN de la persona. Puede que tenga 72 millones de ingresos, pero lo que él vende tiene un costo, ¿sí? Entonces, compró en 40 millones y vendió en 72 millones de pesos.
2: Sí.
5: El impuesto de renta es 0 pesos, porque uh-huh. Cuando va uno a la tabla del impuesto de renta, los 30 millones no los graba.
2: Ya. ¿A partir de cuánto empieza a grabarse, entonces, doctor?
5: Es una tabla que tiene ahí varias, ¿qué le digo yo? Es una escala, digamos, que está sujeto a una fórmula en VTs, que se llama, ¿sí? Y ya le doy un datico.
0: Unidades de valor tributario, ¿no?
5: Sí, en VTs.
0: VTs sí se llama unidades de valor tributario, que es a partir de, digamos, de determinado monto en el que usted ya tiene que pagar impuestos, pero lo que explica el doctor Ortuz es muy cierto.
5: A partir de 1700 VTs, más o menos, pero hay un primer intervalo que es hasta 1090 VTs, que es la unidad de valor tributario. Entonces,
0: sí. Eso más o menos en pesos, ¿a qué equivale eso? Digamos, si usted tiene una renta líquida o una ganancia, más o menos sobre qué monto.
5: Digamos que esto es cerca de unos 56 millones de pesos.
0: Ah, ya, perfecto. Ya a partir de ahí usted comienza a pagar un impuesto, que es el impuesto que hay que tributarle al gobierno.
5: Sí. La VT en este momento para el año 2026 están 52.374 pesos.
2: Bueno, le voy a hacer otra pregunta.
5: ¿Y la tabla del impuesto?
2: Sí, tranquilo. ¿La tabla del impuesto qué, doctor?
5: La tabla del impuesto inicia a partir de 1090 VTs, lo empieza a grabar, ¿sí?
2: Claro.
5: Entonces, si vamos a las 1090 VTs por 52.374, esto... Son ingresos líquidos a partir de 57.087.660.
0: Ah, ya, perfecto. A partir de ahí ya comienza
5: desde
0: a pagar
5: impuestos. Desde ahí empieza a grabar.
0: Ah, para grabar, sí. Pagar impuestos.
2: Bueno, doctor, vale, que mira, acá tengo varios emprendedores que me dicen, venga, yo monté un negocio de empanadas. Ese negocito de empanadas sí. Paga un arriendo de 500 mil pesos o 600 mil pesitos. ¿ese negocio está obligado a tener cámara de comercio o simplemente con el RUP puede trabajar?
5: Son, digamos que como no es una, es un negocio personal, muy particular, pues no está ejecutando actos de comercio que estén sujetos a la regulación que hay en el Código de Comercio. Entonces la persona, si tiene un negocio de emprendimiento de una venta de empanadas, no necesita
2: cámara de
5: no
2: comercio.
5: Es obligación, digamos, hacer el registro en cámara de comercio.
2: Es que le
5: es
2: cuento
5: para acreditar.
2: Una cosa. Ve que le cuento, doctor.
5: Es sí, que encontré... se recomienda, perdón.
2: Sí.
5: Si es recomendable, sí que registre el establecimiento de comercio. ¿Por qué situación? Porque él puede empezar su emprendimiento, empanadas, don Jorge, por decir algo.
2: Sí.
5: El negocio es exitoso y va alguien y pone otro establecimiento o abre otro local con el mismo nombre de él. Entonces, como la persona tiene registrado su establecimiento de comercio, ya se protege.
2: Pero, doctor, ¿ese registro se hace en dónde?
5: En la Cámara de Comercio.
2: Y perdóneme, registrar... ¿empiezo todos los años a tener que pagarle a la Cámara de Comercio una plata o no?
5: Sí, sí, porque hay una tarifa de inscripción y una de renovación anualmente. Correcto. De acuerdo con los
2: activos. Si no lo renueva, entonces se le empiezan a ver unos atrasos y le van a cobrar unas multas y todo, ¿cierto?
5: Digamos, no hay multas porque la Cámara de Comercio lo único es que cuando pide el certificado aparece que la persona no ha cumplido con el deber legal de renovar la matrícula o el establecimiento de comercio. Okay.
2: Pero si tengo mi negocio que vende empanadas, que no es tan grande, que es pequeñito, ¿puedo con el RUT mío empezar? Simplemente no necesito ir a la Cámara de Comercio a inscribirlo ni nada. Porque es que
5: no,
2: me llegó,
5: no, no.
2: Me llamó un señor y me dijo, oiga, venga, que es que me quieren cerrar el negocio que porque no tengo Cámara de Comercio y es una venta de empanadas.
5: Sí.
2: No se lo pueden cerrar, ¿cierto?
5: No, lo que tiene que cumplir es con la reglamentación de salud.
2: Correcto.
5: Pues
2: sí, eso sí.
5: Se pide un permiso en la Secretaría de Salud para que hagan una visita de toda la parte de sanidad que cumpla con toda la normatividad. Bomberos también, que no vaya a haber algún inconveniente, ¿no? Con alguna conexión de gas o algo por el estilo.
2: Pero no necesita Cámara de Comercio ese negocio tan pequeñito.
5: No, no es obligatorio, porque es que es una persona que pone un negocio ahí para empezar a sobrevivir.
2: Venga, doctor Orduz,
5: este negocio,
2: la persona que quiera...
5: no puede tener tantas cargas.
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2: 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Jairo, ¿alguna pregunta?
0: No, simplemente yo le quiero agradecer al doctor Orduz porque él está asesorando a los pequeños empresarios, les está orientando, los está guiando, les está diciendo, mire, organícese, organice las cuentas. Cuentas claras, chocolate espeso, ¿no, doctor Orduz?
5: Sí, es un tema de disciplina y de salud que debe mantener, porque si un negocio, si empieza bien, va a crecer y uno puede ayudar a la persona que logre los objetivos económicos y de mercado que quiere con su negocio. Y es muy importante que siempre cuenten con un apoyo.
2: No es complicado ser legal, palabras más, palabras menos.
5: No, yo creo que lo mejor es porque cuando el negocio crece, la persona, la historia del negocio cuenta cómo empezó, porque empezar con ilegalidades considero yo que no es una buena... Ilegalidades no, sino que a veces no cumpliendo las normas.
2: No los procesos. Venga, doctor.
0: Informalidad, doctor, más que ilegalidad.
2: De hoy en 8 días lo llamo, sí, y averígueme cuánto pagaría ese negocio de empanadas que vende 200,000 pesitos diarios, cuánto pagaría si registrara en Cámara de Comercio y cuánto le tocaría pagar anualmente.
5: De acuerdo, en 8 días incluso le tengo el escenario de renta también, suponiendo unos costos X que tenga la persona de producción.
2: Chévere.
5: Te he oído dar 2 o 3 daticos. De 3 tipos de ingresos.
2: Eso me gusta.
0: Excelente.
5: De una ejemplos. Persona que tenga, sí, un emprendimiento de comida rápida, otro que tenga de pronto un montallantas, por decir algo.
2: Digamos,
5: sacamos ese, 3 escenarios.
2: Una pregunta pequeñita. ¿Ese personaje que tiene la venta de empanadas está obligado a tener la factura electrónica?
5: No. Para facturación electrónica también hay unos topes y eso está sujeto a que la persona se vuelva responsable del IVA, pero para el caso de la venta empanada no hay IVA, lo que es impuesto al consumo.
2: Perfecto, doctor. Entonces, chévere, de hoy en ocho días también esos otros cuénticos, ¿le parece?
5: Sí, yo le voy a tener el escenario de tres personas, lo simulamos con un ingreso X, un costo tal y cuánto le haría el impuesto.
2: Doctor Orduz, muchas gracias, buen día.
5: A ustedes muy amable, muchas gracias por la llamada.
2: Bueno, Jairito, llegamos al final con Bovea y sus vallenatos. ¡Súbale!
0: Qué bueno, qué bueno. Un abrazo para todos. ¡Feliz fin de semana!
1: ¡Feliz fin de semana! ¡La Malle!
2: ¡Porque me da vida para el liceo! ¡Súbale, súbale! ¡Que ya estoy muerto! ¡Baila y con Olguita, hágale!
1: ¡Que ya estoy muerto! Le tengo un dato que me estaba solicitando don Jairo Pulgarín y don Jorge Prada. ¿Cuál es el partido inaugural del Mundial?
2: ¿Cuál es?
1: Pues ya les cuento. El partido inaugural del Mundial es el siguiente. Es el partido entre la selección de México y Sudáfrica, correspondiente al Grupo A. Se llevará a cabo el jueves 11 de junio de este año en el mítico Estadio Azteca de la Ciudad de México.
2: Estamos para
1: inaugurar el Mundial. Sí, señor, seis sí, días.
2: Cinco días.
1: Y listo,
2: Medellín. Pues chévere. Germancito, gracias. Oyentes, muy agradecidos por ese aguante con nosotros.
1: Don Jairo, feliz día.
0: Un feliz fin de semana, Jorgito. Un feliz fin de semana, Germán. Un abrazo para ti y un abrazo, por supuesto, para todos los oyentes de Radio Santa Fe.
2: Disfrutes el mar, Jairito.
0: Claro que sí.

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6: En la capital del país fueron recuperados más de 33 animalitos.

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Son las 10 de la mañana, 3 minutos en Radio Santa Fe. Volvemos con la música, nuestra programación para la mañana del sábado aquí en Radio Santa Fe. Dirección general y programación musical de nuestro director Vicente Moros Ortega, que como dice don Jairo Pulgarín, a la música sí le pega. A esta hora Germán García con mucho gusto les acompaña en esta mañana sabatina con puente incluido, el puente del Corpus Christi. Y Cristian Nodal, un cumbión dolido.

Pero te vas a arrepentir con el Charrito Negro. Son las 10 de la mañana, 11 minutos en Radio Santa Fe, 1070M. ¿Cómo estamos en materia de clima en esta mañana de sábado, incluyendo puente festivo del Corpus Christi? Pues les cuento que las condiciones del clima son las siguientes. La temperatura 16 grados centígrados, cielo parcialmente nublado, pero buena presencia del solecito. 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

Y aquí está lo nuevo, sí, de Jorgito Celedón, acompañado de Josie Quinn y Jorge Medina. Naturalita, como me gustan.

0: De que duele, duele en Radio Santa Fe 1070M, me gusta más. Estamos comenzando este primer puente del Corpus Christi que nos llevará y nos acompañará hasta el lunes 8 de junio. Pero desde ya les invitamos a que hagan la operación Éxodo bien tempranito. Recuerden que al que madruga, Dios le ayuda. Y de paso le recordamos que el próximo lunes habrá pico y placa regional para ingresar a la ciudad de Bogotá. ¿Cómo operará este pico y placa regional? Próximo lunes, desde las 12 del mediodía hasta las 4 de la tarde, podrán ingresar los vehículos particulares con placas terminadas en números pares 02, 4, 6 y 8, 02, 4, 6 y 8. Y de 4 de la tarde a 8 de la noche, podrán ingresar los automotores con placas terminadas en números impares 1, 3, 5, 7 y 9. 1, 3, 5, 7 y 9. Si usted no respeta estos horarios, puede ser multado con una infracción de 633 mil pesos más inmovilización del vehículo. Así que sea muy juicioso con el pico y placa regional. Respete esta medida para llegar feliz, contento y muy bien a casita sin tener que pagar una gran multa.
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0: Aquí está Don Julio Jaramillo para que se quiere tanto en Radio Santa Fe.

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1: Son las 10 de la mañana, 29 minutos en Radio Santa Fe, nuestro boletín de noticias. A esta hora les compartimos la siguiente información. La Procuraduría General de la Nación ordenó adelantar una vigilancia preventiva en el caso de abuso sexual a bebé de 6 meses de edad en el departamento del Tolima. Esta información con el periodista Carlos Martínez.
2: Así es, mire, sobre este lamentable episodio en donde una menor de 6 meses falleció en el departamento del Tolima. En las últimas horas, la Procuraduría General de la Nación requirió al Instituto Colombiano de Bienestar Familiar Regional del Tolima garantizar de manera permanente e ininterrumpida la atención y protección integral de niños, niñas y adolescentes en este departamento. Y es que la actuación preventiva por parte del Ministerio Público se originó tras conocer la información sobre presuntas fallas en la activación oportuna de rutas de protección y restablecimiento de derechos en este presunto caso de abuso sexual de una menor de tan solo 6 meses reportado por la alcaldía municipal del municipio de Espinal. Por ello, la Procuraduría requirió de manera urgente al ICBF regional de este departamento disponer de defensores de familia y equipos interdisciplinarios con atención 24 horas, fortalecer la articulación con hospitales, comisarías, personerías, policía, fiscalía e informar las medidas adoptadas para seguir la prestación continua del servicio en el Tolima. Finalmente, la Procuraduría Regional de Instrucción Tolima recordó que la niñez goza de protección reforzada y que las autoridades competentes deben actuar con diligencia, oportunidad y de manera inmediata ante cualquier amenaza, vulneración a los derechos y violencia o ataque sexual contra menores de edad. Recuerde que esta información la puede consultar en nuestra página www.radiosantafe.com.
1: Son las 10 de la mañana, 30 minutos en Radio Santa Fe. De otra parte, les contamos que la Procuraduría sancionó al cónsul honorario en Italia por pedir cobros no autorizados a colombianos para realizar trámites. Información con el periodista Carlos Martínez.
2: Y atención, porque al lograr comprobarse que se le estaba cobrando de manera indebida 70 euros a una ciudadana colombiana durante una diligencia notarial, en fallo de primera instancia, la Procuraduría General de la Nación inhabilitó por 5 años al actual cónsul honorario de Colombia en Florencia, Italia, Gianni Lucena, y le impuso una multa de 30 salarios mínimos mensuales legales vigentes para 2021. Allí la Procuraduría logró demostrar que el pasado 14 de junio de 2021, el sancionado, un particular en ejercicio de funciones públicas, contactó, orientó y coordinó un trámite de autenticación de firma de una colombiana ante las autoridades italianas y al finalizar la gestión le pidió y recibió una suma de dinero pese a no estar facultado para cobrar recursos por este tipo de asistencia o trámites ni para recibir remuneración por sus servicios en el consulado. A juicio de la Procuraduría Delegada Disciplinaria de Juzgamiento 4, Gianni Lucena aprovechó su condición de cónsul para presentar como institucional una gestión que debía ser gratuita en estos casos, desconociendo el carácter honorario de la función consular y quebrantando el principio de moralidad administrativa. Así las cosas, la conducta del investigado se calificó como falta gravísima cometida a título de dolo. Los sujetos procesales podrán presentar el recurso de apelación ante la Sala Disciplinaria Ordinaria de Juzgamiento de la Procuraduría. Recuerde que esta información la puede consultar en nuestra página www.santafe.com.
1: Son las 10 de la mañana, 31 minutos. De otra parte, hay una muy buena noticia que tiene que ver con las obras que se adelantaba de Transmilenio en las estaciones del norte de Bogotá para facilitar la movilidad de los usuarios. Aquí está la información.
2: Pues precisamente esta semana el Instituto de Desarrollo Urbano hizo parte de las obras que tienen que ver con el mejoramiento de las estaciones de Transmilenio en el norte de la ciudad. Bueno, le preguntamos al director del Instituto de Desarrollo Urbano, doctor Orlando Molano, bueno, estas obras, ¿cómo se están materializando? ¿Cómo se viene haciendo este trabajo de manera paulatina y que por supuesto beneficia a los usuarios de Transmilenio?
3: Sí, Carlos, miren, esta semana tuvimos semana de entregas, pues la Laureano 1 y la 187, las mejoras de estas estaciones. Recuerden, 4 vagones totalmente nuevos en la estación de la 187 y terminal, pero adicionalmente hicimos adecuaciones y mejoramiento en los otros 4 vagones. Ampliamos 1 kilómetro de vía totalmente nueva, hicimos mantenimiento a vías por 1.5 kilómetros, usamos más de 350 pilotes para mejoramiento de terreno, pero también el beneficio, obviamente son 160 mil personas que se ven beneficiadas del sistema de Transmilenio. Así que, pues, vamos además, un tema que casi se me olvida, es el mejoramiento de los puentes peatonales de la 187 y de terminal también, que entran en estos días. No, ya entraron a hacerse mantenimiento, así que yo creo que me tardo un mes, mes y medio en estos arreglos.
2: Director, esto hace parte de un plan de mejoramiento de las estaciones y que, por supuesto, compromete a todas, la mayoría de estaciones. ¿Cuáles son las que vienen en los meses siguientes?
3: Mire, ya llevamos 8 estaciones. Nosotros, a lo que va corrido la administración, ya terminamos estas, pues hacen parte de estas 8 estaciones. Nosotros tenemos un plan de manejo para seguir trabajando. Tenemos más de 12 estaciones que están también. Así que este año tenemos que, la verdad, mejorar más de estaciones. Nosotros tenemos un convenio con Transmilenio y recursos para seguir habilitando y mejorando las estaciones y mejorando la calidad de vida de la gente de Transmilenio.
2: Claro, no le puedo dejar de preguntar, director, sobre el puente de la calle 153, que ya avanza de manera vertiginosa y estamos prácticamente a semanas de ser habilitado.
3: Carlitos vive bien dateado, es que usted me chivea mucho, entonces no le puedo decir cuándo, pero yo creo que en agosto, Carlitos, esto ya va a ser una realidad, un puente de valorización, una obra que va a conectar 2 obras más de valorización. La Sirena, recuerden que La Sirena va desde la autopista hasta la Boyacá y conecta también con el Canal Córdoba, que va de la 129 hasta la 170, así que yo espero que en agosto logremos terminar eso también.
2: Pues ahí está la noticia, solo faltan 8 semanas para entregar el puente de la calle 153 como obra complementaria del mejoramiento de las estaciones de Transmilenio. Recuerde que esta información la puede consultar en nuestra página www.radiosantafe.com.
1: Son las 10 de la mañana, 34 minutos. Finalmente, le seguimos reiterando la invitación para que realicen la operación Éxodo bien tempranito para disfrutar de este puente largo, puente Emiliani, puente del Corpus Christi, en diferentes poblaciones de Cundinamarca y de Colombia. Recuerde que al que madruga, Dios le ayuda. De otra parte, les contamos que la Secretaría de Movilidad, además de reiterar que el próximo lunes habrá pico y placa regional para ingresar a Bogotá, el próximo lunes 8 de junio, la Secretaría de Movilidad también señaló que se mantendrá la coordinación con municipios aledaños a Bogotá, además de medidas específicas como la intermitencia semafórica en la autopista sur, junto con las autoridades de Soacha, y la implementación del reversible en la carrera séptima entre las calles 245 y 183 para agilizar el retorno. 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Me gusta más y feliz puente.
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2: En la capital del país fueron recuperados más de 33 animalitos que estaban en la calle. A esta hora nos atiende la doctora Yuli Castro, asesora jurídica del Instituto Distrital de Protección y Bienestar Animal de la Alcaldía Mayor de Bogotá.
5: Es un operativo que se hace de manera articulada con la policía. Se dejaron más de 32 animales, no solo rescatados, sino también dejados al cuidado del Instituto Distrital de Protección y Bienestar Animal. Y una persona que cometa maltrato contra un animal, y si este animal fallece producto del maltrato, puede verse incluso inmerso en una pena de 32 a 56 meses de pena privativa de la libertad.
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Volvemos con una muy buena canción de la música popular. La hacen Luis Alberto Posada y Fernando Burbano. Doble dosis de licor en Radio Santa Fe. Me gusta más 1038.

0: Sebastián Campos, mándale una carta a tu marido. 10:45 minutos en Radio Santa Fe 1070M. Nos encanta y nos gusta mucho, pero mucho más.
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0: Y aquí está el maestro Jorge Velosa, rey de la carranga, señorita Olga Lucía.

0: Enamorada de un amigo mío, con Alquimia le ponemos alegría esta mañana de sábado con Radio Santa Fe.
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3: 11 de la mañana, 3 minutos en Radio Santa Fe, 1070 AM. A esta hora de la mañana, mañana de sábado, correspondiente al sábado 6 de junio del año 2026, les estamos saludando a nombre de nuestro director, Vicente Bros Ortega, que además elabora esta programación musical en Radio Santa Fe. Germán García gustosamente les sigue acompañando en Radio Santa Fe con las siguientes condiciones del clima. La temperatura en Bogotá 17 grados centígrados, cielo parcialmente nublado y tenemos solecito también. Estamos con ustedes disfrutando de otro puente al estilo Emiliani, el puente del Corpus Christi. Esta es una festividad católica cuyo origen se remonta a la Europa del siglo XIII. Inspirada por las visiones de la religiosa belga Santa Juliana de Cornillón y el llamado Milagro de Bolsena en Italia, el Papa Urbano IV la instituyó en 1264 para honrar la Eucaristía. En Colombia, esa fecha religiosa, la fiesta del Corpus Christi, se conmemora exactamente 60 días después del Domingo de Resurrección, siendo siempre un día jueves. Debido a la ley Emiliani, este feriado del Corpus Christi se traslada al lunes siguiente para crear el tradicional puente festivo, facilitando el descanso y el turismo en el país de muchos colombianos. Continuamos con ustedes en Radio Santa Fe rumbo al mediodía con la mejor compañía, Radio Santa Fe 1070 AM.
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3: Y aquí está Johnny Rivera, sí, señoras y señores, soy del pueblo.

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0: Amor sin condiciones con Darío Darío. Son las 11 de la mañana, 12 minutos en Radio Santa Fe 1070M. Con el saludo muy especial para todos los oyentes que a esta hora nos sintonizan en la ciudad de Bogotá, en el departamento de Cundinamarca, incluidos sus 116 hermosos municipios en toda Colombia y en el mundo entero, a través de nuestra aplicación www.radiosantafe.com. ¡Feliz sintonía!
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0: Jódeme con don Julio Jaramillo, 11 de la mañana, 20 minutos en Radio Santa Fe, 1070 AM. Les cuento que el gobernador de Cundinamarca, Jorge Emilio Rey, ha confirmado en las últimas horas que los 7 mineros fallecieron tras la explosión en una mina de Sutatausa, accidente que ocurrió el pasado jueves 4 de junio. Lamentamos informar que, de acuerdo con el más reciente reporte oficial sobre el accidente minero ocurrido en el municipio de Sutatausa, se confirmó el fallecimiento de 7 trabajadores, uno de ellos rescatado ayer, confirmó el gobernador. Las víctimas, según ha informado la gobernación de Cundinamarca, fueron identificadas como Jimmy Mendieta, Rubén Esteban Montaño, Diego Ferney Roballo, Luis David Casallas, Camilo Sierra, Héctor Márquez y Alexander Rodríguez Rincón. El gobernador de Cundinamarca también aseguró que la Agencia Nacional de Minería adelantará las investigaciones correspondientes para establecer las causas de este accidente que hoy enluta a Sutatausa y al departamento de Cundinamarca. A sus familiares, amigos y seres queridos, les expresamos nuestras más sinceras condolencias y toda nuestra solidaridad en este momento, aseveró el gobernador de Cundinamarca, Jorge Emilio Rey. 11:22 minutos en Radio Santa Fe.
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0: Y aquí está la reina de la música popular, Arely Senao. Sí, flores en vida. Después de muertos, nada de flores. Flores siempre en vida.

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1: 11 de la mañana, 28 minutos en Radio Santa Fe, llegan las noticias. El Instituto Distrital de la Recreación y el Deporte se sumó a la de vacunación liberada por la Secretaría de Salud, llamada La Selección de las Vacunas. ¡Qué buena campaña! La Selección de las Vacunas para jugar en equipo por la vida y el bienestar para Bogotá, la cual desde esta semana busca que niños, niñas, madres gestantes y población adulta termine su esquema de vacunación. Información con el periodista Carlos Martínez.
2: Es muy importante porque en esta temporada, a puertas de comenzar el Mundial de Fútbol 2026, también la Alcaldía Mayor de Bogotá, mediante el Instituto Distrital para la Recreación y el Deporte, se ha unido a esta iniciativa de presentar la estrategia selección de las vacunas. Por eso nos acompaña el doctor Daniel García, director del IDRE. Bueno, ¿cómo se une la entidad frente al cuadro de vacunas en la capital del país, especialmente en esta temporada donde vamos a tener turistas, visitantes nacionales e internacionales? Director, muy buenos días.
3: Muy buenos días a todas y todos. Sí, nos sumamos a esta iniciativa de la selección de las vacunas, iniciativa liderada por la Secretaría de Salud en cabeza de su secretario Gerson Bermont y por instrucción del alcalde mayor, un esfuerzo de todas las entidades del distrito para que todos los bogotanos y bogotanas se vacunen. Eso es lo importante. En estas temporadas precisamente de vacaciones, mencionaba precisamente el secretario, no se ha controlado la fiebre amarilla en el Tolima, hay muchos bogotanos y bogotanas van a esta zona del país. Aquellos que también viajen al Mundial, se ha detectado allí una expansión de el sarampión en México, Estados Unidos y Canadá, también vacúnense, muy importante. Y bueno, nosotros nos sumamos con diferentes puntos en donde se pueden hacer estas jornadas de vacunación, en parques de la ciudad, en los centros Felicidad y en otros espacios administrados por el IDRD. Vayan a la página de la Secretaría de Salud, allí está el código QR, allí están los más de 200 puestos de vacunación para que todas y todos nos vacunemos.
2: Director, los horarios en que van a estar operando esos puntos de vacunación y si va a ser durante la temporada del Mundial.
3: Sí, los horarios son de 7 de la mañana a 5 de la tarde y van a estar funcionando durante toda esta temporada.
2: Bueno, agradecemos al director del Instituto Distrital para la Recreación y Deporte, Daniel García, sobre estos 200 puntos donde los ciudadanos ya se pueden ir a vacunar con diferentes cuadros respiratorios y también inmunológicos. Recuerde que esta información la puede consultar a nuestra página www.radiosantafe.com.
1: 11:31 minutos en Radio Santa Fe. Desde el Consejo de Bogotá aclaran que el desmonte de la constituyente va a permitir abrir consensos a nivel nacional para abordar verdaderas reformas que necesita Colombia. A esta hora informa el periodista Carlos Martínez.
2: Y es que luego de conocerse la decisión por parte del Gobierno Nacional de no seguir insistiendo en la constituyente, esto básicamente se traduce en no se va a realizar más recolección de firmas para esta iniciativa. Pero para entender un poco más el tema, le preguntamos a la concejal Donka Atanasova. Concejal, bueno, ¿qué es lo que está pasando realmente con estas decisiones? Lo que se pretende es quizás de alguna manera tranquilizar a los partidos políticos, al mismo votante, casi a 10 días de las elecciones. Concejal, muy buenas tardes.
4: Hola, muy buenas tardes a toda la audiencia, a todo el equipo. Bueno, yo pienso que parte de lo que ha ocurrido acá es que el comité suscriptor de la iniciativa, de la iniciativa de la constituyente, pues digamos por orientación de las figuras políticas que también representan este proyecto político, ha decidido bajar la iniciativa de la constituyente. Yo creo que esta es una muy buena decisión por varias razones. Uno, porque es una muestra, digamos, de escucha política, de decir, ok, esta propuesta está generando una serie de dificultades o una serie de ruidos o una serie de bloqueos, digamos, en la posibilidad del diálogo. Y entonces, pues si de lo que se trata es de abrir el diálogo, parte de lo que nosotros hemos dicho y lo ha planteado Iván Cepeda como parte de la propuesta de campaña, ha sido decir, vamos a tomar las decisiones más importantes en términos de reformas claves de país a través de un gran acuerdo nacional, que es un escenario dialogado en el cual las distintas fuerzas, distintos sectores políticos van a poder o se va a buscar que construyan un consenso lo más, digamos, cercano posible pues a lo que se pueda llegar, un consenso sobre esas grandes reformas y temas. Y bajar la constituyente es un gesto en decir, ese va a ser el lugar donde se van a construir los consensos, el acuerdo nacional, no un proceso de constituyente que evidentemente, a pesar de que algunos u otros no, pero a algunos sectores les está generando ruido, temor, y pues bueno, es una muestra de escucha de parte de nuestro proyecto político hacia el país.
2: Concejal Donca, en ese orden de ideas vemos que existe en el ambiente político una cierta tensión de cara a esas elecciones en la segunda vuelta. Desde el Consejo de Bogotá como cabildante, ¿cuál es el mensaje que se le pide a ambas partes a no caer en las provocaciones?
4: Yo siento que justamente las decisiones que ha tomado el candidato Iván Cepeda tienen que ver con una clara intención de desescalar posibles conflictividades, de hacer que sea el diálogo, digamos, el que tramite las diferencias y que obviamente la gente pueda decidir en democracia con todas las garantías. Me preocupan mucho provocaciones que se han generado desde la campaña Velardo, lo que ocurrió ayer en la ciudad de Bogotá, digamos en el Parkway, donde una serie de grupos de Abelardo, seguidores de Abelardo, llegaron a provocar claramente a grupos seguidores de Iván sin que hubiese de parte nuestra ningún tipo de dinámica de confrontación ni de choque, se llegaron a provocar, a ofenderles, a hablarles feo, a casi que asaltarles encima. Menos mal, la gente fue muy sensata y digamos no permitió que avanzara la confrontación, pero claramente detrás de esto hay una narrativa que está buscando que se diga que hay choques, que se diga que hay vulneraciones a las sedes, lo cual no fue verdad. Ahí está la sede absolutamente tranquila, la sede de Abelardo en el Parkway. Entonces creo que es un llamado a que a la ciudadanía que no caigamos en este tipo de provocaciones y que dejemos que sea la democracia la que pueda desarrollar el argumento, el voto sensato, el voto pensado, el que pueda, digamos, definir el futuro del país, que es una decisión muy importante, no a punta de provocaciones ni a punta de mentiras como lo que se ha generado desde la campaña, lamentablemente, Abelardo La Espriella.
2: Concejal Donca Tanasova, pues ahí está el mensaje claro a no caer en las provocaciones en esta contienda electoral que prácticamente estamos a 10 días en la segunda vuelta. Recuerde que esta información la puede consultar en nuestra página www.radiosantafe.com.
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2: En la capital del país fueron recuperados más de 33 animalitos que estaban en la calle. 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
1: 11 de la mañana, 38 minutos en Radio Santa Fe, Me Gusta Paz.
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1: Y aquí está el charrito negro. No hay mal que dure 100 años, ni cuerpo que lo resista.

0: 11 de la mañana, 41 minutos en Radio Santa Fe, 1070M. A esta hora, participación de los oyentes con mensajitos en Radio Santa Fe. Me gusta más, señora Diana, bienvenida.
1: Buen día, don Germán. Reportando sintonías de Kenny para programar la siguiente canción. ¿Por quién doblan las campanas? De Luis Alberto Posada. Un excelente fin de semana, excelente puente festivo y saludos para todos los oyentes. Muchas gracias.
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0: Aquí está el maestro Luis Alberto Posada con Por quién doblan las campanas, Radio Santa Fe 1070 AM.

0: La música carranguera en Radio Santa Fe 1070 AM.
1: Qué buena canción con Heredero, pero te quiero en Radio Santa Fe, me gusta más.

¡Upa! A las 2 de la tarde estará aquí Juliana Vargas y luego a las 4 Dayanis Pérez para seguir acompañándolos. Una feliz tarde al estilo de Radio Santa Fe 1070M. Me gusta más con Pastor López Mentirosa.

Esta es la hora exacta en Radio Santa Fe. Son las 12 del mediodía en punto. 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

0: Esta es la hora exacta en Radio Santa Fe. Son las 12 del mediodía y 31 minutos.
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5: En la capital del país fueron recuperados más de 33 animalitos que estaban en la calle. A esta hora nos atiende la doctora Yuli Castro, asesora jurídica del Instituto Distrital de Protección y Bienestar Animal de la Alcaldía Mayor de Bogotá.
6: Es un operativo que se hace de manera articulada con la policía. Se dejaron más de 32 animales, no solo rescatados, sino también dejados al cuidado del Instituto Distrital de Protección y Bienestar Animal. Y una persona que cometa maltrato contra un animal y si este animal fallece producto del maltrato puede verse incluso inmerso en una pena de 32 a 56 meses de pena privativa de la libertad.
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7: Esta es la hora exacta en Radio Santa Fe. Es la 1 de la tarde y un minuto.
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1: En la capital del país fueron recuperados más de 33 animalitos que estaban en la calle. A esta hora nos atiende la doctora Yuli Castro, asesora jurídica del Instituto Distrital de Protección y Bienestar Animal de la Alcaldía Mayor de Bogotá.
2: Es un operativo que se hace de manera articulada con la policía. Se dejaron más de 32 animales, no solo rescatados, sino también dejados al cuidado del Instituto Distrital de Protección y Bienestar Animal. Y una persona que cometa maltrato contra un animal y si este animal fallece producto del maltrato puede verse incluso inmerso en una pena de 32 a 56 meses de pena privativa de la libertad.
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3: Esta es la hora exacta en Radio Santa Fe. Es la 1 de la tarde y 34 minutos.

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6: Esta es la hora exacta en Radio Santa Fe. Son las 2 de la tarde. Y un minuto.
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8: Buenas tardes, bienvenidos a este espacio musical de Radio Santa Fe 1070M. Hoy es sábado 6 de junio. Les damos la bienvenida a la mejor programación de música popular aquí en Colombia, Radio Santa Fe 1070M, que los acompaña en los barrios, en las ciudades, en las veredas, en las zonas más apartadas y recónditas de nuestro país. Nos escuchamos. Los invito a que, como siempre, descarguen nuestra aplicación. El sonido de ahí es verdaderamente espectacular. Y recuerden que les habla Juliana Vargas. Hoy iniciaremos nuestra programación de Me Basta y Me Sobra de El Charrito Negro.

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1: 2:10 de la tarde y yo sí creo que una de las formas en las que no le perdemos la magia a la vida es soñando. Siento que soñar a veces nos aleja del mundo cruel y de vez en cuando soñar está muy bien. Y para eso está esta canción que nos lo recuerda, es de Julio Jaramillo, Soñar y Nada Más. Ustedes siguen conectados con Radio Santa Fe.

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2: Muy seguramente gran parte de los colombianos tenemos una canción con la que a veces las personas nos molestan, con las que nos hacen chistes, con las que se vuelven muy jocosos con nosotros. Para mí una súper icónica es la que dice Juliana, qué mala eres. Siempre me lo resaltan, siempre es como, ¿cómo te llamas? Y yo respondo con Juliana Vargas. Ay, Juliana, qué mala eres. Y siempre van a esa canción, pero a otras de las canciones que van, que pues a mí a veces me da como risa porque yo digo, pero es que ahí no dice mi nombre como tal. Pero siempre me lo recuerdan. De hecho, tenía unos amigos que me molestaban con esta canción. Como siempre, pues uno se toma con alegría este tipo de cosas, y más si viene de personas muy cercanas. Y esta canción me hace recordar precisamente a esos amigos que molestan, que hacen buenos chistes y que le enseñan a uno que a veces es necesario reírse hasta de uno mismo. Por eso escuchamos Julia, Julia, Julia de Jorge Velosa.

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1: 2:31 de la tarde, la canción que ustedes escuchan a continuación es tipo cover, es una adaptación mucho más moderna de la canción Mándale una carta. En mi cerebro todavía está como el tono de la canción en su versión más clásica, pero déjenme decirles que esta canción en la voz de este joven me encanta. De hecho, aquí en la cabina yo tengo una amiga y con ella nos reímos porque casi siempre que ella viene a visitarme a mi cabina, que viene a hablar mientras nos tomamos un cafecito, pues está sonando esta canción. A mí me parece una canción muy bacana, pero esta versión, Dios mío, esta versión se merece ponerla cuantas veces sea necesario. A ustedes les gusta, siempre la ponemos y seguramente ustedes también siempre se la disfrutan.

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1: A las 2:48 de la tarde llega la canción Vendaval sin rumbo de Olimpo Cárdenas, Radio Santa Fe 1070 AM, la radio que nos gusta más. Esta canción me da esa sensación de que la vida a veces hay que tomarla con ligereza. Obviamente, muchas veces nos tenemos que sacudir y tomarnos muy en serio lo que está pasando, pero a veces afanarnos y preocuparnos de más como que no va. Así que siento que esta canción como que me identifica precisamente por el título, porque creo que a veces los seres humanos solo somos cuerpos que vamos por ahí, por la vida, disfrutando y aceptando los retos que esta nos pone. Así que qué bueno escucharla a esta.

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2: Esta es la hora exacta en Radio Santa Fe. Son las 3 de la tarde y un minuto.
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4: 3 en punto de la tarde, avanzamos con más programación musical aquí en Radio Santa Fe, la radio que nos gusta más. Ahora con Cristian Nodal. Esto es No te contaron mal.

3:07 de la tarde. Ahora nos vamos con una canción del gran Jason Jiménez. Esto es El Aventurero. Seguramente usted que está en un barrio, que está en una vereda, se ha dedicado también a aventurar en su vida y eso es muy positivo. Así que en honor a esas personas arriesgadas, escuchamos esta canción aquí en Radio Santa Fe.

Siguen conectados con lo mejor de la música popular en Colombia. Ahora nos vamos con la canción Despechada de Alan Ramírez. Son las 3:17 de la tarde.

0: Esta es la hora exacta en Radio Santa Fe. Son las 3 de la tarde.
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2: 3 y 29 de la tarde y ahora una canción de los Golden Boys. Esto es Pirulino en Radio Santa Fe 1070 AM, la radio que nos gusta más.

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1: 3:37 de la tarde y les recuerdo que usted también se puede conectar con nosotros a través de nuestras redes sociales. Recuerde seguirnos en Instagram como Radio Santa Fe 1070 AM, en Facebook encuéntrenos como la 1070 AM de Radio Santa Fe, y también nos puede escribir a nuestro WhatsApp para contarnos sobre las canciones que usted quiera escuchar, sobre una canción que quiera dedicar, para hablar con nosotros sobre el tema del día, sobre lo que está pasando en Bogotá, en Colombia. Recuerde que nuestro WhatsApp es 311-764-4040. Además, si usted está vendiendo algo, podemos hacer ese servicio social. Así que los invitamos a que sigan conectados con la mejor emisora de música popular.

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1: 3:45 de la tarde, Devuélveme los besos. Es una canción de El Charrito Negro y suena aquí en Radio Santa Fe, 1070 AM.

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3:55 de la tarde. Me despido de ustedes con la canción Tabaco y Ron. Espero que pasen un resto de sábado muy ameno, que también mañana domingo puedan disfrutar con sus familias para empezar con la mejor energía y actitud la siguiente semana que empieza. Un abrazo, nos escuchamos mañana.

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2: Esta es la hora exacta en Radio Santa Fe. Son las 4 de la tarde y un minuto.
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4: Seguimos aquí en Radio Santa Fe 1070M. Ya lo saben, yo soy Dazis. Yo los acompaño todos los fines de semana en el espacio de 4 a 6 de la tarde. Para empezar esta hora, vámonos con una canción que de pronto a muchos nos queda este fin de semana y es Soy Soltero de nuestro queridísimo Johnny Rivera.

Seguimos aquí en Radio Santa Fe 1070 AM y yo les pregunto a nuestras oyentes, ¿cuántos de ustedes volverían a sus pasos de hace años? Cuéntenos, sí, se puede, ¿no? A esta hora nos vamos con la canción

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2: Vengan, ¿será que yo era la única que cuando era más pequeña estaba obsesionada con Pipe Bueno, que decía como qué hombre divino, precioso, esa carita? O sea, ¿de verdad yo era la única que estaba obsesionada? ¿O alguien más estuvo obsesionada con Pipe Bueno? A esta hora nos vamos con Pipe Bueno, recostada en la cama. Clásico de clásicos.

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1: Seguimos aquí en Radio Santa Fe y a esta hora llega nuestro queridísimo Darío Gómez con la canción Me Falta Tu Calor. Y la escuchan aquí en la Casa de la Música Popular, Radio Santa Fe.

Esta es la hora exacta en Radio Santa Fe. Son las 4 de la tarde y 30 minutos.

Seguimos aquí en Radio Santa Fe 1070 AM y a esta hora nos vamos con la canción No seas terco de Luis Alberto Posada. Y la escuchan aquí en la programación de Radio Santa Fe 1070 AM, hecha por nuestro director Vicente Moros.

0: veces te lo dije, hijo, que no te entregaras de lleno a las mujeres. 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
1: Sí, padre mío. Y como siempre, nosotros los hijos.

Seguimos aquí en Radio Santa Fe 1070M y yo les pregunto a esta hora a nuestros oyentes si de pronto a ustedes se les ha colado una mujer interesada. O a ustedes, las mujeres, también de pronto se les ha colado un man interesado, porque hay casos de casos, porque yo los conozco, porque yo los he vivido también, porque hay hombres interesados. Pero como todo, de bando y bando, cuéntenme. A esta hora llega nuestro queridísimo Pipe Bueno, Ciro Quiñones, con la canción Regalada Sales Cara. ¡Qué regalo!

Seguimos aquí en Radio Santa Fe y a esta hora nos vamos con la canción La Subienda de Gabriel Romero y la escuchan aquí en la Casa de la Música Popular.

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2: Esta es la hora exacta en Radio Santa Fe. Son las 5 de la tarde y un minuto.
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4: Seguimos aquí en Radio Santa Fe 1070 AM. Yo soy Dajis y como ya lo saben, yo los acompaño en el espacio de 4 a 6 de la tarde todos los fines de semana con lo mejor de la música popular. Y para empezar esta horita, nos vamos con una canción de John Alex Castaño, El Rey del Chupe, Amigos con Derecho. ¿Y cuántos amigos con derecho se nos fueron de viaje este fin de semana?

Seguimos aquí en Radio Santa Fe 1070M y ahora nos vamos con una canción para aquellos que todavía no nos olvidan, que uno les dice como, ay amor, ya supéreme de verdad, porque es que de verdad usted ya lo que tuvo lo perdió. A esta hora, Joaquín Guiller con Usted No Me Olvida en Radio Santa Fe 1070 AM.

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1: Seguimos aquí en Radio Santa Fe 1070 AM y a esta hora nos vamos con un clásico de clásicos de nuestro querido Julio Jaramillo, Sonia. Y la escuchan aquí en Radio Santa Fe.

Seguimos aquí en Radio Santa Fe 1070 AM y a esta hora nos vamos con una canción que se llama Se me acabó la suerte y que solo la escuchan aquí en Radio Santa Fe 1070 AM, la casa de la música popular.

Esta es la hora exacta en Radio Santa Fe. Son las 5 de la tarde y 34 minutos.

dicen que uno no valora lo que tiene hasta que lo pierde. Y yo creo que esta canción que viene nos habla perfectamente de ese sentimiento, que es cuando ya no tenemos algo, ahí sí lo queremos. Cuando ya no está con nosotros alguien, ahí sí lo queremos y ahí sí vamos y le molestamos la vida a la persona. La siguiente canción que viene se llama Tu Hora Ya Pasó de Fernando Burbano y la escuchan aquí en Radio Santa Fe 1070 AM.

Seguimos aquí en Radio Santa Fe 1070M y a esta hora nos vamos con Espinoza Paz con la canción Olvido Intencional. Y la escuchan aquí en Radio Santa Fe 1070M. No olvide tampoco seguirnos por todas nuestras redes sociales como Radio Santa Fe 1070 AM. ¡Ale!

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0: Esta es la hora exacta en Radio Santa Fe. Son las 6 de la tarde y un minuto.
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Amigos, bienvenidos a la música tropical más bella del mundo, el Chucuchucu de Chemas, música seleccionada para usted aquí en Radio Santa Fe 1070 AM. La música que a papá y a mamá le gustaba, la que me gusta a mí y espero le siga gustando a mis hijos. Desfilan las mejores orquestas y conjuntos de la buena música tropical de Colombia y el mundo. ¡Bienvenidos!

Gracias a Nelson y sus estrellas. Con este lindo tema de apertura, para ti Caleña, tema para bailar y gozar. Saludamos aquí en el Chucuchuco de Chemas a nuestro productor y colaborador musical de cabecera, el gran médico y amigo personal, el doctor Juan Manuel Bustos, coleccionista y especialista de la buena música tropical. Una temporada más, mi querido Juanito, aquí en su radio Santa Fe 1070 AM, la más bogotana, todas las bogotanas, en el Chucuchuco de Chemas. Llega Celia Cruz con la Sonora Matancera. ¡Caramelo!

Esta Radio Santa Fe 1070 AM, con la música bailable más bella del mundo, el Chucu Chucu de Chemas. Mi Twitter personal ahora se llama @ChemasEscandón, para interactuar con quien les habla. Turno para los melódicos de Venezuela, que dirige Renato Capriles. El Arca de Noé.

Esta radio Santa Fe 1070M con la música tropical de ayer, de hoy, de siempre. Todos los sábados, desde las 6 de la tarde, acompañándolos en este espacio musical de Radio Santa Fe. Su amigo de siempre, Chema Escandón. Sigue don Juan Manuel rebuscando estos temas que han sido éxitos. Como el que nos trae el indio Pastor López. ¿Dónde estás?

Esta Radio Santa Fe 1070 AM con el Chucuchucu de Chemas. La música de ayer, de hoy y de siempre. Temas bailables que perdurarán para siempre y por siempre en el corazón de todos los colombianos. Llega nada menos que Rodolfo Aicardi. ¡Lorenza!

Esta Radio Santa Fe 1070 AM en su dial y la música tropical más bella del mundo. El Chucu Chucu de Chevas. Seguimos desempolvando con Don Juanito Busto nuestra música. Todos estos temas los hemos bailado aquí en el Chucu Chucu de Chevas. No faltaba. Los hemos disfrutado y por supuesto, por eso los compartimos con todos ustedes. Joe Rodríguez, Morena de 15.

Señoras y señores, este es el Chucu Chucu de Chemas y soy feliz con mi música. Y estoy seguro que ustedes también aquí en su Radio Santa Fe. Turno para los corraleros de Bajagual con Alfredo Gutiérrez. Festival en Guararé.

¡Qué rico, qué sabroso el Festival en Guararé! Que no se cumple aquí en Colombia, el Festival en Guararé es en Panamá. Para aquellos que piensan que de pronto es un tema dedicado a alguna de las poblaciones de la costa atlántica, no, es en territorio panameño. Señoras y señores, este es el Chucuchucu de Chevas y soy feliz con mi música. Un lindo paso doble que nos trae Memo Morales con Lavillos Caracas Boys. ¡Y viva España!

La música tropical más bella del mundo, solo aquí en Radio Santa Fe. En mi Chucu Chucu de Chemas. Un hermoso vallenato que nos traen los hermanos Zuleta. Tierra de cantores.

Señoras y señores, están ustedes escuchando el Chucu Chucu de Chemas, con la música de ayer, de hoy, de siempre, con las orquestas y conjuntos más importantes de la buena música tropical. Esa que se quedó por siempre y para siempre en el corazón de todos nosotros. La orquesta de Manuel Monterrey, Caprichito.

aquí y en todas partes, Radio Santa Fe 1070M con la música tropical de siempre. Devolviendo la película con los bellos recuerdos que nos traen los diferentes ritmos tropicales y bailables. Sube a la tarima de Radio Santa Fe, Hugo Blanco y su arpa, y Tania, Corazón de Fresa.

Señoras y señores, el Chucu Chucu de Chemas. Qué rico, qué sabroso la música. Todos los sábados de 6 a 7 de la noche aquí en su Radio Santa Fe. Un tema que hace rato no escuchábamos con Afrozón. La marcha del pato.

aquí en todas partes, Radio Santa Fe 1070 AM con el Chucu Chucu de Chemas. Mi Twitter personal ahora se llama @ChemasEscandón para interactuar y disfrutar de esta la buena música tropical de siempre. Vale la pena escuchar ahora a Nelson Pinedo con el combo de Nelson Enríquez. ¡La tirajita!

Señoras y señores, amigas y amigos, queridos oyentes, estamos en el Chucu Chucu de Chemas, todos los sábados de 6 a 7 de la noche. La cita semanal aquí en su Radio Santa Fe 1070 AM, con las mejores orquestas y conjuntos de la buena música tropical. Un lindo merengue que nos trae Miguel Boli, junto a tu corazón.

Amigos, con ustedes el Chucuchuco de Chemas, en su Radio Santa Fe, en este espacio de la buena música tropical de siempre. El tiempo se nos está viniendo encima. El grupo Niche de Jairo Varela, ¡una aventura!

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Otra emisora, Caracol Radio. Más música, más sabor, más alegría en el Chucu Chucu de Chemas.

Señoras y señores, llegamos al final por hoy en el Chucuchuco de Chivas, aquí en su radio Santa Fe 1070M, con la música tropical más bella del mundo. Yo disfruto colocando todos estos temas musicales que simplemente me llegan a la memoria. Espero que ustedes también los hayan disfrutado. La próxima semana volveremos a acompañarnos. La dirección general de don Vicente Boros Ortega. La producción general del programa el día de hoy, del doctor Juan Manuel Bustos. Sus asistentes, el gran Cevita Junior, la cónsula Nanita. El máster musical con Germán García, Olga Lucía Hurtado, Juan Manuel Durán, Giovanni Sepúlveda. ¡Qué combo el de Radio Santa Fe! Yo soy Chema Escandón y soy feliz con mi música. Los dejo con los melódicos. Este lindo tema. ¡Brinca la cuerda!

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2: Esta es la hora exacta en Radio Santa Fe. Son las 7 de la noche y 2 minutos.